0: Más importante de esas que hace envíos, que estás en tu casa, la que utilizamos constantemente para poder pedir lo que queramos. Y
1: ¿Amazon o cuál? Bueno, entonces diga el nombre ya. ¿Qué más?
0: Bueno, está dando capacitaciones completamente gratis en el mundo de la tecnología. Esto es la primera vez que ellos lo dicen, lo analizan. Aunque no sepas ni programar, aunque no tengas ni experiencia en tecnología, ellos dicen, vamos a apostarle. Queremos capacitar a la gente que aprenda más de tecnología. ¿Por qué será, doctor? Que conozcan más el mundo digital.
1: Te quedas con nosotros, quieres participar en el programa, apunta este WhatsApp. Y nada más mándamelo ahorita y di, quiero participar. Más 52, si estás en otros Estados Unidos. Si estás en México, pues te saltas el más 52 y ya pones 8128-610-170. 8128-610-170 en la República Mexicana o más 52-8128-610-170. Iniciamos por el placer de vivir internacional. Ahorita volvemos.
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1: 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Una pausa. Ahorita volvemos.
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6: Para toda mi gente linda que me escucha a través de Placer de Vivir, ya saben que las recomendaciones que yo hago es porque las conozco y porque lo estoy viviendo. Invertir en México, qué bueno que tienes un dinerito para invertirlo, pero a veces te llevas unos fiascos tan grandes porque no se rentó tu casa, porque te la dejaron toda hecha garras y tienes que meter a gente que tú tienes que pagarlo por tu cuenta. Imagínate tener una inversión en una casita en los Estados Unidos con un 30% de enganche, lo compras y lo demás te lo financian. Esa es una inversión práctica. Luis Mata, el CEO de Equity Experts, de AZ Equity Experts, está aquí en el programa y quiero que escuchen, por favor, porque mucha gente dice, ¿cómo voy a invertir yo en los Estados Unidos? Pues yo ya lo hice, papito, y te puedo prometer que con una inversión de un 30% de lo que vale la casa. ¿Cómo es el proceso? ¿Consigues las casas?
7: El proceso es, conseguimos las casas.
6: Todo tú y tu equipo, que es un equipo de ¿cuántas personas?
7: 200 personas.
6: ¿En los Estados Unidos?
7: En los Estados Unidos. Yo soy la única persona que hace el análisis de la propiedad. Eso es lo único que no delego, porque digo, ganas cuando compras y te pagan cuando vendes. Entonces, yo principalmente elijo las casas, yo personalmente, y si veo que esa casa tiene mucha plusvalía, tiene un gran potencial, que está en un lugar donde va a estar subiendo de valor, entonces la compro. Después de comprarla sigue la remodelación, después de la remodelación sigue la renta, después la administración y posteriormente la venta. Un error que veo que mucha gente ve en programas, que es algo que es muy popular con la gente que está empezando en ese negocio, es comprar, remodelar y vender. Y ese no es el modelo más rentable y lo puedo comprobar cuando nos llamen. Lo más rentable es comprar.
6: Que te quedes con la casa una temporada, que dos, tres años.
7: Depende del mercado. El mercado te lo va a ir diciendo. Vas a comprar la casa en un lugar estratégico donde haya más compradores que casas.
6: ¿Dónde estás ahorita? ¿En San Antonio?
7: En San Antonio.
6: San Antonio, Texas.
7: Ciertas. Todo San Antonio está ahorita en un crecimiento muy importante por todo el empleo que hay ahí. Acuérdate que en el 2008, 2009 hubo una recesión. Ciertos estados y ciertas ciudades ya se recuperaron. California, Nevada, Arizona, carísimo, Chicago, carísimo. Ya no nada más se recuperaron, que el precio medio de mercado es $478,000. Muchos ya lo pasaron, 500, 600, 700 por una casa de clase media. Hay lugares donde no se han recuperado porque no hay empleo, no hay demanda. San Antonio está explotando en empleo ahorita. Hay en militar, médico, construcción, energía, tecnología, manufactura. Entonces, todas estas miles y miles de personas que llegaron a San Antonio necesitan vivienda. Pero como no había empleo antes, estamos agarrando los precios que había hace años de la devaluación, cuando hubo una recesión en el país. Entonces, estamos agarrando precios por menos de la mitad de lo que debería estar ahorita en las propiedades. Solamente es comprarlas, remodelarlas y esperar a que lleguen a la normalidad.
6: Si alguien que nos está escuchando dice, yo quiero comprar una casa ya para tener que me paguen renta en dólares, ¿cuánto se requiere?
7: El mínimo entre el enganche, los arreglos y costos de cierre, estás hablando $80,000 aproximadamente.
6: Con $80,000 tú compras una casa en San Antonio, Texas, y ya te va a empezar a dar todo el arreglo.
7: Te va a estar dando tu renta.
6: ¿De cuánto más o menos?
7: $2,000 a $2,200 mensuales. Con eso vas a pagar tu hipoteca, vas a pagar tu seguro, vas a pagar tu predial, vas a pagar tu administración y te va a sobrar todavía. Si la quieres pagar de contado, estás hablando que serían como $3,400,000 por el tipo de cambio que hay en este momento para recibir $2,000 mensuales. que después de predial, seguro, administración, serían alrededor de $1,500 mensuales. No hay propiedades en México que estén en un lugar con un crecimiento tan agresivo por 3 millones de pesos que te generen casi 30 mil pesos al mes.
6: No.
7: Y luego, tomando en cuenta que el peso está ahorita 17, ¿qué va a pasar cuando llegue a 18, a 19, a 20, 21, 22 en un futuro y tú hayas comprado un 17? Aparte de la plusvalía de la casa, aparte del rendimiento de rentas, todo eso le vas a ganar en el tipo de cambio. Entonces, sí o sí, es una gran oportunidad. Mejor recibir por esa cantidad de dinero dólares que pesos.
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7: Claro que sí, con muchísimo gusto. Yo personalmente les contesto. Toda la asesoría que damos es un traje a la medida. Hay gente que va por el flujo, hay gente que va más por crecer un patrimonio. Entonces analizamos cada una de las necesidades de nuestros clientes y les ayudamos a que se cumpla. Somos 200 colaboradores y que estamos 100% comprometidos con nuestros clientes.
6: ¿Cuántas casas has vendido a mexicanos?
7: Más de 3,000, yo digo alrededor de 3,500 propiedades.
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7: Así es, con muchísimo gusto.
6: Gracias por venir.
7: Gracias, César.
6: Una pausa, ahorita volvemos. Esto es Por el Placer de Vivir Internacional.
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11: Gracias a la gente que se pone en contacto con nosotros en el +52 desde Estados Unidos, es +52. Si estás en México, nada más pones 81-28-610-170. Tanto que he recomendado que comamos saludable. Y te quiero recomendar el día de hoy algo que me tomo todas las mañanas como antiinflamatorio, desintoxicante. Imagínate un producto que traiga todo lo que te voy a decir y que nada más una tapita, lo abres de esta forma, una tapita así, trae clorofila, trae apio, trae alfalfa, perejil, trae piña, extracto de piña, de eucalipto, de menta. 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Este te deja un agradable sabor a menta, porque también trae menta. Te ayuda a la desintoxicación, a oxigenarte. Te ayuda al mal aliento, a la salud cardiovascular, a control de peso por todos los beneficios que tienen los productos que acabo de decir. 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Te va súper bien con esto. Quiero compartirte esta reflexión, de esas reflexiones que estoy seguro que alguien tenía que escucharla. Hay decisiones que tomamos en 5 minutos. Hay decisiones que tomamos en 30 segundos y podemos arrepentirnos años. Cuando estás enojado, herido, celoso o desesperado, tu emoción puede hablar más fuerte que tu razón. Por eso, no todo lo que sientes en un momento necesita convertirse en una decisión. A veces lo que necesitamos es dormir. cuando estamos desvelados tomamos malas decisiones. Respirar profundo antes de decidir, tomar distancia, tiempo, ¿sabes qué? Dame tiempo, porque terminar una relación, renunciar a un trabajo o decir algo que lastime a los demás puede ser muy fácil cuando estamos alterados. Lo difícil es detenerte a tiempo y decirte, ¿verdaderamente quiero esto? ¿Me va a hacer bien hacer esto? La frase de hoy es, no tomes decisiones permanentes desde emociones que son pasajeras. Frase matona, no tomes decisiones permanentes desde emociones que son pasajeras. ¡Sas! ¡Qué fuerte estuvo eso! ¿Qué piensas de lo que acabo de decir, Isabel? Te saludo hasta Pensilvania. ¿Cómo estás?
8: Hola, doctor. ¿Cómo estás? Estoy bendecida, gracias a Dios.
11: Oye, gracias por estarme escuchando en Pensilvania, Isabel, querida. ¿Casada, soltera, viuda, divorciada, dejada, abandonada? ¿Qué eres?
8: Pues yo creo que ya todo.
11: No, a ver, explícame. Pero si estás casada todavía, ¿no?
8: No, estoy casada, César, sí. Pero cuando estoy enojada estoy a punto de tirar la toalla.
11: Oye, hablando de estamos hablando de emociones, de tomar decisiones cuando estamos emperrados. La peor decisión que has tomado cuando estás enojada que recuerdes en este momento, Isabel. Que digas, yo me acuerdo que dije, yo me acuerdo que hice esto cuando estaba bien enojado y luego me arrepentí.
8: La peor es... Le he dicho a mi esposo, ¿sabes qué? Hasta aquí quedó todo, ya. No quiero verte más, no te soporto más.
11: ¿Llegaste a decir eso, Isabel?
8: Sí. ¿Perdón?
11: ¿Llegaste a decir eso?
8: Sí, sí lo llegué a decir. Doctor, ¿por qué? La carcajada que él soltó en ese momento cuando yo le dije me dio más coraje.
11: Oh, espera, perdón que me ría yo, ella que se aventó la carcajada, ahora fui yo. ¿A poco él se rió cuando le dijiste algo tan fuerte como eso?
8: Sí, sí se rió, me dijo, ay, ¿y tú crees que me asustas? Y se rió, o sea, y me dio más coraje.
11: Ahora dime una cosa, tres doritos después, dime, ¿sigues con él?
8: Sí.
11: Bueno, ya se entendió. Por eso se rió, Isabel, porque te tiene tomada la medida. Ya sabe cómo es la Isabel. No, hombre, está así, dice, cuando anda emperrada, mijito, ni diga nada. Papá, pero mamá se va a querer, quiere que te vayas. Sí, sí, sí. A ver, ¿qué quieren que les traiga? Voy a la tienda. Y ya se acabó, porque ya te tiene bien tomada la medida, Isabel. Eso es todo.
8: Sí, doctor. Lamentablemente es que sí, pero estoy trabajando mucho en eso porque... Me cuesta mucho controlar mi coraje.
11: Sí, lo sé.
8: Pero precisamente estoy tratando de trabajar en esas áreas para no permitir más que la gente domine mi carácter.
11: Sí, te entiendo.
8: Y mucho menos mi pareja, porque sería la persona que se supone que va a estar a mi lado toda la vida.
11: Se supone. ¿Quién fue la corajuda, tu mamá o tu papá?
8: Perdón, no lo escuché.
11: ¿Quién fue el corajudo en tu casa, tu mamá o tu papá?
8: Mi papá.
11: Vale. Ahí traes mucho. 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Vamos a una pausa, sí, una pausa muy breve. Esto es Por el Placer de Vivir Internacional. 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Ahorita volvemos.
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11: Digo, no prometas nada cuando estás feliz, porque cuando estás feliz uno promete tantas cosas. Te voy a decir el caso de una persona que es conocida de Joel, que no lo va a platicar nunca, pero que nunca toma, ¿vamos bien?
12: Ajá, sí, vamos bien.
11: Nunca toma él. Nunca se mete nada tampoco de cosas, ¿no? Pero nada, muy eufórico. Ese día le dieron bastante vino tinto.
12: Sí, sí, sí.
11: Y estaba con la chavita.
12: Sí, sí, sí, sí.
11: Que se quejaba mucho de ella.
12: Ajá.
11: ¿No le propuso matrimonio en ese momento?
12: Pues cada quien.
11: A ver, pero fue un problemón, joder.
12: Pero
11: a ver.
12: Tremendo problemón. A ver. Porque al día siguiente él dijo que
11: la chava lloró, le llamó a la mamá.
12: ¡Mamá!
11: ¡Mamá! ¿Pero cómo? ¿Te casas, mijita? Ya sabía que a tus 47 años.
12: ¡Qué fuerte!
11: Tenía 47 sí, y el sí, chavito sí. Tenía 34. Pues sí, a ver.
12: ¿Pero billete?
11: Mamá, mijita, pero no hay problema con la diferencia de edad.
12: No, mamá.
11: No, mamá, el colágeno. Pues le llamó a la abuelita que estaba moribunda. Acuerda todo el papá.
12: Se aquí. Agregó al grupo de WhatsApp, doctor.
11: Metió al chavito. Y luego le llama a la mamá, mijito, ya le dijo mijito.
12: Sí, pues sí.
11: Tú no sabes lo feliz que me haces a mi hija y a toda la familia, porque mi hija se merece un hombre
12: bueno. ¡Tía!
11: Tía, es que... ¿Y cómo andaba el día siguiente, Joel?
12: Ay, doctor, pues, ¿cómo le podemos decir?
11: Yo no me acuerdo haber prometido nada. Sí prometiste.
12: Me duele mucho la cabeza, lo único que siento.
11: Es todo lo que siento.
12: A ver, una cruda moral.
11: Díganme que fue un sueño. No, te llamó la abuelita moribunda, te llamó la mamá, te llamó el papá para decirte...
12: ¿Cómo me salgo del grupo de WhatsApp?
11: Y se casó, Joel.
12: Pero bueno.
11: ¿Pero cuánto duró?
12: Pues a los 6 meses ya tenían problemas.
11: A los 6 meses se separaron, Adriana Pastrana. ¿Qué le dices a la gente cuando promete cosas, sexóloga guapísima y de muchísimo dinero, como dice la diva de México? A ver, ¿qué le dices a la gente si deja ser sexóloga? Pero deja más por lo que vende. ¿No venden los calzoncitos esos con esponjita?
13: Vendo comestibles.
12: ¡Ay!
11: ¿Cómo que comestibles, sí. Adriana?
13: Voy a traer uno la próxima vez que venga.
11: ¿Pero comestibles?
13: Sí, te los pones y pues hay que comer rico.
11: Espérame, a calzoncitos comestibles. No seas asquerosa, Adriana. A ver, ¿yo qué me voy a andar comiendo el calzón?
13: Está rico, ¿saben a gomitas? ¿De cuenta que son gomitas?
11: No te empachas.
12: Todo chiclosito. Espera.
11: No te empachas
13: no,
11: con
13: no,
11: eso.
13: No, están ¿no? ricos. Hay de piña, fresa, uva.
11: Ya lo has puesto tú, Adriana.
12: Sí. Busco.
11: ¿Sí? Y que dices, cómeme.
13: Pues aquí está tu postre.
11: ¡Ay! ¡Golosonas todas! ¿Quién usa más las calzones? ¿Los hombres o las mujeres?
13: Las mujeres. Sí.
11: Sí.
13: Es que hay este
11: ¿qué
13: mito.
11: ¿Qué le dices? ¿Qué dices a esta persona? Dime el mito, perdón.
13: Hay este mito de que las mujeres os hablemos mal y como que no... No
11: ¿quién
13: les gusta
11: dijo entonces, que huelen mal?
13: Bueno, de hecho, eso es lo que lleva a una buena función de los hombres.
11: Dice Joel.
13: El pH.
12: No,
11: que comió pescado.
13: Salmón. No, pero él come salmón.
12: ¡Doctor! ¿Y salmón? ¿Por qué salmón?
13: Un buen pescadito.
12: Y del caro.
13: Y del caro, mínimo.
11: Bueno, y los hombres también. Un hombre que no se baña también.
13: No, guácala.
11: Qué asco.
13: Guácala,
11: ¿eh?
13: Qué asco.
11: No, pero no, es no. Más común en la mujer porque es una cavidad, obviamente.
13: Sí, totalmente. Bueno, el pH es más intenso. Hay mujeres que casi no tienen olor. Eso de las gomitas que promocionan por allí.
11: ¿Cuáles gomitas? Que no he escuchado tus promociones.
13: La voy a traer.
11: Ah, ¿los traes?
13: Son unas gomitas que son de piña.
11: ¿Para qué sirve?
13: Es probióticos vaginales.
11: ¿Y luego?
13: Y huele más rico.
11: Ah, o sea, te va a oler a piña.
13: Oye,
11: y de repente
13: ya,
11: tú le dices,
13: fuera,
11: tú le dices
13: broma,
11: oye, se
13: sí
11: me antojó
13: funciona.
11: Una piñita.
13: Para escaldarme.
11: Oye, nos van a quitar el programa, ¿eh? Por favor, pórtate bien, Adriana. Okay. Yo lo que te quería preguntar es que, ¿qué se hace en esos casos cuando, cómo controlas como psicóloga, terapeuta, sexóloga, alguien que eufóricamente promete cosas y la mayoría de las veces se arrepiente, como este amigo de Joel, que prometió matrimonio a una mujer que le llevaba 14, 17 años,
12: sí.
11: Porque se puso cohete y uh-huh. Empezaron, y se hizo un despapaye, se casaron, a los 6 meses terminaron. ¿Cómo controlar la mente ahí?
13: Bueno, es que es un momento de necesidad muy grande por la herida del abandono. O sea, la herida del abandono, lo primero que te pescas, obviamente, es la necesidad de querer estar con lo primero que se me ponga enfrente. Entonces,
11: es por herida de abandono.
13: Sí, la herida de abandono, claro, totalmente. Entonces yo voy a depender, voy a necesitar una persona para poder ser feliz.
11: Joel, tu amigo tiene antecedentes de herida de abandono.
14: Sí, claro.
13: De hecho, la mayoría de nosotros lo tenemos.
11: ¿Sí? O sea, sí, es que sí, es muy amigo de Joel.
13: Ah, ok.
14: Ya vas a ver quién es.
11: Ay, ya sabes quién es. No, tú también lo conoces. Que se divorció a los 6 meses, acuérdate que se hizo un escándalo. Porque la chava de lana, ¿eh? Pero la chava de lana aparte. Ah, ya sabes quién es. Pero el problema es que la chava de lana... Cuando hay una herida de abandono es cuando uno anda prometiendo. Y cuando uno habla de más, enojado, ¿qué herida es la que normalmente traes?
13: La herida del control o la injusticia. Es la herida de la traición. Obviamente aquí se hace lo que yo quiero, lo que yo mando. Entonces, obviamente, quiero yo que los demás actúen conforme a mis expectativas. O sea, no tengo por qué cumplirlas. No,
11: pues, ¿cómo? Pues a duras penas.
13: Ahí ya se rompe el amor.
11: Como la gente que dice, ya encontré quien me haga feliz. Ay, a duras penas, el pelado es feliz. Ahora, para hacerte feliz a ti.
13: Sí, tú eres responsable de ti.
11: Tú eres responsable de tu felicidad. Si tú eres feliz, yo soy feliz, somos una pareja feliz. Adriana, gracias. Vamos a una pausa. Ahorita volvemos. No te vayas. Esto es El Placer de Vivir. Saludando a tanta gente linda que me escucha en tantos lugares. ¿Quieres participar en el programa? Más 528-128-610-170. ¿Por qué, Adriana, siempre le pones esa música, Joel?
14: Pues es que, doctor, le mete pasión,
11: ¿Por qué siempre le pones esa música? Entra, Adriana. No transpira sensualidad.
14: Huele a piña.
11: Huele a piña.
14: Aquí huele a piña.
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11: 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Ahorita volvemos.
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11: Vamos a una pequeña pausa, no le cambias. Esto es Por el Placer de Vivir. Ahorita regresamos.
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10: Un saludo grande, grande, un abrazo muy fuerte para el Dr. César Lozano y para todos los que forman parte del equipo de Por el Placer de Vivir. Un fuerte abrazo, mi doc, de su fiel oyente, de su fiel seguidora, Mariana. Un abrazo grande desde Bolivia.
11: Mi nombre es Hugo Gerardo Bonillo Ordóñez. Les llamo desde Pitalito, Huila, Colombia. De verdad, soy un fiel seguidor de muchos videos, audios de César Lozano por YouTube que les tengo.
12: Saludos cordiales desde aquí de Maracaibo, Venezuela.
13: Saludos, Bolivia. Ya me está escuchando Marianita. Saludos a ti, Mariana. Gracias. En Colombia, Hugo Gerardo. Abrazos para ti. ¿En qué parte de Colombia me estás escuchando? Te abrazo, amigo, a la distancia. Maracaibo, Venezuela. Qué bueno que me estás escuchando, amigo querido. Gracias por mandar sus saludos a través de la señal de Por el Placer de Vivir. Más 52-8128-610-170. Vamos con la doctora
14: Amor.
13: Que es puro amor, la doctora. ¿Qué pasa cuando tú le pones altas expectativas a alguien? Es como ponerle alas a alguien y enojarte porque no vuela. Ahora resulta, estás emperrada porque no voló. Pues yo le puse alas, pues sí, pero tú se las pusiste. Él no tenía. A ver, vamos a ver qué dice la doctora Amor.
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15: ¿Cómo estás, querido César? Recordarás que comenzamos una serie sobre los 10 enemigos del amor, ¿verdad? Bueno, hablamos del primero, que es la creencia limitante, el segundo, la autoimagen negativa, y hoy día nos corresponde el tercer enemigo del amor, las altas expectativas sobre la pareja y la relación. Sí, le voy a decir a los oyentes las cosas tan claras como de costumbre, al pan pan y al vino vino, las cosas claras y el chocolate espeso. Ni él es el príncipe azul, ni tú eres la princesa encantada. Por el contrario, habrá algún momento en que él parezca un sapo y ella luzca como una bruja. Los cuentos de hadas y la industria cinematográfica de Hollywood nos han conducido a creer que la relación amorosa debe ser mágica, romántica y especial permanentemente. Y eso es imposible. Nada que ver con la vida prosaica de los comunes mortales. Y algunos mitos le han hecho mucho daño al amor de pareja porque han elevado las expectativas de manera tal que nadie puede alcanzar semejantes niveles de éxtasis constante. Cuando nuestras expectativas nos vuelven tan exigentes que no permitimos que el otro sea él mismo, que lo obligamos a que siempre esté posando o brindando la imagen de la pareja perfecta, estamos haciendo que un enemigo del amor se adueñe de nuestra relación. De nada sirve imaginar que porque hay amor todo va a marchar sobre ruedas siempre. Hasta las relaciones buenas y mayores problemas requieren de esfuerzo y sacrificio. Tu pareja no va a amarte mágicamente hasta que la muerte los separe. Cuando las parejas vienen conmigo para terapia prematrimonial, les doy muchos consejos y les hago una advertencia, por poco optimista que parezca. Prepárate porque en algún momento en el camino tu pareja te va a fallar. Por eso, si deseamos que una relación dure, tenemos que trabajar en ella. 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
13: Pues sí, me encantó tu recomendación. Queremos que sea príncipe azul cuando es un sapo. Qué fuertes estuvieron tus palabras, doctor Amor. Quiero decirle a mi gente en los Estados Unidos que este día de hoy estoy en Phoenix, Arizona. Mesa Art Center de Phoenix, 8 de la noche. Últimos boletos, Mesa Art Center de Phoenix, felizmente imperfactos. Mañana estoy en Las Vegas, mañana sábado 26 de septiembre. Las Vegas, Nevada, estoy en el Alexis Park Resort, boletos tiquetón.com, últimos boletos también 7 de la noche, les prometo unas conferencias inolvidables. 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El 20 de octubre Veracruz, Foro Boca de Veracruz, 7:30. 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Y luego el 28, Jalapa, Veracruz. 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No, si ando muy paseado. Fuera bueno que de vacaciones, pero no, ando trabajando. Que mi Dios bendiga tus pasos, Él bendice tus decisiones. El problema no es lo que te pasa. El problema es cómo reaccionas a lo que te pasa. ¡Ánimo! Hasta la próxima.
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0: regreso en la cabina de la Grandota 97.5. Ivana Costa, te voy a estar acompañando en esta tarde, noche de viernes. A gusto, agradable.
1: El
0: show que hay que hacer para merecer este viernesito. ¿A dónde vamos o qué? Pues yo para mi casita, ¿verdad? Oye, pero si sales el día de hoy, cuídate muchísimo.
1: Tu llamada, oh yes, ella es mi chica de la voz sensual.
0: Para seguir en frecuencia de la 97.5. Así que si andas por la calle dando la vuelta, dando el guerrerazo, o fuera de tu casa, o en tu house, en tu casita, por ahí adentro, escuchando la 97.5, te invito a que te comuniques ya en este instante a los números de cabina, saber qué quieres escuchar. Muchísimo gusto, te la programo el día de hoy. Hoy es 7 de la tarde con 6 minutitos, números de cabina 46209-60 y 46205-27, 100-0040 y 100-0060, números de WhatsApp, ¿ok? Para que te comuniques conmigo, totalmente disponibles ya en este momento, ya en este instante. Oye, muy a gusto el día de hoy, muy a gusto el día, el clima, ahí como que medio salió el sol un ratillo nomás, se volvió a nublar en la tarde Zuki se nubló, muy nublado. De hecho, pues se pronostica lluvia. Ahorita tenemos una temperatura de 32. Ahorita sí está como que el calorcito, todo lo que da. La mínima será de 19 y sí, una probabilidad de 55, ¿ok? De lluvia. Tal vez de nuevo por la madrugada. Oye, pues vámonos con música. Vamos a abrir Ritmos sin Fronteras.

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Oye, pues aquí acabamos de escuchar algo de Lenin Ramírez con la canción Todo lo fue. 7:19 p.m. Oye, saludos al tremendo Félix Porras. ¡Qué milagro! Milagrazo el suyo. Oye, nos está pidiendo algo a los Tigres del Norte. Aquí con muchísimo gusto van saliendo sus canciones, ¿ok? De este lado nos dicen por mensaje, echando unos juguitos, para no decir otra cosa, ¿verdad? Echando unos juguitos, Ivana, saludotes. Ándale. ¿Quién fueron ustedes? Usted, ¿verdad? Es viernes, ya como que se requiere, ¿verdad? Pero no escuchen esos consejos. Y luego con este clima también, la verdad. Oye, pero ¿de dónde nos sintonizan? ¿De dónde nos escuchan? ¿De qué colonia? Para mandar el saludo completo, pues. Claro, ¿qué canción quieren escuchar? Vámonos con música, vámonos con algo de Grupo Laberinto. Para que sepan más buenas. Esto se llama En la Barra.

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0: ¿qué?
1: Oye, pues seguimos con más de la programación de Ritmos Sin Fronteras. De Ciudad Camargo, Chihuahua, 7 de la tarde con 33 minutitos. Oye, saludos al señor Lorenzo Esparza por allá en el Tavista. Nos está solicitando algo de Juan Gabriel, la canción querida. Oye, saludos al tío Saúl Rodríguez, también para el Chulo. Por ahí nos tienen en sintonía, muchísimas gracias. Saludos bien especiales. Vámonos con música, vámonos con esto de Juan Gabriel para ir avanzando con sus canciones. 7 de la tarde con 34 minutos.

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1: Oye, de este lado me están solicitando la cumbia francesa con los andariegos. Gente que nos está sintonizando en la colonia Benito Juárez. Saludotes bien especiales, muchísimas gracias. Oye, pues vámonos con la cumbia francesa.

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5 minutitos nos separan para las 8 de la noche. Nosotros nos vamos con algo de Los Perdidos de Sinaloa. El tema, te vas.

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Oye, pues ya estamos en nuestra segunda hora de Ritmo Sin Fronteras. Ya son las 8:03. Te invito a que te comuniques conmigo. Están totalmente las líneas disponibles para que te comuniques a través de mensajitos y número de teléfono, ¿ok? Nosotros nos vamos con algo de Lalo Mora. Esto que se llama El Rey de Mil Coronas.

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Seguimos avanzando con más de la programación. Oye, me están solicitando algo de Ana Gabriel, la canción Simplemente Amigos. ¿A quién le recordará, oye? Pregunta seria.

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2: Oye, saludotes a la señora Chalía. Está pidiendo algo de Conjunto Amanecer.
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2: Gente que anda dando la vuelta en la Guerrero. Saludotes bien especiales. En este viernesito 25 de septiembre, avanzando mes, a punto de terminarse, y dándole la bienvenida a octubre. El fresquecito ya llegando también. Oye, pues 8 de la noche con 24 minutitos. De este lado estoy recibiendo una llamada. Déjame que se me pase rapidísimo, rapidísimo, para saber quién anda del otro lado. Sí, buenas noches.
3: Buenas noches, señora.
2: Híjole, no, buenas noches. ¿Cómo está?
3: Pues aquí queriendo hacer un cafecito.
2: Queriéndose hacer un cafecito. ¿Por qué no se lo hace de una vez?
3: Estoy ocupada con usted, señorita.
2: Ah, bueno, la perdono entonces.
3: Sí, ¿qué? Ahorita acabando de comunicarme con usted, pues ahorita me hago el cafecito.
2: Se hace un coffee. Oiga, pues ¿no va a dormir?
3: Pues no me hace. El clima está rete a gusto. Se ha hecho rico ahorita.
2: Ah, bueno, pues ¿quién fuera usted para no tener sueño? Oiga,
3: quiero la canción de Fue en un café con los Abson.
2: Fue en un café con los Abson. Excelente, aquí se la pongo. Muy buena canción. Para que combine con su coffee, ¿ok?
3: Sí, ok.
2: Ok, sale, vale, muy bien. Aquí se la pongo, señorita.
3: Que tenga buena noche y hasta mañana, si Dios nos presta vida y salud.
2: Claro que sí, también de igual manera que descanse, pórtese bien, ya mañana Dios dirá, ¿ok?
3: Ya mañana Dios dirá, ok.
2: Muy bien, ándele pues, aquí le pongo su canción.
3: Bye.
2: Bye. Oye, saludos a la señora Normita, a punto de hacerse un coffee. Sí, se antoja, oye. Pero a mí se me antoja un café helado. Yo soy un poquito más de helado. Ya cuando haga más frío y todo, ya me lo hago, pues, calientito, ¿verdad? Que yo no soy team calor. Oye, vámonos con música, vámonos con algo de... Déjame recibir esta llamada antes de irnos con más música, ¿ok? Sí, buenas noches.
4: Buenas noches, señorita.
2: Buenas noches, ¿a la orden?
4: ¿Me podría poner una canción?
2: Claro, dígame cuál.
4: Una de Conjunto Amanecer.
2: Conjunto Amanecer, justamente voy a poner una, fíjese.
4: Sí, es la que yo digo.
2: Voy a poner, bueno, me pidieron la de Nos Dijimos Adiós. ¿Usted cuál quiere?
4: Pues, está muy bonita, pero yo quiero la de mi padre, mi viejo y mi amigo.
2: Excelente, muy bien, entonces ahorita se la pongo.
4: Acá estamos escuchándolos en San Sebastián.
2: San Sebastián, oh, saludotes, muchísimas gracias, ahorita le pongo su canción.
4: Gracias a usted y tiene muy bonita voz, ¿eh?
2: Muchísimas gracias.
4: Y muy contenta todo el tiempo.
2: Claro, un poquito nomás, de vez en cuando.
4: No, es que una mujer bonita tiene una voz muy bonita.
2: Bueno, gracias. Hay algo de ahí, hay algo.
4: No. Se lo digo porque la conozco.
2: Ah, bueno, pues ya me... No, hombre, ¿de dónde me conoce? ¿Dónde me ha visto?
4: Para que vean.
2: Híjole, no. Si yo no salgo...
4: ¿De la calle o de casa?
2: De los dos lados.
4: Para que vean.
2: Ok, no, muy bien.
4: No, pues...
2: Ya, para la otra andarme cuidando, entonces.
4: No, pues no tiene, el que nada debe, nada teme.
2: Eso sí, tiene razón.
4: No,
2: para todos lados, menos para la casa.
4: Claro.
2: Claro. Muy bien, aquí le pongo su canción.
4: Muy buenas noches y muchas gracias.
2: Muchísimas gracias a usted también, que pase bonita noche.
4: Igualmente.
2: Hasta luego, bye bye.
4: Hasta luego.
2: Bye bye. Oye, pues saludos a la gente que se está comunicando de la colonia San Sebastián. Muchísimas gracias por el alarma. Oye, pues 8 de la noche con 30 minutitos. Yo por lo pronto me voy una pausa y regresamos. 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

Oye, pues acabamos de escuchar esto de Julión Álvarez, el tema Arroz con Camarón, 8:43 PM. Oye, pues vámonos con algo de Conjunto Amanecer, esto que nos están solicitando, esto que se llama Mi Padre, Mi Viejo, Mi Amigo.

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3: Muy buenos días, muy buenos días. Bueno, me da mucho gusto que me estén acompañando hoy en este sabadito, sábado 26 del mes de septiembre. Para lo cual, bueno, primeramente nos vámonos con la temperatura, ¿verdad? Mire, amanecimos a 21 grados con una sensación térmica de 20, mayormente nublado. Bueno, y ya al mediodía estaremos a 33 grados con una sensación térmica de 35 y dice parcialmente soleado con una tormenta breve en la tarde. Esperamos la tormenta. Y ya por la tarde-noche, bueno, pues estaremos a 19 grados con una sensación térmica de 20. Algunas tormentas al anochecer, parcialmente nublado, húmedo. Bueno, eso es lo que nos indica por ahí la temperatura, ¿verdad? Y bueno, también vamos a aprovechar para mandar un saludo y una felicitación, pues, a todas las personas que el día de hoy están de manteles largos cumpliendo algún aniversario o algo en especial. Oso nomástico, ¿verdad? Como es el caso de las personas que llaman el nombre de Cosme, ándele, ¿de qué? Damián, también se está festejando Delfina, Justina y Beto, ¿qué? Beto Gaspar, bueno, pues felicidades, ¿verdad? Y vamos a darle a conocer también lo que vienen siendo los números premiados de la lotería y los pronósticos. Mire, en la lotería, el primer premio correspondió para el 37771. El segundo premio es el 46822. Pasando a los pronósticos, tenemos que el del mediodía es el 25175. El de las 3, el 27437. El extra, el 29129. El de las 7 es el 371-46 y el clásico, el 48805. Así es que, bueno, pues felicidades. Si usted la tiró por ahí alguno de estos numeritos, enhorabuena. Y bueno, vamos a darle la bienvenida a esa gente de madrugadora, ¿verdad? Ahí saludando al buen amigo Luis Lara, ahí del barrio del Shanghai, a la maestra Lupita Reyes, a Beto Campos por allá en Houston, al doctor Suki Portillo, su esposa Elba, Luis Miguel Chacón, a Yoli y a Poncho por allá en el barrio del Shanghai, acá en la ferrocarrilera, la señora Berta Sandoval, Mona y Lupita, sus hermanas, a Chonito por allí en la Yani, en la panadería Yani, ahí se lo dando la paz a Yani, a Beto, a Lalo, a Cesarín, la Pispirria, y ahí también a nuestra buena amiga Margarita Gaitán, allá desde San Antonio, Texas, ya se reportó, y también se lo dando a su hermana Luli, a su papá Margarito, y a Fernandita, y también por acá de la, ¿cómo se llama?, de la gran, ahí a Normita, que también ya hizo acto de presencia. Eso es lo que tenemos hasta ahorita, hasta el momento. Vamos a hacer de antemano, en cuanto iniciemos la música. Ah, mira, aquí ya llegó aquí un mensajito, déjeme ver quién es. Vamos a ver quién es. Mario, buenos días, aquí seguimos pendientes con su programación, Miguel Chávez y Aniceto Olivas, con la canción Libros Tontos con Bronco. Órale, pues, ahí de la maquila FSG, ándele, pues. Bueno, pues vamos a ponerle ritmo, ¿verdad?, para que empiecen ahí de nueva cuenta, pues ahí las personas que están esperando que empiece la música, para empezarse a comunicar. Ándele.

Bueno, pues escuchamos esta bonita melodía. Ándele, pues. Ahí se reportó el buen amigo Goyo Vaca. Y también por ahí, la cabrita. La cabrita también ya hizo acto de presencia. Bueno, pues vámonos. Vámonos inmediato, que luego con la primera melodía que tenemos aquí. Esta es la piel, buen amigo Luis Lara. Ahí del barrio del Changay. Con José Feliciano. La copa rota.

Allen de la Estrella de Dios. Bueno, ahí se está reportando la PA, allá de la Obrera y de la Yani. Y también se reportó ya la señora Chalía, por allí de los Altos de Chavina. También ya hizo acto de presencia. Ándele, pues ya la gente está despertando. Ya está despertando la gente. A ver. Bueno, aquí tenemos esta que nos pidió la señora Normita. Allá desde la Brand, dijo que quería escuchar Río Rebelde.

Bueno, pues escuchamos esa bonita melodía, ¿verdad? Río Rebelde. Ahí se reportó ya este. Bueno, el buen amigo Jorge, ahí de la granja Samantha Taña, ya hizo acto de presencia. Ándele, pues. Vámonos, vámonos, vámonos. Estela. A ver. Sí, aquí está. Este es para nuestra buena amiga Margarita Gaitán, allá hasta San Antonio, Texas, su hermana Luli, su papá Margarito y la niña, la nietecita Fernandita. Ándele, porque la quiere bailar. Somos los que somos y estamos los que estamos. Saludos a la señora Anita Morales, que le gusta mucho.

Mil gracias, ándele pues. Escuchemos esa bonita melodía. Bueno, mire, vamos a ir a leerlo. Ah, aquí se acaba de reportar Rosy Mata. Rosy Mata nos dice en su mensajito: feliz sábado. Que este sábado te traiga paz en tu corazón, alegría en tu día y muchas bendiciones en tu camino. Ándele pues. Y la parte que nos dice: buenos días, Mario. Feliz sábado. Saludos a nuestros madrugadores. Ándele sí. Y la otra ahí mandó un mensajito, Beto Campos, y nos manda ahí una imagen allá de Houston, ¿verdad? Y nos dice: buen día, Mario. Saludos, Roberto Campos. Ándele, muchas gracias, mi Beto. Y luego, aparte, Margarita Gaitán nos manda también su mensajito, y en el cual nos dice: cada día tiene algo que lo hace diferente. Disfrútalo mucho. Buen día. Ándele, pues. Muchas gracias, Margarita. Y luego, aparte, ¿quién más? ¿No? Todas las demás fueron llamadas, ¿verdad? ¿No? Pues mensajitos nomás. Vámonos con este que nos pidieron. Con el buen amigo ahí, José. Miguel. A ver, vámonos. Primeramente, Murería. Miguel Chávez y Aniceto Olivas, hombre, ya de la maquila FSG, que ahí nos están escuchando, órale.

0: Bueno, pues escuchamos a Bronco con esa melodía, Libros Tontos. Saludos ahí los buenos amigos ahí de la seguridad, que son los que nos cuidan las 24 del día. Ya están por cambiar el turno, ándele pues. Y a los de Vialidad, también hay los de Vialidad, oríllese a la orilla, oríllese a la orilla. Y ahí los que andan también ya haciendo ejercicio muy tempranito, levantando los tambos de la basura, ¿verdad? Allá los Pitufos, al Chato, al Narizón, a Blancanieves y también por ahí, al Negro. Ándele. Y también un saludo a la gente que está también ahí muy al pendiente de las 24 del día, ¿verdad? Ahí los de Urge, la Cruz Roja, también a los de Seguro Social, los del ISSSTE, los de Medichihuahua, también un saludo a ellos que también andan ahí muy al pendiente con nosotros, ¿verdad? Ándele, pues. Y pues, vámonos con la que sigue. Aquí la tenemos. No. A ver, déjame ver porque se me hace que sí, tenemos corte.
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5: Bueno, mire, ahí se acaba de reportar el buen amigo Lacho Rodríguez. Dijo Mario, usted le manda saludos a los que nos cuidan. También mándale saludos a Chitolia y al Zurdito. Dice, aunque estén babeando la almohada, pero son veladores. Están al pendiente, están al pendiente. Bueno, órale pues. Y vamos a saludar también a los buenos amigos ahí de las tortillerías. Las panaderías son gente también que madruga. Desde muy tempranito ya están por ahí dándole duro y macizo a la chamba, ¿verdad? Ahí la güera, ahí con el buen amigo Canano. La Andrea con Piñita. La Silvia, ahí con el buen amigo Emilio. La, ¿cómo se llama? La de Gaby, la de Tavo Cepeda, hombre, ahí en la calle Tercera, ahí la Juárez, en la 2 de Abril, la de Los Torros, aquí en la Sin Rival, no se me duerman mis torros, no se me duerman, la Aguilera, que es la Azteca, allá en la Jiménez, la Indiana, por acá, en la calle Corona, y también ahí la de Los Dos Arbolitos, ahí en la Márquez, la Miki, que también ya están por ahí dándole duro y macizo, ya acomodando las hileras, las de la Rebu, la CTM, ahí con Alejandro, y en cuestión de panaderías, pues ahí la que está allá en San Sebastián, la Esperanza, la Yanni, la Jessica, la de la Aldama, la Bejarano, la de Oscar Reyes, la Regia y con Lupito, la del Buki por allá en la Rebu, la Unión aquí en la Francisco Villa, ¿verdad? Sí, la San José, allí en la calle Ojinaga, ahí saludando al Pupilo, al Galán de Galanes y también ahí al Roger y al Charmín y a los buenos amigos también allá de los de las San Juditas, también les mandamos un saludote que también ya están ya alivianados por ahí ya dándole duro y macizo a la chamba. Ándele, pues, bueno, nos quedamos en... A ver, ¿dónde nos quedamos? Ah, sí, esta fue la que pidió el buen amigo Goyo Vaca. Ándele, vámonos.

Bueno, pues escuchamos esa bonita melodía y vámonos, vámonos, vámonos, vámonos, vámonos. ¿Dónde está? Acá está, acá está. Esta fue la que vio ahí la cabrita, allá del Camargo Antiguo, de la Matamoros y Lerdo de Tejada. Ándele, pues.

0: Bueno, pues escuchamos al Buki con esa bonita melodía, ladrón de buena suerte, ¿verdad? Ándele, pues. Saludos a los urbanos, allá a los Bañuelas, a los Ríos, a los de Boquilla, que van y vienen. Ahí saludos también a ellos, que también están por ahí muy al pendiente. Y a los buenos amigos allá, a todos los taxistas, que también andan laborando desde muy tempranito. Allá los del Mercadito, los de la José Pablo Miochi, los de la Rebu, los de Albur Grande, los de Al Super, los Portillo, aquí en Azarabia y Acuña, los Olivas, ahí en la González Ortega, los de la Impulsora, frente al mercado, los del sitio 38, también frente al mercado, pero por la Confort, y ahí están los buenos amigos, ahí de los ómnibus, ándele pues. Bueno, vámonos. Ah, por cierto, vamos a mandar saludos por ahí a los buenos amigos que están en las diferentes colonias, cordilleras, qué sé yo, ¿verdad? Allá el buen amigo Enrique Aguilar Camargo, su esposa, a Martín Banderas, por ahí en el Rancho El Barranco, a María Llamado, allá en la calle El Dama, a Katy Ontiveros, a Chuy Chávez, por allá en Forest Stanton, a Pedro Liserio, en la capital del mundo, en Parral, allá los hermanos Jurado, a Saúl y a Panchito, al doctor García Villarreal, a Vivi Epo, a Onedamo García, y allí en Lote 4, bueno, más bien ahí en Rancho Nuevo, Rancho Viejo, Lote 4, ahí a Gerardo López, al Güero Velasco y a Raúl Parra, ¿verdad? Y también por ahí a la familia Gobea Zavala, a Juanito Pérez, por ahí en Santa Bárbara, ahí a la gente ahí de La Laguna, ahí las de la tortillería, ¿verdad? A Tere, Imelda, Vicky y Claudia, y a nuestro gran amigo Chuy Sánchez, que ya anda por ahí regando. Y también por ahí el buen amigo Titi Carlos, a Chuy Muela también, y ahí a Chali y a Ole ahí en el súper, en el departamento más espinoso. En Reyes Panadería, y a Oscar Reyes, su esposa, su hijo, y el pandita, ahí también la señora Rita Eli de Reza, por ahí en La Lagunita, a la señora Josefina Ramírez también, y a Jesús Antonio Muñoz, allá en Cineápolis, a Ramón Durán, en Santa Elena, a Nacho Guerra, por acá en San Ignacio, a Chava Salcido, en Morieleño, y a Chava Hinojos, y su esposa Anita Torres, ahí en el Rancho de la Concha, a Rubén Villa, el tataranieto de Pancho Villa, también al buen amigo Eugenio Mendoza y su esposa Lourdes Virginia, allí en 4000 Perranch. Y también el saludo por ahí de parte del buen amigo Eugenio, allí en el Rancho El Molino, a la familia Figueroa Hidalgo, o sea, a la señora Lela, la familia Figueroa García, a Caro, y allá en San Pancho, al buen amigo Emilio el de los churros, a César Loya, el Moses, a su hermano Chelis, a Jaime Ramírez, y allí la gente del Tecuán, del Tecuán de arriba, del Tecuán del medio, del Tecuán de abajo, y las hermanitas Irma y Marta Subía, a la tía Tola, dijo Tolo, ¿verdad?, y al primo Chicho, ándele, y allí en Chavirolandia, Chavira 1, Chavira 2, y los altos de Chavira, a la señora Alicia Villa, la otra tataranieta de Pancho Villa, y a la señora Chalía, también allí en los altos de Chavira, ándele, pues, bueno, vámonos, a ver, déjeme, se ve que tenemos corte, es lo más seguro, es que sí.
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0: 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Son las 3:38. Vámonos con este que me pidió la señora Chalía, ahí de los altos de Chavira. Tus mentiras, mentirosa, con los Villalobos.

Bueno, ya escuchamos a los Villalobos con esa bonita melodía, tus mentiras, ¿verdad? Ándele, pues, vámonos, vámonos, vámonos, vámonos. 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Ándele, pues. Vámonos con este que nos pidió la pa, ándele. Juan Antonio Aguilar, tristes recuerdos, ándele.

triste recuerdo, ¿verdad? Ándele, pues. 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

0: Bueno, pues escuchamos a Camilo Sesto con esa bonita melodía. Vamos a un corte, volvemos.
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0: 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Son las 3:58. Y bueno, pasamos ahí por la granja Samantha, allá rumbo a Los Reyes. Ahí saludando Jorge, ahí la gente de Orcasitas. Luego subimos ahí la lomita, ahí del Guamis. Saludando a esa gente trabajadora ahí del Guamis. Bajamos a Los Reyes. Ahí saludando a la maestra Mónica Bañuelas, a la familia Rey Cimental, al buen amigo La Parca, a la señora Cuca también, y ahí en Colonia Flores, al buen amigo Merced Flores, y el Lareño, ándele, atravesamos ahí el Arroyo de las Indias, y ahí está Ortegueño, Floreño, Correleño, Morileño, y la Panamericana, ahí con Lupito Molina, 0 grados, ni frío ni calor. Luego nos pasamos allá al Puerto del Toro, saludando al profe Jaramillo, nos regresamos acá al pueblo, acá a la estación, saludando ahí a la familia Santana, allá las hermanitas Maggie, las hermanitas García, más bien. Yo la gente ahí de Correleño, ahí saludando ahí a Armando González Esparza y a Belinda Delgado y a Seferino Torres. Luego agarramos carretera, pasamos ahí por Maravillas, saludando a las maravillosas, la gente de San Ignacio, de Altavista, allá Chilo, y también ahí buen amigo Chuy Jiménez, el de los Ordeñadores del Amor, y nos vamos directamente allá a Las Pilas, saludando a la señora Cruzita, a su hijo Chuyín, a Nelly y a Marcos de la Riva. Ahí entramos por la calle Centenario saludando a la señora Padilla, ahí en el fraccionamiento Los Pinos, a la señora Irene Gardea y también a la señora Osoyo de Alvarado, ahí en la Allende, y también ahí el saludote por allá, válgame Dios, ahí Arpías Tres Coronas, ahí en la Félix U. Gómez, a Gonzalo Joaquín, que ahorita anda ya en la explanada, él y su señora esposa ya, allá pues con la venta del menudito, el menudito bien rico, bien sabroso, ándele, al Chinito Ramos, te doy un saludo, y a la señora Romelia Chavero, ahí de parte de la maestra Lupita, ándele pues. Bueno, vámonos, pues ya, vamos a...
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0: 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Mira, aquí se está reportando con el amigo Lupito Pérez. ¡Ándele! Ahí nos dice, a ver qué nos dice. Muy buenos días, Mario. ¡Feliz sábado! ¡Saludos a todos, para todos, a todos, a todos, a todos! ¡Y puro grupo firme! ¡Ándele, pues! ¡Ah, mire! Aquí te mandó un mensajito. No lo había mandado la maestra Lupita. Aquí está el mensajito. Y nos dice en él... ¿qué hubo? No quiere. Allá quiso. Sábado. Dice, no esperes tener todo para disfrutar la vida. Yo, ¿qué? Ya me hice bolas. Dice, no esperes tener todo para disfrutar la vida. Ya tienes la vida para disfrutar todo. Muy bien, ¿verdad? Feliz fin de semana. Ándale, bonito mensajito. Bueno, vámonos, porque si no se nos nubla. A ver, esta fue la que pidió el buen amigo Jorge, ahí de la granja Samantha, con Javier Solís, payaso.

Bueno, pues escuchamos a Javier Solís con esa bonita melodía, payaso. Ándele, ahí para el buen amigo Jorge. 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Bueno, vámonos con esta. Ahí para nuestra buena amiga Rosy Mata, ándele. Toca con invasores, Rosy, ándele pues.

0: Nomás por orgullo, dijo los invasores, ¿verdad? Ándele, pues. Ahí se reportó con amigo Agustín Ibarra, ahí desde la ferrocarrilera. Ándele, pues. 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Ahí le mandamos un saludo al buen amigo, a Lalo Soriano, el Tuercas, quién sabe por dónde andará, no se ha reportado. Bueno, vámonos pues, esta fue la que pidió el buen amigo Lacho Rodríguez, ándale. Ah, ¿sabe qué? Espérenme, porque tenemos el cambio de la hora. Ok, a ver, déjeme ver. Sí, no. No, vámonos pues, vámonos.
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11: 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Son las 4:10. Mire, aquí llegó mensajito. Déjeme. Ah, mire, avió, sí nos está escuchando. Entonces sí nos va escuchando. El tremendo Lalo, el Tuercas. Dice, buen día, Mario. ¿Cómo estás? Te comento que voy saliendo de Mioqui rumbo a Juárez. Saludos para todos. ¡Y vámonos! Órale, pues. Bueno, lo bueno es que ya apareció. Es que estaba dormidito, descansando. Pero ya. Va rumbeando allá a la fronteriza de Ciudad Juárez, ¿eh? Ándele pues, vámonos pues. Ese bueno que pidió el buen amigo Lacho Rodríguez, ¿eh? Ándele.
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Bueno, pues escuchamos esa bonita melodía. Vámonos, vámonos inmediatamente con la que sigue de seguir. A ver, ¿dónde está? Aquí está, ya la vi. Esta fue la que venía y los chaquirones, ándele pues. El cielo bendiga a Chihuahua.

Bueno, pues escuchamos el conjunto Primavera con esa bonita melodía. El cielo bendiga Chihuahua. Vámonos, dijo Lupito Pérez. Puro firme, Mario. Ándele, pues.

Bueno, pues escuchamos esa bonita melodía. Ahí se reportó con mi amigo Chejo Arrieta, allá desde la explanada. Ándele, a ver, ¿qué está pasando? ¿Qué está pasando? Bueno, vámonos, vámonos con la que sigue. Esta fue la que nos pidió el buen amigo Agustín Ibarra. A ver, sí, con Agustín Ibarra. Golpes en el corazón, Mario. Órale, pues, sal y vale.

0: Bueno, pues escuchamos a los Tigres del Norte con esa bonita melodía, Golpes en el Corazón, ¿verdad? Ándele, pues, vámonos, vámonos con la que sí. Esta va para nuestro buen amigo Lalo Soriano, más conocido como el Tuercas, que va rumbeándole para la fronteriza Ciudad Juárez, ¿eh? Ándele, pues.
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0: ¡Ándele, colega!
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0: pues ahí escuchamos el troquero. ¿Sabe qué? Vamos a un corte porque ya nos vamos con los tríos, ándale.
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5: 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Bueno, mira, llegan dos mensajitos. Aquí tenemos el primero. Este es de la señora Lala, allí de del barrio La Huacana, en Las Treas. Ándele. Dice, esta mañana no le pidas a Dios que te quite el peso. Pídele que te enseñe a cargarlo con amor. Ahí es donde empieza el milagro. Bendiciones para ti. Buenos días, Lala. Ahí para usted y para su esposo Omar, el Gordo Meléndez. Y luego acá la familia Gobea Zavala también nos manda su mensajito en el cual nos dice... A ver, ahí está, no quería. Dice que el sol de este día despeje cualquier tristeza y preocupación de tu mente. Y que Dios derrame en tu vida y en la de tu familia una hermosa lluvia de bendiciones. Ándele pues, buenos días, ahí la familia Gobea Zavala, ándele pues, bueno, vámonos.
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5: Bueno, vámonos, primer melodía, aquí tenemos con los Tecolines, ándele. Toda una vida, ahí para la cabrita, Toñito, Jorge, los de las San Juditas, Lupito Pérez, ahorita me dice, ¡súbale!

Bueno, pues escuchamos a los Tecolines con esa bonita melodía, Toda una vida. Y vámonos, vámonos. ¿Dónde quedó? Acá está. Ándele. Con Ide Gourmet y los Panchos, ándele. Nosotros. Ah, ahí nos llegó un mensajito de Nelly González, allá del Floreño. Ahorita lo leemos, ¿eh?

Nosotros, ándele pues, vámonos con la que sigue y la última, con los dandies. Vámonos. Tres regalos.

Bueno, pues escuchamos a los Dandies con esa bonita melodía. Tres regalos y vámonos. Ah, por cierto, les decía que tenemos aquí un mensajito que nos envió la señora Nelly, ¿verdad? Nelly González, ¿dónde está? Acá está. De... Y nos dice, feliz sábado, que hoy encuentres motivos para agradecer, sonreír y disfrutar cada instante de tu día. Buenos días, Dios te bendiga. Ándale, igualmente, Nelly, ven para usted. Bueno, vámonos, vámonos, vámonos, vámonos. Esta fue la que nos pidió un buen amigo, Goyo Vaca, ándale. Con los huracanes, ándale, Michuy, paloma querida. ¡Oh!

Bueno, o sea, escuchamos a los huracanes con esa melodía, Paloma querida, ¿verdad? Bueno, mira, aquí llegó otros dos mensajitos, aquí llegan dos mensajes más. Héctor Valles nos dice aquí en su mensajito, un feliz sábado. Este mensaje es para desearte que hoy, un sábado feliz, de que rías, disfrutes y despiertes y no te olvides de mí. Órale, pues, dale, pues. Hay un piolín, ahí está un piolín. Y luego, aparte, acá la señora Oli Ávila nos manda su mensajito en el que nos dice: feliz sábado, Dios tiene para ti un nuevo día cargado de amor, fe y grandes bendiciones. Dios te bendiga. Ándele, pues, igualmente para usted, Oli, ¿eh? Muchas gracias. Y lo que nos pone, pues, que quiere una canción. Bueno, ahorita la acomodamos. Ándele, pues. Esta nos la pidió un buen amigo Chejo Arrieta, allá desde la Esplanada. Que, por cierto, le mandamos un saludo a toda la gente ahí de la Esplanada, que ya están ahorita ya acomodando la mercancía, porque es sabadito, día de chamba. Es día de mucha chamba, de compra y venta por allá. Ándele, pues.

Bueno, pues escuchamos esa bonita melodía. ¿Qué no daría, verdad? Ándele, pues. Bueno, vámonos, vámonos, vámonos, vámonos. Esta fue la que pidió el buen amigo la... La cabrita, allá desde el Camargo Antiguo, ándele, ahí de la Matamoros.

0: Bueno, pues hoy escuchamos con los invasores. ¡Qué valor de mujer, verdad! Ándele, pues. 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Vamos a un corte y regresamos inmediatamente, que luego, ándele pues.
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0: 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Son las 4:53. Fíjese, vámonos pues, vámonos inmediatamente con esta que nos pidió la señora Chalía, ahí de Los Altos de Chavira. Se llama Anillo Grabado. Es con los viejones de Linares, ¿eh? Ande.

Bueno, pues escuchamos el anillo grabado, ¿verdad? Ándele, con los viejones de Ligades. 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Vámonos con la que sigue, porque ya nos vamos, ya va buscando ya el sombrero, las botas y el cinto piteado, donde le puedes. Esa la pidió la PA, órale.

0: El viejo roble. Y para el Chapo. Ándale, pues, ok, correcto, María. Buen día, ¿eh? Bonito día, ¿eh? Ándale, qué bueno que ha regresado de vacaciones. Bueno, ándale, pues, de vacaciones. Adiós y bye. Bueno, ahí está María Soledad, allá desde la, ¿qué? Es la colonia Miguel Ángel Niño. Y también ahí dijo la melodía del viejo rol, también para el Chapo. Ándale, pues. Vámonos, pues. Vámonos.
1: 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Amanecemos gustosos con el canto del gallo. A levantar los ánimos, oiga. Aquí llega. Desde las puertas del rancho, ¡bienvenidos!
0: ¡Bienvenidos! Ándele, pues. Ah, mire, llegó otro mensajito. Nomás que llegó acá este, sí, déjeme. Aquí está. Este
2: mandó. Desde septiembre, hoy despierto agradecido por tu infinito amor y por el regalo de la vida. Te entrego este nuevo día para que guíes mis pasos, fortalezcas mi fe, bendigas a mi familia y llenes mi corazón de descanso. Permite que mis palabras transmitan paz, que mis acciones reflejen bondad y que mis decisiones honren tu voluntad. Dame sabiduría para afrontar cada desafío, paciencia para esperar tus tiempos, valentía para vencer el temor y esperanza para seguir adelante. Gracias por cuidar de mí, abrir caminos, sostenerme en las pruebas y recordarme que nunca camino solo. Que hoy pueda ser luz para quienes me rodean, compartir amor, ofrecer consuelo y vivir con alegría. Guía mis pasos durante octubre y todos los días que seguirán. Bendice mi familia, protege nuestro hogar y permite que nunca nos falten amor, salud, sabiduría y provisión. En nombre de Jesucristo, amén.
0: Ándele, ahí para el buen amigo José Villanueva, fue el que nos envió este bonito mensajito. Ándele, sale.
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0: Bueno, pues vámonos inmediatamente. Ah, y recordarles que ahorita yo regreso, ¿eh? Si Dios me presta mi saludo, ahorita de 8 a 9, aquí está Mario de nueva cuenta. Ahora con los deportes, ¿eh? Aquí estaremos precisamente con ustedes. Ándele, pues. Vámonos. Esa es la peor, amigo Jorge, ahí de la granja Samantha. La belleza negra con laberinto.

Belleza negra, ándele pues. Bonita melodía, ¿verdad? Con laberinto. Bueno, vamos a mandar un saludote al buen amigo don Lorenzo Romero. Romerito, échele ganas, usted y su nieta. Ahí también a Panchito Castillo. No se ha reportado Panchito todavía. Bueno, ahí también a su esposa Cookies, a Titino Rodríguez, a Rodolfo Gil, ahí a Cuco Martínez, a Jaimito Beltrán, su esposa Marisela, su nieta Odalis, a Luis Arámbula, a Jorge Beltrán, allá en el Rancho Monel, acá en el Barrio del Cristo, a la familia Giner Soto y a Carmelita Flores, por allá en el Porvenir, a la familia Lucía Silva, al Gene y a Carmelita, y también a Chuy Hernández, ahí de las Burger, enfrente del Super, a Lupita, a don José Grijalva, más conocido como don Pepe Peñales, y su esposa doña Vicky, saludos, y a la familia Ciañez Limas, sal y vale. Bueno, vámonos. Esta fue la que pidió el buen amigo, Lacho Rodríguez. Con la fiera de Ojinaga, le callamos la boca, ahí está el gallo.

La boca les callamos, ¿verdad? Ándele, pues. 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Ándele, pues, a ver, déjeme aquí, cantó el gallito, déjeme que llegó, que llegó, que llegó, que llegó. Es el güero Santana, o sea, Martín, allá desde Starling, Colorado. Vamos a ver qué nos dice aquí en su mensajito. Buenos días. Que la luz de este nuevo amanecer ilumine tu camino. Y que la bendición de Dios te acompañe cada paso que des hoy. Que todo lo bueno llegue a ti, tan maravilloso día. Ándele, pues. Buenos días, buenos días. Bueno, ahí muchas gracias a Martín allá en Starling, Colorado. Bueno, allá está, ¿eh? Es originario aquí del ortegueño. El orgullo del ortegueño. Ándele, pues. Vámonos, vámonos, vámonos, vámonos. Esta es la pionera y los chaquirones, Mario. Camargo y sus rancherías. Con el Chonte. Ya tiene algo que no se reporta el Chonte. Se me hace que anda allá para la Unión Americana, o quién se entenderá, pero bueno. O andan las escobas, ¿verdad?

Bueno, pues escuchamos al Chonte, ¿verdad? Con esa Camargo y sus rancherías. Ahí se reportó el canalla motorizado. Vamos a ver qué dice. Dejar que dice en su mensajito. Nos dice, mi Mario, buen día, mi Mario. Saludotes. A ver si me puede poner la canción Cruz de Madera. Aquí ya casi listo los burritos. Feliz sábado, Mario. Un abrazo. Órale, pues, mi canallín. Bueno. Y un saludo por ahí al buen amigo El Payo, que lleva ahorita rumbo a la granja Santa Teresita, a Chente Valdivia, por allá en la ferrocarrilera. Y también un saludo por ahí a Dorita Giner, a Javier Sáenz, más conocido como Ingo, su esposa Patti Huereque también, y ahí el personal de Gorditas y Burritos del Centenario, a la señora Nena, a Vero, a Esmeralda y a Panchito. Ándele. Y allí en la Jessica, pues a Tabito Bejarano, a Martín Chavira Jr., al Chicote, ahora trabajan los dos Martínez, ¿verdad? Martín Grande y Martín Chico, órale pues. Adrián, al Maestrito, a Pancho, a Lili, ahí al Pillo y a Alejandro. También ahí el saludote allá, a Cool Papas, las papas más ricas, las papas que hacen las más ricas, ahí de la familia García Valles, ahí en la Plaza Juárez, ¿verdad? 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Bueno, tenemos corte, sí, ándele. La gran...

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10: Bueno, pues vámonos. Son las 5:20, ándele pues. Bueno, vámonos con la siguiente melodía. Esta la pidió la señora Oli Ávila, ahí de Villas del Sol. Con Invasores, te quiero para mí, ándele pues.

Te quiero para mí con Invasores. Ándale. Y el Chiple, anda, vete. Se me hace que se le durmió el gallo al Chiple ahora, ¿eh? Bueno, un saludo todavía al personal de Ferretería El Chamizal, allá al Inge y a toda su gente. A Iván, también en Carnes Lucas. A Pedro Martínez, también saludote. A Grúa Salgado y el personal que están, pues, las 24 horas del día pendientes ahí. Y saludando a Alejandro, a Paco, a Iván, a Mon, a Héctor, a Gabriel y al cuate Salazar ahí en la afuera del súper, ahí en la Ribera del Conchos, a Charlie Opiña y su esposa Toñita Reina, a Vale Reyes y Lala, su esposa Lala Prieto, ahí en el kilómetro 14 rumbo a Bujilla, a Normita Grajeda por acá en Roma, a la maestra Lupita y al profe José Manuel ahí en Boviste, a Memo y a Luis Arrieta que ya están preparando por ahí los burritos, y al canalla motorizado que ya se reportó ahorita, ¿verdad? A Héctor Muñoz Méndez ahí en el sitio José Pablo Miyoshi, allá a los Valdivia, a Beto, a Chente, al Gene, a un Juanito, y por allá en la Enramada, el Porvenir, Estación Díaz, las Virginias, San José, el Paralito de la Cuca, el Molino, ahí a Chuy Peña, ¿verdad? A su esposa Leti Palacios, sus hijos y sus hermanos, a José y a Manuel, en Rancho San Lorenzo, y el bueno Lorenzo Villanueva, a la señora Margarita Rosas, ahí también se nota en el pueblito de Aldama, ahí el buen amigo El Doro, ahí la familia es Luján Hernández y Luján Lucero, ahí en el Palomir. Y también saludo por ahí a Mari Sánchez, aquí nuestra vecina. Y al señor Armando Fernández, señor, y Armando Fernández Jr., el Fargo, compra y venta del Fafa. Y también ahí a Chapito Villalobos, allá en la Trías y Pípila, ahí en el barrio Huacana, a su esposa. Y al Chapito, el del mobiliario, que es el que ahora es el encargado ahí de Barrotes, el Chapito. Y ahí también saludo de ahí a al Tuercas, que ya se reportó, ya que ya va llegando ya a Chihuahua, a lo mejor ya va por allá, ya. Y ahí a los vigilantes de la escuela La Salle, y ahí a César Arredondo, el tremendo Arre, ándele, a Chava Trejo por ahí en Mirland, y también a Edgar Caro, el Chetgar, también un saludote, y Armando Carabeo y su esposa, a la familia Arcos Lechuga, allá en Altotonga, Veracruz, a Jorge Portillo, ahí en Michigan, Detroit, a los Inge de Cuca, y también ahí al buen amigo La Pavi Lara, ahí en la ferrocarrilera, a Marcial Ortega por ahí en las Trías, y a Memo y a Chava, a los hermanos Irigoyen, ándele, allá también en la explanada, al buen amigo Chejo Barrieta, que ya se reportó, y a Chuy Isco, también saludote, a los vigilantes ahí de la secundaria federal, a Leche Zaragoza, allá a los camiones y en la planta, y también a la leche Lala también, a Donas el Canone, al buen amigo Juanito, échale ganas, mi Juanito, y también ahí libramiento, ahí en el restaurante, ¿verdad? A la señora Caro Chavira, allá en los filtros del medio, ¿verdad? Y a la señora Josefina Ramírez por acá en La Lagunita. Y vámonos. Aquí la tenemos usted para María Soledad, ¿verdad? María Soledad y el Chapo, órale. Pero no es el Chapo de Sinaloa, este es otro Chapo, ¿eh? Este Chapo es de ahí de la Miguel Ángel Niño. Y María Lourdes también, pues anda de vacaciones, dice que anda de vacaciones.

0: Bueno, pues escuchamos el viejo roble, ¿verdad? Un saludo al Junior Solorio, allá en Kentucky, que también le fascina esa melodía. Saludos a mi Junior, ahora no ha llovido, por eso no he hablado. No ha llovido por allá. 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Ándele pues. Bueno, vámonos, vámonos. Ah, tenemos corte, válgame Dios.
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3: Bueno, pues vámonos inmediatamente con la que sigue. La grandota Lola Beltrán. Ándele pues, vámonos con esta habilidad que nos pidió ahí el buen amigo, el Buki. Noche de mi mal.

0: a reír.
1: Lola el Grande, la noche de mi mal, ¿verdad? Ándele pues. Bueno, vámonos, vámonos, vámonos, vámonos, vámonos. Esta fue la que pidió Chuy Martel, ahí de la Madero 1, con Luis Miguel. Serenata Huasteca.

Serenata Huasteca, Luis Miguel, ¿verdad? Ándale, pues. Bueno, ahí se reportó el buen amigo Dago Aldana y su esposa Dorita, mandando su mensajito en el cual nos dice: muy buenos días, Mario. Que tengas un feliz y bendecido sábado. Un gusto saludarte. Ándale, pues, muchas gracias. Bueno, vámonos, vámonos, vámonos. Esta fue la que pidió el canalla motorizado. Ándale. Cruz de Madera.

Bueno, pues escuchamos a Miguel y Miguel con esa La Cruz de Madera, ¿verdad? Ándele, pues. Vámonos, vámonos, vámonos, vámonos, vámonos. Acá está. Voy para don Gustavo Maldonado, allá hasta Denver, Colorado. Ahí en el estado de Colorado, ándele. Con Laberinto, el profeta, ándele.

Bueno, pues escuchamos el grupo Laberinto con el Profeta, ¿verdad? Vámonos inmediatamente. Aquí tenemos para el buen amigo Enrique Aguilar Camargo. Dice que quiere bailar. Bueno, ya quitó la mesa, la silla. Ándele, pues, vámonos. La segunda de Rosales. Ándele, pues, vámonos. Ándele, mi Enrique.

0: Bueno, pues escuchamos la segunda de Rosales, ¿verdad? Ándele, pues. Ah, mira, aquí se está reportando Marrón César, el viejo del sombrerón, y nos dice, llegó la hora de decirle a la raza, tan, órale. Vamos a un corte en el, ya nos vamos,
1: La Gran Torre.

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10: Bueno, son las 5:51 y aquí llegó un mensajito de buen amigo Pepe Roacho y su esposa Hilda, allá del barrio del Changay. Y nos dice en su mensajito, Pepe. A ver, ahí está ya, ahora sí ya, no quería. Dice, buenos días. Que hoy tengas un día lleno de bendiciones. Buenos días. Ándele, pues, muchas gracias. Vámonos con esta última melodía. Y ya de ahí ya nos vamos a despedir. Únicamente, como les digo, yo ahorita regreso. Si Dios me presta mi salud, ahorita de 8 a 9 estaremos aquí de nueva cuenta, porque es sabadito. Estaremos aquí en el programa de deportes. La Celda 27 con Primavera. Ándele.

Bueno, pues escuchamos con Primavera la Celda 27. Se va Mario, se va, ya nos vamos, ya nos vamos. Se van a quedar aquí en la grata compañía de Alberto Riguyen y Paulito Acosta. Pero bueno, de antemano, pues ahí agradecerles a toda esa gente, ¿verdad? A toda esa gente que se comunicó desde muy tempranito con las dos con, ¿qué? 2:35 empezaron a llegar los mensajitos por ahí. Bueno, ahí saludando al buen amigo Lil Lara, allá del barrio del Shanghai, a la maestra Lupita Reyes, a Beto Campos por ahí en Houston, al doctor Suki Portillo, su esposa Elba, a Luis Miguel Chacón, a Yoli Yaponcho ahí en el barrio del Shanghai, a la señora Berta Sandoval allá en la ferrocarrera, sus hermanas Mona y Lupita, a Chonito Correa, acá en la Yanni, ahí saludando a la PA, a Yanni, Beto, Lalo, Cesarina, Pispiria, a Margarita Gaitán, allá de San Antonio, Texas, su hermana Luli, su papá Margarito, la nieta Fernandita, a Normita por allá en Labrán, y también ahí el saludo también a Goyo Vaca, a Manel Chávez también, y a Niceto Olivas, ahí en la Maquila FSG, y también ahí saludando ya a la Cabrita, ahí en el Camargo Antiguo. Y también ahí, aparte de la Cabrita, a la señora Chalía, por acá en los Altos de Chavira, a la PA, allí en Obrera, también ahí a Jorge, allí en la Granja Samantha, y también ahí el saludo ya a Rosy Mata, a Lacho Rodríguez, también saludote, a los Chaquirones, y también por ahí a Lupita, Lupito Pérez, ahí en la Regia, ándale, Agustín Ibarra, por allá en la Ferrocarrera, al Tuercas, que ya iba rumbo de Mioqui a Juárez, ¿verdad? Y también ya a Chejo Arrieta, allá en la Esplanada, y allí a Lala Flores, ahí en el barrio de La Huacana, a la familia Gobea Zavala, a la señora Nelly González, allá del Floreño, a Héctor Valles también, y saludando también a la señora Oli Ávila, a José Villanueva, a María Soledad, y el Chapito, o el Chapo, ¿verdad? Así dijo el Chapo, bueno, allá de la colonia Miguel Ángel Niño, y también un saludo por allá al Buki, a Marco Antonio Solís, ahí en la colonia Revolución, a Chuy Martel, por allá en la Madera 1, y a Martín Santana, por allá en Starling, Colorado, al Caraña Motorizado también, a don Gustavo Maldonado, en el estado de Colorado, allá en Denver, a Dago Aldana y su esposa Dorita, a Marlon César, y ahí también a Pepe Roacho y su esposa Hilda. Pues ya nos vamos, únicamente me resta más que despedir a lo que ahora a los animalitos, ¿verdad? Ándele, pues vámonos.

0: Nos vamos. Ya nos fuimos. Se van a quedar aquí en la grata compañía de Alberto Irigoyen y Paulito Acosta con mucha, pero mucha información. Yo regreso ahorita a las 8 de la mañana, si Dios me presta mi salud. ¡Nos vamos!
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0: Pero muy buenos días, hoy es sabadito, sábado 26 de septiembre del 2026. Muy, pero muy buenos días, gracias por estar con nosotros. Está una brisita muy agradable. Está un poquito hacia abajo, está una brisita muy agradable, lo cual, pues quiere decir que a lo mejor nos va a llover temprano, Quiere decir que a lo mejor nos va a llover temprano, está anunciado mucha, pero mucha agua para este fin de semana en esta región del centro-sur del estado de Chihuahua. 6:14 a.m, saludo con mucho gusto a Pablito Acosta. Pablito, gusto saludarlo, muy buenos días.
1: ¿Qué tal, Beto? Muy buenos días tengo usted, toda la amable audiencia, ya estamos preparados como todas las mañanas, solo por hoy. Cada sábado aquí en la cabina de la Grandota 97.5, déjeme decirle que amanecimos con un clima muy agradable después de tanta lluvia que hemos tenido, 20 grados centígrados. Nos marca que la máxima para el día de hoy es de 33 grados centígrados y no se descarta la lluvia. La lluvia nos marca que por aquí una ligera lluvia nos va a empezar a caer a eso de las 6 de la tarde.
0: Correcto, 6:14 a.m, así que Pablito, suéltela. Vámonos a los titulares. Vámonos a la información. Luego de la violencia, se quedan en el vacío de poder en el municipio de Juchitán, allá en Oaxaca. La cronología de una crisis desatada por los presuntos vínculos con el crimen organizado del gobierno morenista allá en Juchitán, en Oaxaca. Le daremos a conocer esta información. Dan a conocer que tanto el Chapo y el Mayo Guzmán ya querían retirarse. Eso lo revela la... se llama Lucero Sánchez, conocida como la Chapo diputada. Le daremos a conocer esta información el día de hoy. Citlali Hernández viajó 165 de los 471 días que estuvo al frente de la Secretaría de las Mujeres. Gastó 73,000 pesos. Dar a conocer el día de hoy. La unidad de transparencia de la Secretaría aseguró

0: vamos a platicarlo ahorita más adelante. También está el megadecomiso, tuvo anomalías, afirma Omar García Harfuch. Ernesto Rufo Apple estaría saliendo de la cárcel este fin de semana para enfrentar su proceso judicial en domicilio, es decir, en su propia casa. Le daremos a conocer esta información. Ya designan a Francisco Vázquez como el nuevo comisionado allá en Juchitán. Le daremos a conocer esta información que traen en primera plana hoy el diario, precisamente el Reforma. Latinus, en su página principal, luego de que el reportaje de Latinus se exhibiera a la Fiscalía General de la República, donde resulta que en una bodega tienen abandonada restos humanos, ¿sí? En la Fiscalía, no me lo va usted a creer, en cajas, ahí tienen huesos humanos. O sea, en donde están haciendo investigación, bueno, los tienen ahí prácticamente abandonados, son restos humanos de desaparecidos. Luego de que los exhibieron que prácticamente en eso estaban, en una bodega, arrumbados. Bueno, pues aparece un video nuevo donde ya está bien limpiecito, bien ordenado, ¿eh? Vamos a platicar de este tema ahorita más adelante también. Déjeme darle a conocer que activan el plan DN3 en Baja California Sur. Luego del avance del huracán Polo, viene a pegarle a Baja California Sur, a Sonora y Chihuahua, ¿eh? Déjeme darles a conocer también el día de hoy, a través de la información, Zoé Robledo, el que está al frente del Seguro Social, ofrece disculpas. ¿Cómo? A los padres de los 5 bebés fallecidos del Hospital del Seguro Social en Durango. Reconoció que fue un error. Increíble. Oiga, déjeme darle a conocer el día de hoy, aquí a través de la Grandota 97.5. Les tenemos información que el equipo de Claudia Sheinbaum está confirmando anomalías y falta de evidencia en el caso del supuesto huachicol en Guanajuato. Pues que te traen un asunto ahí muy, muy interesante. Amigos, también vamos a hablar de Chihuahua. Este fin de semana tenemos temperaturas máximas de 30 grados. Hay posibilidad de lluvia en gran parte del estado de Chihuahua este fin de semana. Ejecutan a un hombre a las afueras de un domicilio en las riberas de Sacramento, en la capital del estado. Cayeron 8 presuntos implicados en el homicidio registrado en la colonia Lealtad. También déjeme darle a conocer que detienen a varios luego de ser sorprendidos allanando una mina en San Francisco del Oro. En otro de los temas también interesantes para el día de hoy, asesinan a una adulta mayor a golpes en la colonia Santa Rosa. Les tengo esta información el día de hoy, aquí a través de la Grandota 97.5, un operativo en Vereda Real deja 8 detenidos, hay 4 armas aseguradas. Les voy a tener esta información el día de hoy aquí, a través de la Grandota 97.5. Amigos, quédense con nosotros, acompáñenos, 6 de la mañana con 20 minutos, y es que así despierta Camargo. Buenos días.
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0: Oiga, pues hoy nos vamos a hacer acompañar de el fenómeno de la música, el señor Juan Gabriel. Y vamos a tener algunas rolitas ahí muy, muy, muy emblemáticas de su carrera musical. 6 de la mañana, me refiero al señor Juan Gabriel. 6 de la mañana con 23 minutos. Muy buenos días, muy, muy, muy buenos días. Gracias por estar con nosotros en esta mañana. Déjeme saludar ahí con mucho gusto a Gilberto Chavira, mi tremendo pecas, que nos acompañan esta mañana. Muchas gracias por estar con nosotros. Ahí el Chapito Villalobos, de por acá del barrio de La Huacana. Mi Chapito, gusto saludarlo, hermano. Ya preparando las tortachapitos, ¿eh? Órale, saludos. Qué bueno, muchas gracias por estar con nosotros. Aprovecho para saludar al buen amigo Mario Beltrán. ¿Qué pasó, mi Mario? Muchas gracias por seguirnos ahí, mi tremendo Mario Beltrán. Oye, ayer te leí, mi Mario. Ahí tirando catorrazos ahí en las redes sociales, hombre. No, hombre, ni te desgastes, hermano. Saludos. Oye, al Grillito Cordero. ¿Qué pasó, Grillito? ¿Cómo te fue de cena? Saludos ahí, con mucho gusto. Le mando saludos al tocayo Alberto Vázquez. Saludos, tocayazo. Le mando también saludos ahí al buen amigo Ramón Rodríguez, también de ahí del barrio La Huacana. Ahí de la calle Trías. ¿Cómo no? ¿Qué hermosos recuerdos tengo ahí del barrio La Trías. Oye, saludos con mucho gusto a Clarita Quintana, ahí en El Paso, Texas. A Raulito Rojas. ¿Qué pasó, mi Rulis? Oye, mi Rulis, ¿dónde? ¿En qué sector vives, mi Rulis? ¿En qué sector vives, mi Rulis? Saludos a Carlitos Pérez. ¿Qué pasó, mi Lick? Saludos, dígame, licenciado. Dígame, licenciado. Oye, saludos también con mucho gusto. Acá para, a ver. Al tocayo Beto Valdivia. ¿Qué pasó, tocayazo? Gusto saludarlo. Al tocayo Beto Pavón, muchas gracias. A Dago Aldana, buenos días, mi Dago. Ya me dijo acá a Pablito que lo vio anoche, Ya ve que me dijo que iba a andar en la callejoneada. Órale, saludos allá a Dorita Salcido, a Carlitos Aldana. Saludos a la señora Natalia Ramírez Núñez. Muchas gracias por acompañarnos. Al padre Manolito Lozoya, ¿qué pasó, padre? Gusto saludarlo. Lorenzo Villanueva, también reportándose. Mi tremendo Luis Giner. ¿Qué pasó, mi Luis? Muchas gracias por estar con nosotros, mi tremendo Luis. Muchas gracias. Ahí le mando saludos también con mucho gusto acá al buen amigo Fernando Soto. ¿Qué pasó, mi Fer? Saludos, hasta el Valle de Texas, allá por Lugo, Texas. Saludos. Con mucho gusto también, como cada mañana, me acompaña el buen amigo Tony Muñoz allá en Zapopan, Jalisco. Saludos, muchas gracias. También aprovecho para saludar acá con mucho gusto a mi buen amigo Sergio en Caborca, a mi tremendo Héctor Arellano. ¿Qué pasó, mi Héctor? Saludos, carnal. Muchas gracias. Dice Rulis que es de 4,000 pas. Ah, órale. Qué buena onda. Sí, mi Mario, ayer te vi ahí que... No, hombre. Qué cura le agarré. Dije, bueno, pues sí. Está bien, hombre, está bien. Y gracias ahí por hacer equipo. Gracias. ¿Quién más? Salud también a mi tremendo Lobo Rey. Acá mi tremendo Iván y a Zaira. Saludos. También acá mi tremendo... Germán Carrasco, y ya también ahí ya, pues disfrutando el cafecito muy temprano, muchas gracias. Oigan, pues, a todos ustedes que nos acompañan, ahorita ahí saludé a, bueno, ahí pasé allá, estaban ya en la chamba, Pablito, ahí Juanito y Meche, y el Torito, ya echándole ganas ahí en Donas Canone, ahí estaban los amigos de los camiones de la limpia ahí, de la basura, echándole ganas ahí tempranito, aprovecho para saludarlos. A Sergio Urías. ¿Dónde nos escucha, Sergio? Buenos días, Beto, saludos. ¿Dónde nos escucha, Sergio? A ver, mi Sergio, ¿dónde nos escuchas, compadre? A la gente de Kansas City, Missouri, Kansas City, Kansas. A la gente de Houston, de verdad, muchas gracias por seguirnos. A los amigos de La Boquilla, de La Cruz, de San Pancho. A la gente de Jiménez, de Parral, de Delicias, donde quiera que estén. Mil gracias por seguirnos. Oye, nuestros teléfonos aquí en el estudio. Oye, aprovecho también para saludar a Claudia, Saludos en esta mañana. 20527 y 20960 en el WhatsApp. Estamos en el 648-100-0040 y 648-100-0060. A ver, Pablito, pásenos las plataformas.
1: 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Claro que sí, nos puede encontrar. También nos puede encontrar a través de YouTube. 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
0: Órale, saludos. Qué bueno, saludos al ingeniero Florencio. Allá está Durango. Pablito, hoy es 26 de septiembre, el Santoral. A ver qué nos dice el calendario Galván, el más antiguo de los calendarios.
1: Claro que sí, el santoral para el día de hoy, sábado 26 de septiembre, es Santos de Cosme.
0: Cosme, ajá.
1: Damián.
0: Sí.
1: Delfina.
0: Justina.
1: Bueno,
0: ¿cómo?
1: Justina.
0: ¿Cómo?
1: Justina.
0: Justina.
1: y el Beato Gaspar.
0: Ok, bueno, pues ahí le mandamos saludos a la pariente Justina Irigoyen. Le decimos Tina. ¿Qué pasó, tía Tina? Saludos a la pariente Justina Irigoyen. Ella, Pablito, nos escucha en Colonia Panamericana, acá en La Cruz. Aquí en corto, sí, tengo parientes bien parados ahí. Si no crea, no crea. 6:29 a.m. Mientras tanto, a la gente que también trabaja los sábados, oye, ¿no se reportó ahora Pepe Barajas?
1: No se levantó.
0: Ahora resulta que el señor ya está como los profes. Los sábados no circula el señor.
1: Nomás de lunes a viernes.
0: ¿Eh?
1: Ni siquiera ayer tampoco.
0: Ay, ay, ay. Dice por acá, saludos, tocayo. Saludos, ya estamos en sintonía de parte de Beto Ogas desde Jiménez. Ah, órale, órale, qué buena onda. Allá la vieja huejoquilla. Le mandamos saludos a la raza de Jiménez.
1: También yo quiero mandar saludos al licenciado Luis Jiménez, que anda trabajando en su deber de ser oficial.
0: Oh.
1: Anda muy activo. Ahorita nos vemos a las 10 de la mañana en la escuela.
0: En la escuelina. A Mario Jiménez también, es un profe, ¿no?
1: También al licenciado Luis Mario Jiménez, sí, ¿cómo sí, no? Un sí, saludazo ahí.
0: Así es, saludos ahí a todos ellos que nos acompañan, nos siguen desde muy, muy temprano. Ahí se los encargo, a ambos licenciados, ahí les encargo a Pablito. Bueno, pues muchas gracias. 6:30 a.m, justo tiempo, Pablito. Vámonos a una pausa comercial y regresamos con Polo. Este huracán que nos tiene, pues, entre preocupados y motivados porque viene mucha agua, primero Dios. 6:30 a.m, volvemos.
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0: Oiga, pues ya regresamos, 6:33 a.m. Fíjese que el primer programa musical que tuve yo era Juan Gabriel, Rocío Dúrcal y Vicente Fernández. Hace muchos, 88, 89. Sí. Hace ratillo, muy bien. 27 minutos para que marquen las 7 de la mañana. Oye, le mando saludos con mucho gusto ahí al Químico Soltero. Saludos también para la licenciada Lucy Gaitán. Apenas y ya íbamos a cerrar la puerta, Pablito. Apenas y lograron entrar, tienen retardo. Órale, saludos. Oiga, pues vámonos a la información. El huracán Polo. Vamos al trabajo de los compañeros de El Diario Reforma. Este es el último reporte el corte de la información anoche, el día de ayer, a través del Servicio Meteorológico Nacional, lo que viene para las próximas horas y también la información que tenemos, pues obviamente, de la Conagua. Adelante, por favor, Pablito.
1: Imágenes aéreas captadas por la Administración Nacional Oceánica y Atmosférica de Estados Unidos muestran el ojo del huracán Polo, que volvió a intensificarse a categoría 5, la máxima de la escala Saffir-Simpson, mientras avanza por el Pacífico frente a las costas mexicanas de Jalisco. Los meteorólogos prevén que el ciclón gire hacia el noreste durante el fin de semana y que se acerque a Baja California Sur el lunes. Según las proyecciones, podría tocar tierra esa misma noche como huracán de categoría 1. Mientras Polo continúa mar adentro, sus efectos ya se sienten en la costa del Pacífico mexicano. En la ciudad portuaria de Lázaro Cárdenas, en Michoacán, el fuerte oleaje inundó calles y dañó viviendas, obligando a vecinos y miembros de la Marina a realizar labores de limpieza y protección.
2: Gracias a Dios tenemos un saldo blanco. Únicamente hay afectación por efectos del mar de fondo. Prácticamente, en términos coloquiales, se definirá como que el nivel del mar se incrementa tanto que sale de la playa y llega a las calles. Entonces causa afectación principal en las estructuras o domicilios que se encuentran pegados a la línea de costa.
1: Las autoridades mexicanas advirtieron que las lluvias asociadas al sistema podrían provocar deslaves, crecidas de ríos, desbordamientos e inundaciones. Ante el avance del fenómeno, el gobierno movilizó unos 20.000 efectivos en los estados afectados.
3: He gastado demasiado en piedra. Porque le metí piedra, igual se la llevó. Entonces, hemos metido muchos gastos. Son pérdidas que dices ahorita, por ejemplo, digo yo, ¿qué vamos a hacer ahorita ya? ¿Se pasa esto? ¿Cómo vamos a seguir? Luego salen que te vamos a prestar, ¿de dónde les vamos a pagar? Si no tenemos el lugar para trabajar.
1: Con comunidades costeras en alerta y equipos de emergencia desplegados, las autoridades siguen de cerca la evolución de Polo mientras el poderoso ciclón avanza hacia el noroeste de México.
0: Bueno, pues es parte de la información que tenemos el día de hoy. ¿Sabe qué, Pablito? Vamos a ver. Vamos a ver si tenemos oportunidad de Mire, nos están llegando imágenes, le agradezco al ingeniero Florencio, como un reporte de Valleza, Chihuahua. Vamos a lo que nos están enviando en este momento, cómo se encuentra el río y que viene a desembocar a la presa La Boquilla. A ver, Pablito, vamos al de Valleza.
4: Buenos días. Miren, el vado de Valleza, hoy 25 de septiembre. Crecidito, bien bonito. Qué hermoso que se ve. Bastante ha llovido. Miren. Azulada. Buenos días.
0: Bueno, pues esto es en Valleza, Chihuahua. Bastante agua. Oye, a quien desee le puedo compartir estos videos, ¿eh? Es de gente que nos comparte estos videos. Y luego, por acá también tenemos otras imágenes. Vamos al segundo videito, Pablito. A ver, venga.

0: Bueno, ya lo tenemos al Inge. Agradezco el tiempo, Inge, el ingeniero Florencio Rodríguez, allá está Durango. Inge, gusto saludarlo, muy buenos días.
1: Buenos días, Beto, buenos días para su audiencia y excelente fin de semana.
0: Igualmente, Inge, oiga, pues importante, qué agradable ver estos, observar estos videos que vienen a desembocar primeramente ellos en las próximas horas a la boquilla. Pero antes de tomar ese tema, Inge, el huracán Polo cambia la dirección y nos está llegando ahorita información de la CONAGUA y el Servicio Meteorológico Nacional que podría entrarle a Sonora y Chihuahua.
1: Sí, muy importante, Beto. El momento de que toque tierra, que va a ser primeramente aquí en el territorio de Baja California, sí, pierde fuerza. Sí. Lo decíamos ayer que el ciclón, en este caso está en categoría de huracán, al momento de tocar tierra ya no tiene que alimentarse, siempre se alimentan de agua, entonces va perdiendo fuerza. Okay. Se vuelve a introducir al Golfo de California, al Mar de Cortés. Llega a Sonora y pierde fuerza también ya dentro del territorio. Ya no tiene rumbo fijo. Aparentemente lo traen rumbo a Chihuahua, pero no tiene rumbo fijo. Y al momento de cruzar ahí la Sierra Tarahumara, la Sierra Madre Occidental, definitivamente se cae la mayor parte de aquel lado, uh-huh, la parte de Sonora. A nosotros únicamente algunas nubes por ahí, algunas lloviznas, alguna lluvia, pero solamente en la parte, sería en las cuencas nada más. Uh-huh. Pero hasta ahí, ya metiéndose a Chihuahua, definitivamente ya no tiene ninguna dirección, no tiene ninguna intensidad. Uh-huh. Y esto, definitivo, pues nada más es el empuje que trae y nos lo están poniendo como que va a llegar a Chihuahua como un ciclón, una depresión tropical.
0: Sí. Ahora,
1: pero si lo vemos ya en realidad, Beto, uh-huh, perdón, sí, es solamente alguna llovizna nada más.
0: Okay.
1: Es todo lo que
0: ahora,
1: el momento de entrar
0: a la Sierra Alta de Chihuahua, la zona occidente, le viene bien al tema del río Concho, ¿no, Inge?
1: Sí, definitivamente traemos algo también a los ríos que van acá para Sonora, que vienen para Sonora también. Pero, Beto, lo repito, nada más va a llegar como una depresión viene siendo pura llovizna.
0: Lluvia, agua,
1: y
0: agua.
1: Por lo pronto, Beto, el aire no va a entrar a Chihuahua, uh-huh, no trae aire, se queda todo de aquel lado. Entonces no nos asustemos, vamos a verle nada más lo normal. Y vamos a continuar con la misma situación, al menos hoy sábado, mañana domingo y todavía el lunes, con los canales de baja presión, que es la lluvia normal que hemos tenido en los últimos días. No tiene que ver nada con el ciclón. Vamos a irnos hasta allá martes o miércoles, cuando posiblemente tengamos nada más alguna influencia, pero en la Sierra Tarahumara, en la Sierra Madre Occidental. Y, por supuesto, algún beneficio, aunque sea poco, para las cuencas del río Conchos y el río San Pedro.
0: Uh-huh. Ahorita hay una brisita muy agradable, Inge, aquí en nuestra ciudad de Camargo.
1: Sí, definitivamente lo están teniendo ustedes y ahí estamos viendo. Ayer Saucillo registró una lluvia intensa. En Parral también tuvimos una lluvia muy intensa también. Pues simplemente son puntos muy, los núcleos, o sea, la parte muy muy intensa en la que se presentan algunos sectores. Uh-huh. Lo hemos comentado, vamos a tener lluvia, en algunas partes va a ser aguacero, en otras lloviznas, y no nos desesperemos porque habrá sitios donde no caiga absolutamente nada de lluvia. Uh-huh. Pero seguimos con la condición de este fin de semana con lluvias todavía.
0: Es decir, sábado y domingo, hoy y mañana, primero Dios, vamos, está pronosticado lluvia.
1: Sí, definitivamente, Beto, aunque por ahí los pronósticos en el celular nos indiquen una reducción de lluvia,
0: sí,
1: no olviden que tenemos bastante humedad y viene lluvia todavía, Beto. Uh-huh,
0: correcto, muy bien. Pues entonces vamos a estar pendientes, Inge, sí le va a pegar, ¿verdad? Sí le va a pegar, ahorita ya viene que ya está muy cerca, para la baja sur, sí le va a pegar, Inge, sí le entra duro ahí.
1: Sí, ahí a ellos sí, pero
0: híjole,
1: repito, al momento de tocar
0: sí,
1: tierra,
0: se debilita.
1: Ya se pierde fuerza.
0: Uh-huh, se debilita.
1: Y llegando a Sonora, pues sí, les va a dejar agua, qué bueno, uh-huh, también Sonora la requiere, incluso un poco más que Chihuahua, uh-huh, pero definitivamente, pues hay que verlo, todo lo que venga para Chihuahua se va a estrellar, va a chocar, va a impactar en la sierra y se queda lo más fuerte de aquel lado. Uh-huh. A nosotros únicamente llovinas y nada de viento, absolutamente. Beto, y por último, Beto, ojalá que las autoridades nos pasaran la información diaria de los niveles de las presas, ojalá.
0: No lo pasan, Inge, no lo pasan, lamentablemente pasan a destiempo, 2 o 3 días, ahí mandan un comunicado más o menos, y deje usted eso, Inge, lo más lamentable, lo más triste es que ya nadie les cree. Usted sabe que lo peor que le puede pasar a una persona, en su forma de ser, una empresa es la credibilidad y nadie les cree. Ahora, fíjese, Inge, hay un rollo. ¿Se acuerda usted de cuando nos llovió un padre? Amaneció lloviendo el martes miércoles, ¿no?
1: Sí,
0: el martes miércoles nos amaneció toda la noche, estuvo lloviendo bien padre. Y al siguiente día, Inge, el canal 005, a su máxima capacidad, no le bajan nada, o sea, no juegan ahí con la lógica, ¿no? Oye, pues si está todos los campos regados, ya muchos ya terminaron sus riegos, oye, pues bájale poquito, no, ahí va el agua, Inge.
1: Sí, eso deben cerrarlo, Beto, eso es una cosa lógica, una cosa obvia. Pero lo que tenemos ahorita, Beto, el caso en lo personal.
0: Sí, señor.
1: Ayer, Beto, ayer viernes me llegó una información de las presas, pero era del miércoles, o sea, 48 horas
0: sí,
1: atrás.
0: Sí, sí, sí, sí.
1: Yo pidiendo datos y pues no se vale, pero es que están negando el acceso a la información. Eso es claro. Es por ley, debe tenerlo, la sociedad debe estar informada.
0: Claro, no pasan reporte. Nosotros le agradecemos mucho a don Rafita Betance, que él tiene contacto directo ahí. Él hace hasta lo imposible, nosotros lo buscamos por otro lado, pero no hay información. Y cuando la dan, pues la dan a destiempo. Ya cuando la dan, pues ya bajó, subió la presa, sabrá Dios. O sea, no es noticia. Usted sabe que la noticia es ahorita. Ya eso ya no es noticia. Ya es pasado.
1: Está pasando lo mismo acá en Cuauhtémoc, acá en General Trías, que es la cuenca del San Pedro para las vírgenes. Desatebó mucha lluvia también y no tenemos ninguna información de la presa. Ahí nada más la gente que va y se asoma, pero pues no tenemos datos.
0: Pues no.
1: Entonces eso no se vale. Todos los días a las 7 de la mañana en cualquier parte del país se está pasando información. Uh-huh. Menos la presa La Boquilla, menos la presa Las Vírgenes para Chihuahua.
0: ¿Qué
1: sabe qué pasa? Ojalá que venga la presidenta, pero que no llegue a Juárez, hombre, que venga aquí a Saltillo, aquí a Camargo ahí. Como dice la gente, hasta le pichamos el pasaje para
0: sí.
1: Que venga acá.
0: Le invitamos un caldo de oso por acá, Inge.
1: Sí, pero que no traiga acarreados, con todo respeto.
0: Ah, bueno. Muy bien, un abrazo, Inge. Muchas gracias. Estamos pendientes.
1: Buen día para todos.
0: Oiga, cualquier
1: semana, Beto.
0: Sí, oiga, Inge, cualquier situación, ya sabe, un mensajito y con mucho gusto lo vamos a conocer el fin de semana si hay algún cambio en cuanto al algún cable interesante, ¿eh?
1: Sí, cuente con ello, Beto, y les mando un abrazo. Buenos días.
0: Buenos días, muchas gracias. Es el ingeniero Florencio, nuestro meteorólogo de cabecera en esta información. Pues, qué interesante, amigos del auditorio. Le repito, estos ríos que... Digo estos ríos, pero, o sea, me refiero a estas áreas. A estas áreas que viene, primeramente, Dios, mucha agua. Pero anoche que... Bueno, más bien ahorita en la madrugada que me enviaba precisamente el Inge estas imágenes, yo me preguntaba... Pues sí, son buenas noticias, pero ¿de qué sirve? Viene el agua y sigue abierta la presa a la misma cantidad, a la misma cantidad. Oigan, es que muchos plantíos ya terminaron. O sea, me refiero que sembraron cebolla, que chile, que diferentes, ya terminaron su ciclo. Entonces, pues bueno, pero le repito, nosotros estamos hablando, y lo digo con todo el conocimiento... Perdón, lo digo con toda la ignorancia que en este tema. No, yo hablo desde la lógica, ¿no? Y muchas de las veces, a veces la lógica no es lo correcto, pero hablo desde la lógica. Oye, pues si está lloviendo, están los campos regados, pues ciérrale, bájale poquito acá, ¿no? Está entrando agua, ciérrale. Pero bueno, solamente ellos son los que saben. 12 minutos para que marquen las 7 de la mañana. Mientras tanto, vamos nosotros a una pausa comercial y regresamos, dice Beto, según... Ya se va a abrir Monclova, Hércules. ¿Qué tan cierto será eso? Ayer yo vi algunas notas en Facebook. Déjenme investigar. Creo que cambió de dueño. O sea, alguien más pues ya se está haciendo cargo de la. Se va a hacer cargo de la. Lo que es la. Acá Hércules. Lo que es Hamza, ¿no? Entonces, déjenme investigar. Si alguien más. De aquí de Camargo, tiene información seria, compártamela y con todo el gusto del mundo, la vamos a conocer. 12 minutos para que marquen las 7 de la mañana, vamos a la pausa y volvemos.
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0: Está cerrado el monitor. Ándele ahí así. Siete minutos para las 7 de la mañana. Mire, nos envían esta información. A ver, Pablito, vamos a escuchar esta información. Agradezco a nuestro auditorio que nos comparten información. Vamos a escuchar esto de que es buena noticia. No sabe usted, bájale poquitito a mi micro, Pablito. No sabe usted lo importante que es para esta región. Creo, salvo que esté equivocado, el 60 o 70% de la gente, que la clase trabajadora de la mina de Hércules, pues son de Camargo. O sea, de Camargo, de Jiménez, de La Cruz, de San Francisco de Conchos, esta región. Y pues con esto sería muy buen asunto. Yo no sé cómo vayan a caminar, porque ahí, acuérdense que incluso estaba tomada la mina. Obviamente por trabajadores que pues habían interpuesto una denuncia laboral por el tema de la no indemnización hacia algunos trabajadores. Entonces vamos a ver cómo se va a ir dando ese tema. Pero vamos a escuchar esto. Adelante, Pablito, venga. A ver, 6 para las 7.
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0: Bueno, pues, ¿sabe qué, Pablito? Me gustaría que lo regresara. Vamos a regresarlo. Vamos a regresar Construcciones e Ingeniería. Se llama la nueva empresa Ingeniería. Vamos a escucharlo. Esto es una muy buena noticia para la gente de esta región con el tema de la mina de Hércules, que ya es un hecho. Ahora sí, los que están enfrente, ya no es Hamsa, ahora es Construcciones e Ingeniería. Adelante, Pablito.
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0: Bueno, pues vamos a ver cómo va a ir caminando este asunto. Así que anótenlo, la nueva empresa que va a tomar las riendas de la mina de Hércules se llama Construcciones e Ingenierías. Así que, pues bueno, escucharon ustedes ahí donde se subastó esta mina y dice que les dio el doble de lo que ofrecían. Habla incluso del doble del personal que había. Pues bueno, se escucha muy bonito todo eso, porque pues vamos a ver, y lo importante de reactivar, obviamente, toda aquella comunidad de Hércules. Y oiga, la economía de Camargo, en mucho depende de la mina de Hércules, ¿eh? O sea, esta es una muy buena noticia. Voy a platicarlo con Jorge Aldana en la semana para ver a ver si hay un acercamiento precisamente ahí con los nuevos dueños de la empresa de Hércules, digo, pues para hablar, por ejemplo, el camino a Hércules, atenderlo, poner a disposición las empresas de Camargo, etcétera, etcétera, y pues la gente que anda sin chamba, pues atenderse, a moverse. Yo la verdad diría que ya caigan a Hércules, busquen ahí la manera, los contactos, de ir a buscar chamba, porque pues esto se va a poner bueno. Qué bueno. ¿En qué momento llega, ¿En qué momento llega la reapertura de la planta de Hércules? Y se ve todo, gracias por esa noticia tan fabulosa, que Dios nuestro Señor lo permita. Sí, sí, sí, es una muy, muy, muy, muy, pero muy buena noticia. Obvio, lo tiene que escuchar aquí en La Grandota. Así es, 7 de la mañana puntual, Pablito. Vamos a identificarnos y regresamos con más.
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0: Muchas gracias, 7 de la mañana puntuales aquí en La Grandota. Oiga, vámonos a la información nacional. Hay un tema, de veras, que a lo mejor... Digo, yo sé que hay un gran porcentaje, me atrevo a decir que el 99.9% de los mexicanos, obviamente, vemos con ojos de reprobación, de reprobar, de repudiar y de estar en total desacuerdo con lo que está sucediendo en algunos puntos de nuestra ciudad, de nuestro país. Y bien dicen que si camina como pato, hace como pato, o sea, cuacuá, y nada como pato, pues es pato, ¿no? El Instituto Nacional Electoral, en base a una petición que hace el partido Morena, y le pide a uno de sus departamentos que por favor les diga al PRI, al PAN, al PRD, a los de oposición, que no les llamen narcopartido. Que es una ofensa y que es mentira. ¿Cómo se pueden zafar? Y estamos hablando de que esto que está haciendo el gobierno federal, estamos hablando que es para entretenernos, para decirle a la opinión pública que están haciendo la chamba. En este momento los voceros de la Cuarta Transformación, los voceros de Morena, le dicen a la gente, miren, los estamos deteniendo. Sí, es la chamba, es lo que tienen que hacer. Pero usted cree que un presidente municipal, el caso de Juchitán, allá en Oaxaca, el caso del presidente municipal de Jalisco, de Tequila, va a estar coludido con el narcotráfico sin que el gobierno, tanto del Estado como el gobierno federal, no sepan? Oiga, para hacer toda una logística, para hacer toda una logística, se requiere. Le voy a poner el ejemplo. Para meter un carro chueco, un carro sin placas, para ponerlo aquí, en la Colonia Revolución. Y el carro viene, lo traen desde Houston. ¿Con cuántas autoridades ya estando en México? ¿Con cuántas autoridades ya en México este vehículo o los que lo están transportando, a cuántos tiene que darle mordida para ponerlo aquí? ¿Eh? Para atravesar Ciudad Juárez, para atravesar el filtro de Ciudad Juárez, para atravesar las brechas, para etcétera, etcétera, etcétera, etcétera. Eso se llama logística. Y hay que traer una lana para cruzar ese carro. Entonces, esta situación de estos alcaldes que se está fíjese, está acusado incluso de hasta homicidio. ¿Cómo se sentirá ahorita que, oiga, era un secreto a voces allá en Juchitán, particularmente de este municipio que acaba de ocurrir, en donde está detenido la máxima o la primera autoridad del municipio del que la sociedad le dieron el voto para que los protegiera, para que los defendiera, para que administrara los recursos públicos del municipio? Resulta que fue detenido y está acusado por estar en el crimen organizado. Acusado de utilizar a los propios policías de halcones. De utilizar a los propios policías precisamente de mandaderos. Está acusado de extorsionar el propio presidente municipal. Está acusado de también de tener a ciertos funcionarios públicos involucrados en este asunto. O sea, suena de película. Y pertenece a Morena. Dos vertientes. Primera, como partido. Segunda, como gobierno federal y estatal. Ahorita, ni la presidenta de la República, ni la gente cercana a Morena lo reconocen como el camarada. Lo reconocen como la persona que lo llevaron a ser candidato para que... ¿Cómo creen que debió haber ganado? Ayer que tuve una entrevista aquí a Luis Aguilar, le hacía yo una aseveración a Luis, y le decía que la encuestadora Massive Caller, que luego se burlaban los de Morena y después del triunfo de Claudia Sheinbaum, Massive Caller tenía en sus encuestas que iba a ganar Xochitl Gálvez, iba a ganar el PAN, la alianza PAN y PRI. Y tenían razón. Pero nunca imaginaron que, por ejemplo, en Juchitán iba a actuar el crimen organizado. Que iban a tomar casillas. Que la gente que votó iban con el miedo e iban y votaban por este angelito. Lo mismo que pasó en Sinaloa. Lo mismo que pasó en Tequila, Jalisco. Y lo mismo que pasó en Michoacán. Y lo mismo que pasó en Sonora. En Michoacán. En Guerrero. Por eso ganó. Pero en las encuestas, la gente ya no estaba contenta con López Obrador. Massive Caller tenía razón. Pero nunca esperaron el cambio el día de la votación. Y para muestra ahí está esto. Resulta que el día que llegó el operativo a Juchitán, llegaron las fuerzas federales, la Guardia Nacional, el Ejército, la Marina, para detener a este sujeto y a varios. Resulta que los propios policías bloquearon, hicieron retenes para que no pudieran salir, fíjense. O sea, se llama emboscada, y eso es un delito. Es un delito grave. En este momento, a cada policía por separado, en lo individual, los están investigando. Ya, ¿cómo se dice? Depusieron, ¿no? O sea, dejaron las armas a su cargo. El gobernador Salomón Jara ahora resulta el mismo. ¿Se acuerdan ustedes? Aquel que también hizo un montaje con el tema de un periodista allá en Oaxaca. Ahora está desconociendo ya, es decir, así se le dice, desconocen, o sea, dejan sin poder precisamente al gobierno y en ese momento toma las riendas el gobierno del estado. Ya acaban de nombrar a un nuevo comisionado, fue autorizado por el Congreso del Estado de Oaxaca, pero así de grave esta situación y es de Morena. La esposa del presidente municipal detenido allá en ese momento ya en una cárcel de alta seguridad en la Ciudad de México. Bueno, pues resulta que, porque es un delito federal, está acusado de delitos federales, resulta que le envió un video al gobernador y le dijo, oye, ¿es tu amigo? ¿Qué hago? Y ahora Salomón Jara, el gobernador, no, ni lo conozco. Lo que va a cantar, amigos, se dice, hay un cable de último momento que fueron órdenes del gobierno de los Estados Unidos para que lo detuvieran. A este cuate lo van a pedir. Seguramente lo van a extraditar. Lo que va a cantar este sujeto. Pero lo va a cantar ante la Fiscalía General de la República, que es de Morena. Entonces, en ese nivel está chambeando ahorita la Fiscalía General de la República. En los de abajo. O sea, este cuate es de los poquiteros. Es de los poquiteros. Y luego va a Morena con el INE y le dice, oye, dile por favor a los partidos que no me digan narco Morena, narco gobierno, por favor. Y ahí va el INE, obedecer órdenes. Por favor, PAN, PRI, Movimiento Ciudadano, PRD, no le digan narco Morena. Ah, está bueno. Pero ellos sí pueden manejar el término como si fuera un delito, los prianistas. Es que eres prianista, como si fuera un delito, ¿no? Es que eres prianista. En fin. 7:10, vamos a la pausa y nosotros volvemos con más. 7:10.
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2: Muchas gracias, 7 de la mañana, 15 minutos. Muchas gracias por estar con nosotros en esta mañana aquí a través de La Grandota 97.5, 7 de la mañana, 15 minutos. Oiga, vámonos a más de la información. El día de hoy, el megadecomiso que habían anunciado con bombo y platillo, el operativo del huachicol histórico en Guanajuato. Pues resulta que se les cayó y tuvieron que recular y tuvieron que reconocer que se equivocaron, que el anuncio que hizo el fiscal, bueno, en este caso el delegado de la Fiscalía de la República Mexicana allá en Guanajuato, pues resulta que lo hizo sin autorización, pues, de su jefa, la fiscal Ernestina Godoy. ¿Usted cree eso? O sea, ¿usted cree que él solo se manda y él solo da, o sea, así que cables o oficios oficiales sin la autorización de su jefa? ¿Usted cree eso? Y bueno, pues, obviamente, como dice el dicho, la cuerda...

0: tertura de todo el procedimiento vino de la delegación de la Fiscalía General de la República en el estado de Guanajuato. Esa delegación no intervino delincuencia organizada ni ninguna otra fiscalía central, sino la Fiscalía General de la República, que tiene delegaciones en las 32 entidades, y particularmente fue esta delegación. La investigación, de acuerdo con ese delegado, tuvo que ver con entradas y salidas y seguimiento de algunas pipas que entraban a este lugar, que no necesariamente tenían toda la documentación. Ahí intervino también la Policía Estatal del Estado de Guanajuato. Incluso quien da el primer comunicado es el Secretario de Seguridad del Estado de Guanajuato. La Fiscalía General de la República, ese mismo día que estábamos en Guanajuato, nos informa de esto y nos dice que va a continuar la investigación y que probablemente haya detenciones posteriores. ¿Qué hace la Fiscal General ante el comunicado de los dueños de este lugar, que dice que tienen todo en regla? Atrae la investigación ya a la FEMDO, a la de delincuencia organizada. Y a través de la FEMDO, que tiene una investigación mayor sobre ilícitos de combustible, es que comienza a hacerse toda la investigación. Todavía no termina, están en ese procedimiento. Están viendo si todo está en el marco de la ley o hay alguna actividad que no contempla los permisos que tiene esta empresa.
1: Se dio dos semanas antes y me parece que fueron dos o tres acciones. Como lo dijo la señora presidenta, no fue una acción ni de la de FEMDO, que es quien lleva estos casos, todos los casos relevantes que hemos presentado aquí, que donde hay detenidos, aseguramientos, son de FEMDO, de la Fiscalía de Hidrocarburos. Esta fue de la delegación, con informes también de la Policía Estatal, y es cuando se da a conocer, lo da a conocer la delegación con la Policía Estatal allá. Es cuando la Fiscalía encuentra ciertas observaciones, decide atraerlo, y es cuando ya van a tener los resultados finales, pero ya de FEMDO, de quien debe de investigar estos casos. Participa la Fuerza Federal, participa la delegación de FGR, porque ahí se inicia la investigación con informes de la Policía Estatal. Destituido porque la Fiscal General de la República, bueno, más bien, y el equipo de la Fiscal General de la República encontró ciertas anomalías en este operativo, como lo que usted comenta, que fue dos semanas antes y se informa también dos semanas después, sin haber verificado todo absolutamente. Entonces, ahorita lo que está haciendo la Fiscalía General de la República es verificar desde el primer aseguramiento toda la documentación que ya entregaron las empresas para verificar si hay alguna anomalía o no.
2: Bueno, pues esto es lo que dan a conocer sobre este operativo o este mega operativo que prácticamente se les cayó. Oiga, Ernesto Rufo Apple podría salir hoy sábado en la noche o mañana domingo temprano, podría dejar la celda para irse como celda en su casa. La situación es el tema de la edad. El tema de que procede porque está delicado de salud, ya con los estudios médicos de la propia corte o del propio juzgado en nuestro país. Vamos a escuchar a la hija de Rufo Apple, donde celebra que hayan logrado este primer avance, pues porque todos entendemos que es una detención política, ¿no? Adelante, por favor, Paulito.
3: Mi padre podrá ir a casa siguiendo su caso, pero en arresto domiciliario. Esto no termina aquí. Para nosotros sigue la lucha. La lucha por la libertad completa de Ernesto Rufo Apple y por esclarecer su inocencia.
4: Verónica Rufo, hija del exgobernador de Baja California, Ernesto Rufo Apple, celebró que su padre pueda llevar su proceso por huachicol fiscal en prisión domiciliaria y advirtió que la lucha no se detiene.
3: Mexicanos, hoy es un día muy especial para mí en lo particular, para mi padre Ernesto Rufo Apple, pero para todos los mexicanos. Estoy infinitamente agradecida con todas las personas que siempre estuvieron a nuestro lado, que no olvidaron a Ernesto Rufo Apple y que estuvieron a nuestro lado sin dejarnos solos. A todas esas personas que conocen a Ernesto Rufo Apple y que desde el día número uno sabían de su inocencia. Pero también, muy importante, a todos ustedes mexicanos que cuestionaron toda la información que íbamos compartiendo día a día y que creyeron en la justicia.

0: y en el Estado de Derecho de México. A todos ustedes, muchas gracias. Hoy es un día importante que será para la historia de nuestro país. Mi padre podrá ir a casa siguiendo su caso, pero en arresto domiciliario. Esto no termina aquí. Para nosotros sigue la lucha por la libertad completa de Ernesto Rufo Apple y por esclarecer su inocencia. Les agradezco infinitamente a los bajacalifornianos. Quiero decirles a ustedes en especial, una vez más lucharon a un lado de Ernesto Rufo Apple. Una vez más hicieron historia. Una vez más nos agarraron de la mano y no nos soltaron para llevarnos hasta que la vida de mi padre estuviera a salvo. Baja Californianos, es para ustedes esta lucha, que nunca se rindieron junto con nosotros. En lo personal, les agradezco a todos ustedes, que sé que muchos de ustedes, como me lo han dicho, me conocieron desde niña, caminando las calles, recorriendo las calles con mi papá agarrada de la mano.
1: Bueno, pues ahí está la hija de Ernesto Rufo Apple en prisión domiciliaria. Podría salir hoy en la noche o mañana tempranito domingo, pero este fin de semana se ha filtrado la información de que pudiera salir, no libre, sino prácticamente arresto domiciliario. Ayer también la prensa aprovechó para preguntarle a Omar García Harfuch sobre el tema de la barredora. Esta mafia, este crimen, esta cártel, que tiene su epicentro en el estado de Tabasco y que ha estado emigrando ya a algunos estados de la República. Le preguntaron sobre este tema y miren lo que contesta.
2: Muchísimas detenciones y quiero también mencionar que el esfuerzo que ha hecho la policía estatal, los policías de aquí de Tabasco, que son, no es de que se haya detenido a ciertos mandos de los que fueron de la Secretaría y cambió toda la policía, de ninguna manera. Son los mismos policías valientes de aquí, de Tabasco, que con un cambio de mando y una instrucción distinta, cuando la señora presidenta informó el reforzamiento, pues son ellos los que han también combatido al crimen organizado aquí mismo. Entonces está muy mermada esa organización, prácticamente está partida en dos. Primero se partió en cuatro, mencionamos todas las detenciones que se han realizado y ahorita está partida en dos con un sujeto apodado el Prada y otro de otro lado que se llama la Mosca.
1: Bueno, justificar, ¿no? Justificarse sobre este tema y el líder de la barredora, sigue en el Senado de la República. 7:25 a.m, cerca de 20,000 firmas que fueron recabadas entre ciudadanos serán entregadas la próxima semana al Senado de la República. Escuchen ustedes esto, cerca de 20,000 firmas. Acuérdense, ¿cuál es el lema de Morena, Pablito? El pueblo, ¿no? El pueblo es
3: pobres.
1: Primero los pobres, el pueblo es el que manda. Es que el pueblo es el que quita, el pueblo es el que pone. Pues el pueblo ya le van a enviar al Senado de la República más de 20,000 firmas. ¿Saben para qué? Para que destituyan, para que corran, para que le quiten el fuero a Enrique Insunza, el senador de Sinaloa. Está implicado por el Departamento de Justicia de los Estados Unidos, no una oficina, no, por una corte de justicia estadounidense en el tema de el narco con el cártel de Sinaloa, perdón, Sinaloa. El presidente del Senado, el morenista Higinio Martínez, además de los coordinadores parlamentarios, ya recibieron el oficio con el que se les notifica que se les hará la entrega de las firmas que fueron recabadas de forma digital por medio de la plataforma change.org. La iniciativa reúne a ciudadanos que están, entre mujeres y hombres, que están solicitando la separación del senador Enrique Insunza Cázares de su cargo, a fin de que los señalamientos y las investigaciones existentes entre México y Estados Unidos puedan ser esclarecidos por las autoridades competentes sin la protección que implica el fuero constitucional. Es lo que reza el oficio compartido por la presidenta del Sistema Nacional Anticorrupción, Vania Pérez. La iniciativa titulada "Acusado de narcotráfico Insunza debe de dejar el Senado" menciona el oficio y busca darle parte a la Cámara Alta para que sea vinculada a las instituciones competentes. Así, esta situación va a ser crucial esta semana. 20,000 firmas. A ver. A ver, ¿cómo está el asunto este? A ver si procede, ¿no? El pueblo, a ver, compadre. 7:28 a.m, voy a ir a la pausa y cuando regrese del corte, ya están con nosotros aquí nuestros amigos de AA con el mensaje de todos los sabaditos de Solo por Hoy.
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1: Bueno, pues nosotros ya regresamos, faltan 28 minutitos para las 8 de la mañana, como todos los sabaditos, aquí nos acompañan los amigos del grupo AA con el mensaje para que agarremos la onda, es sabadito y tranquilos, para que luego no vengan los arrepentimientos para el lunes, ¿verdad? Compañeros, ¿cómo estamos? Buenos días.
13: ¿Qué tal? Buenos días, Beto, muy bien, gracias a ti, a tu amable auditorio que nos escuchan esta bonita mañana.
1: Correcto, buenos días, compañeros.
14: Hola, ¿qué tal? Buenos días.
1: Correcto.
15: Buenos días, gracias por el espacio, Beto.
1: Adelante, adelante con el tema, adelante, por favor.
14: El preámbulo.
11: Alcohólicos Anónimos es una comunidad de personas que comparten su mutua experiencia, fortaleza y esperanza para resolver su problema común y ayudar a otros a recuperarse del alcoholismo. El único requisito para ser miembro de AA es el deseo de dejar la bebida. Para ser miembro de Alcohólicos Anónimos no se pagan derechos de admisión ni cuotas. Nos mantenemos con nuestras propias contribuciones. AA no está afiliada a ninguna secta, religión, partido político, organización o institución alguna. No desea intervenir en controversias, no respalda ni se opone a ninguna causa. Nuestro objetivo primordial es mantenernos sobrios y ayudar a otros alcohólicos a alcanzar el estado de la sobriedad.
13: Así es, muchas gracias. Esa es la... Ese fue el enunciado de Alcohólicos Anónimos, una breve reseña de lo que Alcohólicos Anónimos es. ¿Y quién pertenece a Alcohólicos Anónimos? Perdón, soy un miembro más de la comunidad de Alcohólicos Anónimos. Como otras enfermedades, el alcoholismo afecta a toda clase de gente. Por eso los hombres y mujeres en Alcohólicos Anónimos son de todas las razas y nacionalidades, de todas las religiones y de ninguna religión. Los hay ricos y pobres. Trabajan en toda clase de labores, tanto como abogados o amas de casa, profesores, choferes, meseras y clérigos, etc. Alcohólicos Anónimos no lleva listas de miembros, pero los grupos reportan que tanta gente pertenece a cada uno. Basándose en estos reportes, se calcula a la membresía de Alcohólicos Anónimos en más de 2 millones de alcohólicos en el mundo. Entonces, pues como pueden ver, de esta manera es como se hace el censo, ¿verdad? Nosotros en la ciudad, aquí de Camargo, tenemos cinco grupos de recuperación, a los cuales pueden acudir por su información, por alguna plática y todo. Y a continuación el tema se va a tratar precisamente de los grupos, de cómo funcionan los grupos.
14: Miembro más de la Central Mexicana de Alcohólicos Anónimos, las reuniones de grupo. Las reuniones de los grupos locales son el centro o núcleo de la comunidad de AA. Son en muchos aspectos un tipo muy singular de reunión y que seguramente puede parecer muy extraño a los recién llegados. La pregunta que siguen dan idea del modo en que se desarrolla una reunión de AA y del papel que desempeña un recién llegado como parte de un grupo. Sí, aquí nosotros en los grupos siempre estamos esperando a la persona que viene por información y pues tenemos una forma de llevar a cabo las reuniones a esas personas que llegan por información a efecto de brindarles la ayuda, decirles qué hace Alcohólicos Anónimos, qué no hace, quién es un bebedor fuerte, quién es un bebedor social y quién es un alcohólico, así como los axiomas de vive y deja vivir, poco a poco se va lejos y primero es lo primero.
13: Así es, y cabe señalar también para todos aquellos radioescuchas que nos oyen por primera vez, ¿verdad?, que el alcoholismo, según la ciencia médica, ¿verdad?, está dictaminado como una enfermedad incurable, crónica, progresiva y mortal, que ataca, como lo escucharon ahorita, a cualquier persona, cualquier edad, después de los que ya pueden beber, y que pues no hay cura, ¿verdad? Pero así tenemos una solución. En Alcohólicos Anónimos les presentamos una solución para obtener una vida útil y feliz, ¿verdad? Y es por eso que estamos hablando ahorita de las reuniones de grupo. Y se preguntarán, ¿cómo hace una persona para unirse a AA? Nadie se une a AA en el sentido usual de la expresión. No es necesario llenar una solicitud. En realidad, muchos de los grupos ni siquiera tienen lista de miembros. No hay que pagar cuota de matrícula ni contribuciones de ninguna clase. La mayoría de las personas se asocian a AA con solo asistir a las reuniones de un grupo local. Su introducción puede ocurrir de varias maneras. Puede que, habiendo llegado al punto en que sinceramente querían dejar la bebida, se hayan puesto en contacto voluntariamente con AA, llamando a la oficina local de AA, inscrita en la guía telefónica o aquí en las oficinas de la radio, donde nosotros les pasamos la información. Cabe señalar que pues, en estos grupos en estos grupos otros pueden haber sido llevados a un grupo local de AA por un amigo, un pariente, un médico o un consejero espiritual. Generalmente un recién llegado a AA tiene oportunidad de hablar con uno o más de los miembros locales antes de asistir a su primera reunión. Tiene la oportunidad de informarse sobre cómo AA les ha ayudado a esas personas. Obtiene información sobre el alcoholismo y AA que puede ayudarle a determinar si está o no sinceramente preparado para dejar el alcohol. El único requisito para ser miembro de AA es querer dejar la bebida. Así es, ¿verdad? Entonces, pues hay distintas formas de cómo llegar al grupo, ¿verdad? Escuchaba la otra noche, les comentaba anoche en un grupo que decía una persona alcohólica, ¿verdad? Encontré la cura para AA, ¿verdad? Pero sabemos que no hay cura. Pero diciéndolo teóricamente, como de una manera, buscando cuál es la cura de AA, y pues la cura de AA es el sufrimiento, ¿verdad? Ese sufrimiento del cual llegamos a tocar un fondo al final, que nos hizo despertar, que nos hizo pedir esa ayuda que tanto necesitamos, y para eso están los grupos de AA. En el grupo de AA, cuando tú que nos escuchas ya no quieras seguir sufriendo, ya no quieras seguir acabando con la familia, con el trabajo, con tu vida propia, siempre vas a encontrar un grupo y tus compañeros que van a estar ahí con los brazos abiertos. Electivamente tú eres el único que puede decidir si eres alcohólico o no. Ahí te vamos a decir, como nos comentaba el compañero, los tipos de bebedores, los síntomas y todo lo que un alcohólico en sí es, para que tú decidas si eres o no doble A, ¿verdad?
11: Doble A no hace cruzadas para conseguir nuevos miembros. En caso de que después de asistir a varias reuniones, el recién llegado decida que no le conviene seguir, nadie lo insistirá a que continúe en la comunidad. Puede que se le diga que considere imparcialmente lo que debe hacer, pero nadie tratará de convencerlo de nada. Solo el alcoholismo mismo y por sí mismo puede decidir si necesita o no unirse a AA. Sí, pues buenos días. Soy un miembro más de Alcohólicos Anónimos. Y pues, como decía el pedacito que me tocó, y pues sí es muy cierto, ¿no? Yo llegué a Alcohólicos Anónimos, nadie me obligó, ni nadie me estuvo insistiendo tampoco que me quedara. Yo me quedé por voluntad propia y porque estaba cansada de vivir en las adicciones y en eso, ¿no? Y pues gracias a Dios aquí sigo y pues espero y también se animen a venir y pues nada más.
13: Así es. Ya para terminar, cabe señalar que aquí en Camargo tenemos 5 grupos. El grupo Amistad, que está en el centro de la ciudad, en la calle Comonfort número 609, con horario de lunes, jueves y sábado de 8 a 9:30. El grupo Libertad, que está en la Colonia Revolución, calle Convención de Aguascalientes y División del Norte, un horario de lunes, miércoles y viernes de 8 a 9:30. El grupo Primer Paso, que está en la calle Ojinaga y Morelos, que ese grupo sesiona también lunes, jueves y sábado de 8:30 a 10. El grupo Manantial, que está aquí en la contraesquina de la Secundaria Federal, ese sesiona de lunes a viernes en horario de 7 a 8:30. Y el grupo La Voz de la Esperanza, ¿verdad? Ese grupo está en la calle Leyes de Reforma y Tercera, con un horario de martes, jueves y sábado de 8 a 9:30. Pues ahí está, ¿verdad? Y aquí nos pueden contactar por la radio también.
1: Oigan, hay un tema que se me ha pasado preguntarles. Uh-huh. En Estados Unidos, tú que has estado también en Estados Unidos, uh-huh, vamos a suponer que a mí me tiene la policía y porque ando zigzagueando, me pasé un alto y voy alcoholizado, ¿no? Depende de los niveles, ya es que dicen que como que nivel 1 y que nivel 2. Bueno, perdón, estado de ebriedad, que van en, ¿cómo le llaman? Así, ¿no? Estado de ebriedad, que nivel 2 o el tercero estado de ebriedad, etcétera, etcétera. Bueno, al final de cuentas te mandan a corte y luego a veces, pues, si la libras, lo menos es, pues, pagas la corte, pagas la multa, etcétera, etcétera. Pero te mandan a hacer, te mandan a Alcohólicos Anónimos en Estados Unidos. Y tienes que hacer obra social. Y el gobierno autoriza a ciertos grupos para que esa persona pase por reuniones y aparte tiene que hacer obra social. Los mandan a alguna escuela primaria, a algún asilo de ancianos, etcétera, etcétera. No pasa lo mismo aquí que dice la ley, no pasa lo mismo aquí en nuestro país. Es decir, te tienen a un chavo, un chavalo en estado de ebriedad, o una muchacha en estado de ebriedad, va y choca, paga la multa, etcétera, etcétera, y sale y otra vez puede volver a andar en las mismas, o si hay ese proceso aquí. ¿Existe? A ver, ¿existe? ¿Qué dice la ley o qué?
14: Anteriormente había una colaboración con Vialidad ahí en Chihuahua, donde si te agarraban tomando y te primero, segundo, tercer estado de ebriedad, te ibas a...
1: Perdón por la pregunta, Lee. ¿Primero es mucho, perdón, o tercero es menos o es al revés?
14: Pues es con el alcoholímetro.
1: Sí, pero o sea, cuando dicen primer estado de ebriedad, ¿es poquito o es lo máximo? Es poquito. Ah, ok. Perdón. Entonces ya tercero es ya... Claro. No hay cuarto. Ya tercero es que andas hasta el reverendo, ¿no? Sí. Ok, inconsciente. Ok.
13: Así es.
14: Y te detenían, te hacían el alcoholímetro y te quitaban la licencia.
1: Ok.
14: Pero...
1: Suspendida.
14: Te la quitaban y te hacían ir a las juntas de Alcohólicos Anónimos. Primer estado de ebriedad eran 10 juntas.
1: Okay.
14: Segundo 20 y tercero 30. Ya cuando tú llevabas, te daban como un gafet.
1: Sí, señor.
14: Y se lo llevabas a Vialidad y ya te entregaban nuevamente.
1: Que ya estabas liberado.
14: La licencia.
1: Ok. ¿Se puede eso aquí? ¿Se puede proponer ante Cabildo?
13: Sí, de hecho, un miembro más de la comunidad.
1: Eso estaría padre, ¿no?
13: De hecho, estamos trabajando en eso. Este año tuvimos las primeras reuniones con Seguridad Vial.
1: Ok.
13: Y se está trabajando, nosotros estamos en la... Se llama un acuerdo de voluntades.
1: Okay.
13: Entre gobierno municipal y Alcohólicos Anónimos.
1: Sí, señor.
13: ¿Verdad? Exactamente para eso, para los infractores que sean con efectos del alcohol, de drogas o algo. Puede ser violencia familiar, puede ser vialidad, puede ser cualquier situación que esté envuelta con el alcohol. De hecho, en la ciudad de Chihuahua, Delicias, Mioqui, en Chihuahua, Delicias, Saucillo,
1: sí,
13: La
1: Cruz,
13: Jiménez, ya tienen esos acuerdos de voluntades.
1: Ah, muy bien,
13: nosotros
1: muy bien.
13: Nosotros ya tuvimos las primeras reuniones.
1: Ahora, no entrar ahí, ya saben cómo está este asunto de derechos humanos, que los están exhibiendo, que ese tipo de cosas. Si llegaran a aprobar esto por parte de, que llegaran a aceptar esto por parte de Cabildo y la petición de ustedes.
14: No, porque pues es de manera colaborativa y voluntaria, donde las personas se les va a sugerir que después de que cometan una infracción, pues que acudan a un grupo de...
1: Pero debería ser por ley, ¿no? O sea, obligar o sea, que haya ese proceso porque, pues, si no, nunca vas a salir del hoyo, ¿no? O sea, paga la multa y ya, pues, otra vez vuélvete a poner hasta el reverendo. Y el tema de la licencia, qué interesante. O sea, a ver, suspendida. ¿La quieres otra vez? Tienes que pasar por este proceso. Sería padre, ¿no?
13: Exactamente, sí, así se está trabajando. Ya nomás nosotros estamos a la espera de que nos llamen, ¿verdad? Para la firma del convenio.
1: Pero no hay una ley como tal, ¿verdad? No. O sea, no hay una ley. Esa sería una buena propuesta para un diputado, ¿no? Proponer ante el Congreso del Estado. Digo, porque en Estados Unidos así pasa. O sea, te mandan a...
13: Sí, por ley.
1: Dependiendo la... Y allá sí exhiben, por ejemplo, si una persona tiene un papel de basura y cuando va conduciendo... Lo detienen y a pagar una multa por un papelito, aunque sea un papelito de una paleta, un envoltorio, una paleta que la tire ahí.
13: Exacto.
1: Lo ponen a limpiar cierto millaje.
13: Ay.
1: Y tienes que ir a corte y a hacer servicio social.
13: Y a tus pláticas de Alcohólicos Anónimos.
1: Sí, y acá igualmente las pláticas de alcohólicos. Oye, hay una charra, les voy a platicar esta charra. Es que hay mucha raza de Camargo allá en Kansas City. Y unos buenos amigos dicen que pues a dos de ellos les dieron ticket y los mandaron a corte y los mandaron a en agosto, los mandaron a servicio social, iban a limpiar una iglesia y la iglesia estaba cerca por un jardín, bien bonito el jardín, agosto, compadre. 9 de la mañana, 42 grados. Sábado, tienen que ir los sábados. Eran creo que 4 o 5 sábados. Y le dice uno al otro, oye, está mucho calor, ¿no? Sí. Vamos por un 8, ¿no? Bueno, tú sabes, es un charras de la Rosa de Camargo, ¿no?
13: Sí, no, pues aquí estamos en espera a que...
1: Pero sí será una buena propuesta, ¿no? Exacto. Yo en la primera oportunidad voy a platicarlo con algún diputado local, y que se busque la manera de que sea por ley. Y que, pues no sé, tomar como base a ustedes, ¿no? Claro. Alcohólicos Anónimos, y obviamente que se tome con todos los protocolos del anonimato y todo. Exacto. Esto. Sí, no exhibirlo, no sacarlo a la calle, no. Sino tener, por ejemplo, algunas áreas de servicio comunitario, ¿no?
13: Exactamente.
1: Sí. Y pues ni modo, ¿no? Que si no pasas por ese proceso, no hay licencia, no hay permiso otra vez.
13: Exactamente. Sí, así es. Esperemos que esto pronto se aterrice aquí en nuestra comunidad de Camargo, uh-huh, ¿verdad? Para que eso sea un sembradero de semillas.
1: Sí, señor, sí, señor.
13: Para que se den cuenta, porque muchas veces no nos damos cuenta, vivimos, uh-huh, en una normalidad. Uh-huh. Me la paso chocando, tomando, manejando, uh-huh, y creo que eso es normal, ¿verdad?
1: Sí,
13: cuando
1: sí, porque es un círculo, perdón, es un círculo vicioso. Pago la multa y vuelvo. Exacto. Pago la multa y vuelvo. Exacto. Como le llaman la puerta giratoria, ¿no?
13: Exacto.
1: Es como el chavo, el malandrillo del barrio. Me meten, ya vendí la plasma, la vendí en 1,000 pesos, pago 200 de multa y pues es de negocio. Ajá. Y vuelvo otra vez, o sea, le agarran sentido, ¿no?
13: Así es.
14: Que si son cosas materiales, pero a veces se pierden así.
1: Sí. Ahora, ¿cuánta gente? Eso me suena muy interesante, porque eso sería un tema preventivo.
13: Totalmente.
1: Sí, a lo mejor dice, oye, a los reincidentes ya no se les va a dar licencia, por ejemplo, ¿no? ¿Cuánta gente la sacas de circulación? Exacto. Que dirían, ¿sabes qué? Ya no puedo manejar, llévame al centro, llévame, ya no puedo manejar, ya me pasé de la raya. Sería un tema, ¿no? Digo, a ver qué... Estaba viendo porque hay unos casos muy interesantes de esto de muchos mexicanos que incluso cuando reinciden, los meten a la cárcel, ya pagan con cárcel, salen de la cárcel y pa' México.
13: Ah, sí.
1: Por un tema tan... A lo mejor no tan sencillo, pero un proceso que volvemos al tema. ¿Cuánta gente, a lo mejor los de Vialidad que nos están escuchando ahorita, a lo mejor cada 8 días caen al bote por lo mismo? De veras, cada 8 días, ¿eh? Otra vez tú, hijo eso. Entonces, pues bueno, digo, es un tema, ¿no? Sí.
13: Así es. Okay. Pues estamos a la espera, ¿verdad? Órale, pues. Que se resuelva eso.
1: Pues muchas gracias, solo por hoy.
13: Muchas gracias, Beto. Hoy. A ti, a tu amable auditorio.
1: Ándale, pues gracias a los tres. Gracias, muy amable. Beto, gracias, 7 de la mañana, 50 minutos en 10, las 8 de la mañana, volvemos.
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1: 8 minutos para las 8 de la mañana. Vámonos rapidito a información estatal. Un hombre de aproximadamente 35 años, lamentablemente lo mataron a balazos anoche. No, perdón, la noche, confirmado la noche de para amanecer el viernes. Sí, efectivamente, al exterior de un domicilio ubicado en el cruce de las calles de Río Sabana y Río San Francisco. Esto en la colonia Riveras de Sacramento. De acuerdo con los primeros reportes, sujetos a bordo de un Nissan Sentra de color gris, de modelo atrasado, arribaron al lugar y llamaron a la víctima por su nombre. Luego de acercarse, los agresores le dispararon a quemarropa en repetidas ocasiones para luego darse a la fuga. Elementos de la Policía Municipal y paramédicos de la Cruz Roja acudieron al sitio y realizaron varios ciclos de reanimación cardiopulmonar. Sin embargo, no lograron reanimarlo y confirmaron que ya no contaba con signos vitales. Esto, le repito, allá en Chihuahua Capital. Esto es de lo que se dio, lamentablemente, en este asunto. Hay otra nota informativa también allá en Chihuahua. Elementos de la Agencia Estatal de Investigación, los que están adscritos a la Unidad de Delitos en Contra de la Vida, en coordinación con agentes de la Dirección de Seguridad Pública Municipal, de los grupos de inteligencia y equipo de proyectos especiales, realizaron la detención en plena flagrancia, o sea, los agarraron con las manos en la masa, a 7 hombres y una mujer. Están detenidos por su probable participación en el delito de homicidio calificado. La intervención o la investigación se llevó a cabo en el fraccionamiento Veredas del Sur, etapa 3. Ahí los agentes aseguraron un vehículo Mazda de color blanco, el cual le presentaba, después de que lo reportaron, este era y estaba relacionado con el homicidio registrado en la colonia Lealtad. Durante la acción operativa también fueron aseguradas 5 armas de fuego, obviamente armas cortas, así como una cantidad de drogas. Las personas detenidas fueron identificados como Anthony Agustín, tiene 29 años, Jorge Luis, Anthony Agustín, de apellidos IH, de 29 años, Jorge Luis R.A., de 43 años, José Eduardo S.L., 23 años, Jaime Daniel H.R., de 20 años, David Alejandro M.P., de 28 años, Ángel Ulises S.R., de 22 años, David Leonardo A.H., de 27 años, Valery Denis, U.V.C., O.V.C., de 26 años. Fíjense, casi la mayoría menos de 30 años que deberían de estar ocupados trabajando o estudiando, ¿no? Los detenidos junto con el vehículo, además de las armas y la droga asegurada, fueron puestos a disposición de la autoridad correspondiente para así poder continuar con las investigaciones y determinar su situación jurídica. La Agencia Estatal de Investigación refrenda su compromiso de trabajar de manera coordinada con las corporaciones de seguridad para esclarecer los hechos violentos y la presentación ante la autoridad de quienes resulten responsables conforme a derecho. Esto es lo que ocurrió, le repito, el día de ayer por acá en Chihuahua. De esta información muy interesante que dieron a conocer. También déjeme darle a conocer, parte también de esta información fue precisamente en la vereda del Real, donde fueron detenidas estas personas allá en el día de ayer. En otro de los temas también interesantes que dan a conocer hoy, aquí a través de la información estatal, hay algunos temas también interesantes donde, por ejemplo, el tema de las presas también que esperan los resultados de que incrementen las presas del estado de Chihuahua. Y ya por último, déjeme decirles que el secretario de Desarrollo Rural, Mauro Parada, el día de ayer comentó que van a comenzar a realizar ya los trabajos para que puedan aumentar la cantidad de reses que puedan ser exportadas precisamente a Estados Unidos luego de que ayer fuera abierta la frontera a esta actividad con el paso de las primeras 750 por el cruce de San Jerónimo y Santa Teresa, luego de las restricciones implementadas a raíz de la contingencia sanitaria, precisamente por el gusano barrenador. Y bueno, pues esperemos que así lo sea, que sean buenas noticias. Así está el tema en esta situación. Pues ya prácticamente un par de minutos para las 8 de la mañana. Tengan ustedes un excelente fin de semana, un excelente sabadito. Aproveche el clima, por lo menos ahorita que hay solecito, porque pues ahí viene el agua. Pablito, vámonos.
0: Vámonos, que tengo un excelente inicio de fin de semana. Los vamos a dejar con Mario Reina en las notas deportivas. Recuerde que nos escuchamos ya el día lunes en el espacio de Despierta Camargo con más información, toda la información de fin de semana. Recuerde que Despierta Camargo el lunes a las 6 de la mañana.
1: Correcto, muchas gracias. Se van a quedar en las notas deportivas con Don Mario y la recomendación de todos los días. Luego de finalizar este espacio informativo, le decimos a usted, permitan que sus oídos les abran los ojos. Buenos días.

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Muy buenos días, muy buenos días. Bueno, vamos a iniciar la información hoy en este sabadito, sábado 26 del mes de septiembre. Para lo cual, bueno, primeramente vamos a darle a conocer lo que vienen siendo los números premiados de la lotería y los pronósticos. Mire, en la lotería, el primer premio correspondió para el 37771. El segundo premio, el 46822. Y pasando a los pronósticos, tenemos que el del mediodía es el 25175. El de las 3 es el 27437. El extra, el 29129. El de las 7 es el 37146. Y el clásico, el 48805. Así es que bueno, pues felicidades, felicidades. Si usted le tiró por allí algunos de estos numeritos, enhorabuena. Y bueno, pues ya estamos ahorita a media hora, ¿verdad? A media hora que se lleve a cabo la ceremonia de inauguración del torneo interpetrolero que la sección 21 está organizando con diferentes secciones que vienen a visitarlo, ¿verdad? Vienen de otras partes, de otros estados. Y por lo tanto, la sección 21 viene de Madero, Tamaulipas, la sección 3 de Ébano, San Luis Potosí, la sección 33 de Tampico, Tamaulipas, la 36 de Reynosa, Tamaulipas, la 49 de Cadereyta, Nuevo León, y la sección 21, que es la anfitriona de aquí de Camargo, Chihuahua. Así es que, bueno, pues todo listo y preparado. Ahorita, 8:30, se va a llevar a cabo la ceremonia de inauguración. Y ya después de la ceremonia de inauguración, bueno, pues tendremos el primer partido, ¿verdad?, que sería a las 10 de la mañana, entre el equipo de la sección 21 contra la sección 49, que es de Cadereyta, Nuevo León. Ese es en el gimnasio. Luego también tenemos que en el gimnasio, a las 11, sección 01, que es Madera, Tamaulipas, va contra Tampico, Tamaulipas, que es con la sección 33. Y en el poliforo, nos dicen aquí que a las 11 se van a enfrentar también en varonil el equipo de Reynosa contra Madero, Tamaulipas. A las 12, en el poliforo, en varonil, sección 3, que es Ébano, San Luis Potosí, va contra Cadereyta, Nuevo León. Y en femenil, a 1 de la tarde, sección 21, se enfrentará a Tampico, Tamaulipas. Luego ya en el poliforo, dice aquí que a las 3 de la tarde, el equipo de Reynosa enfrentará a la sección 21 en varonil. A las 4 de la tarde, en el gimnasio, en femenil, sección 21 se enfrentará a Madero, Tamaulipas. Y también a la misma hora, pero allá en el poliforo, que es a las 4 de la tarde, el equipo Ébano, San Luis Potosí, enfrentará a Madero, Tamaulipas. Eso es lo que está programado para hoy sábado. Mañana domingo nos indican aquí que todos los juegos van a ser allá en el gimnasio General Praje de Ginés Durán, donde a las 8 de la mañana el equipo de Reynosa, Tamaulipas, se enfrentará a Cadereyta, Nuevo León, en varonil. Bueno, son puros juegos de varonil mañana. Luego tenemos también que a las 10 de la mañana Madero Tampico va contra Cadereyta, Nuevo León. A las 11 Reynosa va contra Ébano, San Luis Potosí. Y a las 12, sección 21 contra Madero, Tamaulipas. Eso es lo que está por ahí. Y bueno, pues ahí todo esto recae en la organización ahí del el secretario general, que es Luis Alejandro Reina Tirado, el encargado del deporte y cultura, Roberto Dávila Villegas, más conocido como el Rubino. Ándele. Así que bueno, pues ahí está la cordial invitación, ¿verdad?, para que asistan a presenciar este torneo interpetrolero que se celebra aquí en nuestra ciudad de Camargo, en la disciplina del básquetbol, ¿verdad?, femenil y varonil. 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Ándele pues. 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
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Ándele, pues. Bueno, ay, ya empezaron a llegar mensajitos. Vamos a empezar a darle aquí lectura, ¿verdad? Aquí tenemos algunos mensajitos. Y, ¿dónde está? Aquí está. Bueno, mire, Margarita Gaitán manda su mensajito y en el cual nos dice, a ver, ahora sí ya, no se quiere abrir, dice, cada día tiene algo que lo hace ofrecerte, disfrutarte y mucho, muy buen día. Ándele pues, gracias. Y luego también tenemos aquí, siguen llegando. Y luego ahí de Margarita tenemos este mensajito, a ver. Ah, pues ahí nos suena el buen amigo Miguel Chávez y Aniceto Olivas. Ahí mandan los buenos días ahí de la maquila FSG. El buen amigo Beto Campos, allá desde Houston, Texas, nos manda una imagen ahí de un hospital allá en Houston, Texas, ¿verdad? Y nos dice en él, buenos días, Mario, saludos, Roberto Campos. Ándele. Bueno, chévere, el buen amigo Beto y a su esposa Cuca, ¿verdad? Cuca Zagarnaga. Bueno, y luego también tenemos aquí mensajitos de Rosy Mata. Ándele, sí. Ella nos dice, Rosy, nos dice, feliz sábado, que este sábado te traiga paz en tu corazón, alegría en tu día y muchas bendiciones en el camino. Órale, y lo de acá dice, aparte dice, paz, alegría y bendiciones. Bueno, pues muchas gracias ayer, Rosy. A Rosy Mata y a su personal ahí, a Gris y a la tocaya Mari. Ahí le mandamos un saludote que ahí tiene la bocina, todo lo que da, qué bueno, ¿verdad? Qué bueno. Y nuestro buen amigo el Tuercas, o sea, el trailero. Pues allá va rumbo a Juárez, dice, vamos acá para rumbo a Juárez, Mario. Ahí felicidades, ahí te estamos escuchando. Bueno, qué bueno, ¿verdad? Sí, llega, fíjese que llega a Juárez y luego no para. Llega a Juárez y ahí de Juárez llega la carga y sale directamente hasta San Luis Potosí. Pero por lo pronto, pues ya va llegando para allá a la fronteriza Ciudad Juárez, el buen amigo el Tuerca, que se llama Lalo Soriano. Bueno, ándele pues, ahí está el mensajito de él, ¿verdad? Y luego aquí la maestra Lupita nos dice, sábado, espero tener todo para disfrutar la vida. Ya tienes todo, la vida. Dice, no esperes tener todo para disfrutar la vida. Ya tienes la vida para disfrutar todo. Feliz fin de semana. Muy cierto, ¿verdad? Ándale, pues, bueno, muchas gracias. Y lo tenemos aquí ahora hablando del béisbol. Tenemos aquí lo que es la programación de la Chewis Portillo. Para mañana domingo tenemos que familia Vizcaíno Nájera se enfrentará a Búfalos en el Hermanos Alvarado a las 10:30. Luego tenemos aquí que Granja Mister Reinas, Ferretería El Centauro, Helado Chito va contra familia Estrada, Yonke El Tartacas, Bar El Tecolote. El partido será en el Martín Villa. Mientras que Venados Agromac Raxa se enfrentará a los Blue Jeans, a los Azulejos, en la Chewis Portillo, 10:30. Luego tenemos aquí que los parientes de los Trinitarios, Bordados Camargo, Tortillerías Andrea y México, se enfrentará a Plaza Kinder, Funerales Bañuelos, Llantera de Beto Mora, Óptica de Visión. El partido está programado 2:30 en el Hermanos Carmona. Mientras que Toy, Alineación y Balanceo Juanito, Familia Pizarro, enfrenta a Hermanos Alvarado en el Poncho Guerra, 10:30. Y Soluciones Energéticas Camargo va contra Tony Muñoz en el Nazi Robles a las 10:30. Eso es lo que está por ahí dentro de lo que viene siendo el béisbol de la Chewis Portillo. 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Ándele pues. 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
Ahí lo tiene la maestra Lupita, ándele pues. 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Bueno, también tenemos aquí, ¿qué es? Ah, pues tenemos aquí también el, lo que es este, la programación del béisbol, pero de la Liga Unificada, que es allá, por allá en, ¿cómo se llama? En La Cruz, es mi información que nos envía por ahí el buen amigo El Bozo Porras.

0: Bueno, mire, tenemos que el rol de juegos es la jornada 12 de la Liga Unificada allá en la Cruz Chihuahua. Temporada que ya por nombre de Freddy Burciaga, Aceves y Martín Alonso Cimental Calderón. Nos dicen aquí que Talentos Corraleño Estación enfrentará a Estación La Cruz. El partido será en el Estadio de Corraleño a las 10:30 y el empresario será Jesús Levario. Mientras que Talento de Altavista va contra Piratas de San Ignacio. El partido será en el Parque Club Cimental de Altavista a las 3:30 de la tarde. El empresario será Memo Chávez. Mientras que La Cruz enfrentará a Camaleones de Leyes. El partido está programado en el Estadio de La Cruz a las 10:30 y el empresario será José Luis Lara Jr. Mientras que Arreglados de Morileño van contra Tesoros del Floreño. El partido será en Morileño, 10:30, y el empresario será José Luis Lara. Eso es lo que nos indica por ahí en el rol, el buen amigo, el Bozo Porras, americanista de hueso amarillo, No, hombre, no lo hacen cambiar de equipo para nada. 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Vamos un corte, regresamos inmediatamente que luego, ándele pues, vámonos.
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esa melodía del chiple. Que por cierto, hoy se le durmió el gallo, ¿eh? Hoy no se reportó. Siempre nos habla entre 5, más o menos a 5:15. Y ahora para nada, se le durmió el gallo. No despertó. 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Y bueno, vámonos a... Aquí me llegó un mensaje del Calimán. ¿Quién sabe qué estaba pidiendo? Déjeme lo checo porque... A ver. Ya se me perdió, hombre.

Aquí está, mire, ya la encontré. Aquí está, dice... Dice en su mensajito el Calimán. Dice... A ver. Válgame.

Bueno, dice la máquina del... ¿qué? Del champion, así dice. Dice, ya prendió motores. Buenos días, ánimo. Y luego ya acá nos dice, en tu pelo, Mario, con Javier Solís. Órale, esa es la que quiere, en tu pelo. Bueno, ahorita la he buscado, mi Calimane. Usted no se agüite, usted tenga la musiquita, la encontramos luego. Y luego aparte aquí tenemos otro mensajito de... de Lala Flores, ahí del barrio La Huacana. Dice, esta mañana no le pidas a Dios que te quite el peso. Pídele que te enseñe a cargarlo con amor. Ahí es donde empieza el milagro. Bendiciones para ti y todos. Ándele, buenos días, Lala. A Lala y a su esposo Omar Meléndez, más conocido como el Gordo Meléndez, ¿verdad? Y aquí también la familia Gobea Zavala manda su mensajito en el cual nos dice, buenos días, que el sol de este día despeje cualquier tristeza, preocupación y de tu mente. Y que Dios derrame en tu vida y en la de tu familia una hermosa

La lluvia de bendiciones. Ándale. Bueno, muchas gracias a la familia Gobea Zavala también, ¿verdad? Y loca. Ah, Nelly González, acá del Floreño. Bueno, ella es originaria de allá de Maravillas, es de las maravillosas, pero ella vive acá en el Floreño. Y nos manda un mensajito que dice: feliz sábado, que hoy encuentres motivos para agradecer, sonreír y disfrutar cada instante de tu día. Buenos días, Dios te bendiga. Ándale, pues igualmente, tendré que ir para allá, ¿eh? Bueno. Bueno, mire, aquí tenemos ahora lo que es el rol de juegos del fútbol del Clausura 2026. Temporada, que ya por nombre de Aarón Cobos Zapata, en paz descanse, y nos dicen que para hoy sábado, en la Rebu, a las 6, Deportivo Adrián González se enfrentará a Troncos. A las 8, Boquilla FC va contra Rey Davis FC. Y mañana domingo, la programación es la siguiente. Nos dice aquí que a las 8 de la mañana, Lobos de Bingo Pizza enfrentarán al Herrero, a la gente de Meni Piña. Meni, a levantarse temprano, a despertar gente, porque hijo, me voy a sacar a Meni en la camioneta, a andar barrio por barrio, colonia por colonia. Bueno, siguiendo a la gente. No. Bueno, pero en fin, a Meni así le gusta, ¿verdad? Y luego tenemos que a las 10 también ahí en la Rebu, Rayados va contra Herrero Junior. Luego a la 1 de la tarde, también ahí en la Rebu, San Pancho se enfrentará a Bravos Utecán. Y en el campo del Viejo Pérez, ahí en la Colosio, a las 8 de la mañana, Yaza, amigos de Cobos, se enfrentará a Lomas LG. Y también en el campo del Viejo Pérez, a las 10, Chino Vázquez va contra Mini Super Lozano. Eso es lo que está por ahí programado dentro de lo que viene siendo el fútbol municipal. Ándele pues. Ah, por cierto, mandamos un saludote por ahí al buen amigo Lalo Ramírez, su esposa, ahí en Navarrota de la Soledad. Chele, gana mi Lalo, súbale. Y también un saludo por ahí a la señora Mica, ahí en Deportes del Indio, que no para la señora Mica. Ahorita ya anda barriendo, trapeando y así, ¿no? Pero sí es ella. Y también un saludo por ahí a Chuy Pérez, ahí enfrente, ahí en Canita Charrones, en Gaby. Ahí le mandamos un saludo a nuestro buen amigo el Gene, dele vuelta, mi Gene, que no se le peguen los chicharrones, dele vueltas, ándele. Y también ahí a Carmelita, también ahí a su esposa de él ahí, que también es de los que están ahí dándole duro y macizo a la chamba, ¿verdad? Y están ahí el saludote por ahí a Burritos y Gorditas, el Centenario. Ahí la, ¿qué es? La Centenario y casi González Ortega, ¿verdad? Saludos a la señora Nena, a Vero y Esmeralda y a Panchito, que están ahí dándole duro y macizo a la chamba, como todos los días, ¿verdad? Y también saludote por ahí a Chonito Correa, allá en la Yani, un saludote, Chonito, usted y el apá, porque ya los demás ya terminaron su chamba, ya ahorita Beto anda a gorro, ahí repartiendo el pan en los diferentes negocios, en diferentes abarrotes. A nuestro buen amigo Chavita Trillo, a ver si ya se despertó, hombre. Chavita, dice Marlon César, dice, paso por la casa de Chavita, dice, y parece que tiene ahí en el patio adentro un tortón, y nada, que está roncando. Bueno, pues ya sabes, bueno, ni modo, así suele suceder. Y dan un saludote por ahí al buen amigo Huicho, ahí en Abarrotes, Kenia. Y ahí a Barbacoa el Güero, también le mandamos un saludote. Y acá en la Guillermo Prieto y Colón, ahí a Canita Chirrones Alcántar, que también nos tienen siempre a todo volumen, nos tienen por ahí, siempre sintonizándonos. Ándele pues, vámonos.

0: Bueno, pues vámonos ahora a lo que es el fútbol de la MX, que ya ayer arrancó ya. Arrancó la jornada número 10. Fíjese, aquí está un resultado pues que se sorprende uno. Porque el equipo de los Potros del Atlante golean 4-2 al Monterrey. Y la semana pasada me acuerdo que Monterrey nos ganó a Cruz Azul, mire. Pero bueno, eso es lo que pasa, ¿verdad? Ahora tenemos que el equipo de los Zorros del Atlas se imponen 3-2 al equipo de Tijuana. Y para hoy, 4:50, el equipo de Cruz Azul estará enfrentando a los Diablos. ¡Ay, amasita linda! Bueno, hacen una diablura. Luego también tenemos que hoy, a las 5:07, la Chivas del Guadalajara en el Acro recibirá a los Gallos Blancos del Querétaro. A las 9:05, Santos de la Comarca Lagunera en Torreón van a enfrentar al equipo del Pachuca. Mientras que a las 9:10 también, Tigres, allá en el San Nicolás de los Garzas, recibirán al equipo de El Puebla. Y mañana domingo a las 12, Pumas en Ciudad Universitaria estará recibiendo al equipo de Atlético San Luis, mientras que los Panzadores de León, allá en el Neucán, en León, Guanajuato, donde la vida no vale nada, León va a recibir al equipo de los Bravos de Ciudad Juárez. Y por último, a las 9:10 mañana, Necaxa, los Hidrocálidos, en el Estadio Victoria, estarán recibiendo al equipo de las Águilas del América. Eso es lo que está por ahí programado dentro de lo que viene siendo el fútbol en la jornada 10. 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Ándele pues, ahí está la del Calimán, mire.
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0: bueno, ahora vámonos al fútbol, pero de la rama femenil, que precisamente la jornada 9 ya arrancó, donde las Chivas del Guadalajara derrotan 1-0 a Cruz Azul. Luego hoy a las 12:06, el Querétaro estará enfrentando al Atlas. Y a las 5 de la tarde, el Pachuca enfrentará al Santos de la Comarca Lagunera, mientras que las Bravitas de Ciudad Juárez, allá en Juárez, van a recibir al equipo de Tijuana, o sea, duelo de fronteras. Luego también tenemos que el equipo de el Puebla enfrentará al equipo del Monterrey mañana a las 12. Y también mañana a las 6:06, Tigres enfrentará a Atlético San Luis, mientras que el lunes el equipo del Atlante recibirá a Pumas. Mientras que también mañana el lunes a las 5, el León enfrenta al América. Y por último, el lunes, Necaxa va contra Toluca. Eso es lo que está ahí dentro del fútbol de la rama femenil. 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Bueno, vámonos a más, más mensajitos que nos enviaron, ¿verdad? Aquí los tenemos. Déjenme buscarle aquí.

0: Bueno, aquí te mando su mensajito el buen amigo Héctor Valles y nos dice: feliz sábado. Este mensaje es para despertar hoy un sábado feliz, que rías, disfrutes y te diviertas y no te olvides de mí. Órale, sal y vale. Ahí está un piolín, ahí está un piolín. Y luego ahí después de Héctor. Bueno, acá José Villanueva nos manda un mensaje, pero está un poquito largo, fíjese. Bonito sábado, te mando un saludo y muchas bendiciones. Ándale pues. Sí, es que mandó un mensajito, pero sí dura bastantito. Ese lo dejamos para después. Ya lo programé ahorita en la mañana. Mira, mira acá el güero Velasco es allá de ¿cómo se llama? De Starling, Colorado. También nos manda su mensajito, en el cual nos dice en él. A ver, vamos a ver qué dice aquí el güero. Vamos a ver. Dice: buenos días, que la luz de este nuevo amanecer ilumine tu camino, que la bendición de Dios te acompañe en cada paso que des hoy, que todo lo que llegue a ti sea tan maravilloso. Ándele pues. Bueno, pues muchas gracias ahí al güero Velasco, ¿verdad? Allá desde Starling, Colorado, originario de acá del Ortegueño, es del Ortegueño, órale. Y luego tenemos aquí Dago Aldana y su esposa Dorita, nos dice: buenos días, Mario, que tengas un feliz y bendecido sábado, un gusto saludarte. Ándele pues muchas gracias. Y luego ya Dago, aquí tenemos a Pepe Roacho y su esposa Hilda, también manda su mensajito en el cual nos dice: buenos días, que hoy tengas un día lleno de bendiciones. Buenos días, buenos días, buenos días. Ándele pues, muchas gracias ahí al buen amigo Pepe Roacho. Y tenemos el otro mensajito aquí de la señora Natalia Ramírez, en el cual nos dice ella, dice: ¿qué? Prohibido rendirse, respira profundo y sigue adelante sin mirar para atrás. Buen y bendecido día. Ándele, y un caballo ahí galopando, viene a gorro. Bueno. Buenos días y buen y bendecido día. Ahí nos dice la señora Natalia. Y luego acá, el viejo del sombrerón, también aquí nos manda su mensajito, en el cual nos dice él, dice: buenos días, que Dios ilumine tus pasos, calme tus preocupaciones y te regale un día lleno de bendiciones. Ándele. Bueno, pues muchas gracias ahí a Marlon César. Y bueno, pues vamos a un corte, fíjese, ahí llegó el corte, ándale pues.
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0: Bueno, mire, vamos a continuar con los mensajitos. Aquí nos manda un mensajito la señora Betty Orozco, ¿verdad? En él nos dice, en su mensajito nos dice ella, tengas un lindo día lleno de alegría. Bendecido último sábado de septiembre. Muy cierto, ¿eh? Ándele, pues, muchas gracias. Y luego también acá, aparte de la señora Betty, llegó otro de la señora Angelita, allá del Floreño. Hoy le doy gracias a Dios porque respiro, camino, veo, hablo y porque me regala un día más de vida. Buenos días, buenos días. Y la parte que dice, feliz y bendecido sábado, buenos días. Ándele, lo mandó doble, ¿verdad? Pero bueno, y luego acá, la señora Irma subía allá del Tecuán de abajo. Que el Espíritu de Dios ilumine tu hogar y tu bendición esté contigo y tu familia en este hermoso día. Buenos días, buenos días. Y luego ya aparte de la señora Irma, tenemos el otro mensajito de Guerre Torredey. Mando también aquí su mensajito en el cual nos dice, buenos días, que pases un feliz sábado. Feliz fin de semana. Ándele. Igualmente mi buen amigo Guerre, ándele. Y luego ya aparte de Guerre, aquí tenemos el otro mensajito de Selene, la sobrina. Ándele. Ella aquí nos dice en su mensajito. A ver, ¿qué dice? Te deseo un feliz sábado. Órale. Muy buenos días. Que la vida y Dios te iluminen. Ándele. Es una niña ahí, baile. Ándele, pues. Bueno, pues muchas gracias a la sobrina Selene. Y luego, aparte, acá nos llega otro mensajito de la comadre Pascualita. Ándele. Ella nos dice, la comadre nos dice aquí, buenos días, que donde esté Dios te cuide, que a donde vayas Dios te acompañe, en todo lo que hoy hagas Dios te ilumine y en cada momento Dios te bendiga. Ándele, igualmente también para usted, comadre, muchas gracias. Allá la comadre Pascualita, ándele. Y luego ya, Miguel García de Jiménez. Tremendo Miguelón, aquí también mandan sus mensajitos. Feliz sábado, dice, feliz fin de semana, que este sábado te regale paz, alegría y pequeños momentos que se conviertan en grandes recuerdos. Disfruta el día, ándele pues, muchas gracias ahí, al buen amigo Miguelón, allá de la ciudad de Jiménez. Y el buen amigo Tolo, también aquí, se reporta Tolo, y nos dice, ahí, buen día, dice, buenos días, felicidades hoy en este fresco y bendecido día. Un buen chubasco con unos relámpagos y un rayo como... ¿Cómo qué? Como despedida. Adiós, gracias. Bueno, ándele, pues, mi buen amigo Tolo allá de los filtros. Y a ver, déjeme ver qué más. Va, ya se me movió, hombre. Válgame Dios, hombre. A la señora Oli Ávila. También manda su mensajito y nos dice... Feliz sábado con el amor, la paz y la bendición de Dios. Que pases un hermoso día. Buenos días, buenos días. Bueno, y a ver quién más, quién más, quién más. Ah, Cuco. Cuco, aquí nos dice, buenos días. Si no educas a tus hijos en cada... No, si no educas a tus hijos en casa, no esperes milagros de los de los profesionales. ¿Qué? De las personas en la escuela. Bueno, pues sí, ¿verdad? Así es. Fíjense que aquí tenemos también resultados hablando ahora del básquetbol femenil. Partidos que se celebraron el día de ayer por allí en las instalaciones del Poliforo, ¿verdad? Donde ayer el equipo de Divinas de Paco Barrón se enfrentaron al equipo Leyenda de Adriana Caro y las derrotaron 51-43 por el equipo de las Divinas. Fueron Sofía Martínez, Kiara Acevedo y Max García, la cuatita. Por el equipo de Leyendas, Anaí Ruiz, Yaira Gallardo y Alondra García. Luego en el siguiente partido, el equipo Big May se impone 51-50. Hijo, estuvo bueno el partido. Le ganaron al equipo de las Divinas de Paco Barrón. Bueno, por parte de Big May, Dania Sánchez, la zurdita, Luna García, la otra cuatita, Ingrid Martos. Luego también por el equipo de las Divinas, Max García, Yolanda Martínez y Sofía Martínez. Pues hoy no sé si haya juegos, Es que iba a estar ocupado el gimnasio del Poliforo con el evento de los interpetroleros, y no, la mera verdad no me han confirmado si va a haber juegos o no va a haber juegos el día de hoy sábado, ¿verdad? Bueno, vámonos.
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0: 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Y bueno, vámonos a más información.

0: allá por Altavista.
1: Bueno, mira, aquí tenemos lo que es la programación del fútbol americano, el fútbol de la NFL, que ya arrancó la semana 3. La semana 3. A ver, ¿dónde? Bueno, mira, hay un partido que se enfrentó al equipo de los empacadores de Green Bay. Caen ante los halcones 35-14. Mañana domingo es la jornada maratónica. Tenemos que mañana el equipo de los acereros va a enfrentar a los bengalíes. Luego los jaguares van contra los patriotas de Nueva Inglaterra. Mientras que los gigantes estarán enfrentando a los titanes de Tennessee. Y el equipo de los commander van a enfrentar a los halcones marinos. Mientras que León va contra los Jets y los Broom van contra las Panteras de Carolina, mientras que los Delfines están enfrentando a los jefes de Kansas City, a la gente del Calimán. Luego los Bills van contra los Charlin, mientras que los Potros de Indianápolis enfrentan al equipo de los Tejanos, al equipo de Houston, a la gente de Beto Campos, mientras que los 49 de San Francisco van contra los Cardenales y los Bucaneros estarán enfrentando a los Vikingos, mientras que el Santo de Nueva Orleans va contra los Raiders. Y los Cowboys enfrentan a los Cuervos de Baltimore, mientras que los Broncos de Denver, la gente de Marlon César, estará enfrentando a los Rams. Y por último, los Osos de Chicago, el lunes a las 6:15, enfrentarán a las Águilas de Filadelfia. Eso es lo que está por ahí programado dentro de lo que viene siendo la semana 3 del fútbol americano. Así es, ¿verdad?

0: Bueno, vamos a un corte comercial y regresamos inmediatamente, que luego, ándele pues, vámonos.
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0: Bueno, pues vámonos ahora directamente al béisbol de Grandes Ligas, lo que aconteció el día de ayer, y tenemos que ayer el equipo de los Medias Rojas de Boston derrotan 4-3 a los Cachorros de Chicago. Luego el equipo de los Yankees caen, pierden 10-2 ante los Orioles de Baltimore. Luego el equipo de los Medias Rojas de Boston, doble jornada. Ahora blancan 2-0 a los Cachorros, ¿verdad? Doble jornada y doble triunfo. Luego tenemos que el equipo de los Phillies de Filadelfia fueron blanqueados por los Mantarrayas 2-0. Mientras que el equipo de los Tigres también se impone 8-7 a los Piratas de Pittsburgh. Mientras que los Nacionales de Washington derrotan 7-6 a los Mets. Y el equipo de los Rojos de Cincinnati caen ante los Azulejos 6-5. Y el equipo de los Marlines blanquean 3-0 a los Bravos de Atlanta. Mientras que los Yankees de Nueva York se imponen 6-3. A los Orioles, mientras que los Cerveceros derrotan 8-4 a los Cardenales, mientras que el Medias Blancas de Chicago se imponen 6-1 al equipo de los Rockies de Colorado, a la gente de Marlon César. Los Royals de Kansas City y la gente del Calimán cae ante los Guardianes 12-9. Y el equipo de los Mellizos derrotan 10-2 al equipo de los Rangers de Texas, mientras que los Padres de San Diego caen ante los Diamondbacks 11-4. Y el equipo de Atlético de Oakland se impone 6-5 al equipo de los Astros de Houston, la gente de Beto Campos, mientras que los Marineros caen ante el equipo de los Serafines 7-5. Y el equipo de los Dodgers de Los Ángeles blanquean 2-0 al equipo de los Gigantes de San Francisco. Bueno, la programación para ahorita, tenemos que ahorita a las 10:30 se enfrentan Nacionales contra los Mets. Luego los Tigres van contra los Piratas a las 11:10. A las 1:07, los Blue Jays van contra los Rojos de Cincinnati. Mientras que los Gigantes a las 2:05 enfrentarán al equipo de los Dodgers de Los Ángeles. A las 2:10, los Mellizos van contra los Reyes de Texas. Marlines enfrentará a los Bravos a las 2:10. Mientras que a las 5:10, los Cerveceros enfrentarán a los Cardenales. Y los Medias Blancas de Chicago a las 5:10 enfrentará al equipo de los Rockies de Colorado. Mientras que los Royals de Kansas City van contra los Guardianes. Y los Phillies de Filadelfia enfrentarán a los Mantarrayas. Mientras que los Padres de San Diego enfrentarán al Diamondback. Mientras que los Marineros de Seattle van a enfrentar al equipo de los Serafines. Y por último, Atlético de Oakland enfrentará a los Astros de Houston a las 7:40. Eso es lo que está por ahí programado dentro de lo que viene siendo el béisbol de Grandes Ligas allá en los Estados Unidos, ¿verdad? Bueno, pues ya prácticamente ya estamos en la recta final, fíjese. Ya estamos en la recta final. Déjeme ver, parece que aquí llegó un mensajito, déjeme ver. Parecía. A ver. Ah, pues es un mensajito de mi hermana. Mi hermana Lili, allá de la fronteriza de Ciudad Juárez. Y nos dice, buenos días. ¿Qué? Sin importar qué día es hoy, celebra y sé feliz. Ándale. Bueno, muchas gracias a mi hermana Lili y a su esposo Blas Lucero, ¿verdad? Allá desde la fronteriza, que pues están diciendo que ha llovido mucho por allá, ¿verdad? El tuerca nos dijo que todo el camino iba a llover, pero bueno, quién sabe, pero así está la situación. Bueno, y ahorita únicamente me resta, ¿verdad? Pues invitarlos para que el día de mañana, si Dios no dispone de otra cosa, aquí estaremos mañana desde las 3 de la mañana, de 3 a 10 estaremos aquí, 7 horas, muy agradables, por cierto, y hasta nos falta tiempo. No terminamos con las complacencias, ¿verdad? Pero de todas maneras, los invitamos para que nos acompañen el día de mañana en este programa de Domingos Deportivos que tenemos los domingos. Y además, pues también tenemos pastel, ¿verdad? Tenemos pastel, la rifa del rico pastel de ahí de Panificada Regia, de la línea de pasteles María Bonita. No más que los domingos, el pastel es para los que cumplen años o día de su santo, ya que Armando, de lunes a sábado, él regala un pastel, ¿verdad? También por cortesía de Panificada Regia. Pero para los puros cumpleaños, ahora otra cosa. Armando la rifa la hace a las 9:30. Y yo los domingos es a las meras 9. La rifa es a las meras 9 de los domingos, porque a las 10 se va Mario. A las 10 se va Mario y ya pues se quedan sin pastel. Si no vienen a recogerlo tempranito, pues se van. Por eso yo les digo siempre que la rifa de los domingos de la pastel es a las meras 9. Porque hay mucha gente que se confunde, ya es que las... Pues ya casi las 9:15, 9:20, me hablan, oiga, para que me apunte por el pastel, no, hombre, si ya hasta vinieron por él. Pero bueno, así se les sucede, ¿verdad? Así que bueno, pues de antemano, pues muchas gracias y decirles que aquí estaremos el día de mañana, si Dios no dispone otra cosa, aquí estaremos en el programa de Domingos Deportivos. Y bueno, así que para que usted que nos acompaña, pues ya sabe, ¿verdad?, que tempranito el que pide dos canciones se le pone las dos seguiditas, una tras de otra, ya dando las 4:30, 5, pues ya nomás de unita. Y bonita, porque después quedamos a deber, como siempre, ¿verdad? Siempre estamos endrogados, hombre. Pero bueno, si no la pasamos bien suave, la mera verdad, los domingos. Así que, bueno, pues para que usted esté muy al pendiente el día de mañana. Si Dios no dispone de otra cosa, pues ya me voy. Se van a quedar aquí, ahorita en la grata compañía de Armando, o pasteleando con Armando, ¿verdad? Para que usted, ya le digo, si usted tiene alguien en su casa que el día de hoy está cumpliendo años, pues anótelo para que participe en un rico y delicioso pastel. Así que para que usted esté muy al pendiente. Nos vamos. En los deportes es toda la información. Su amigo y servidor Mario Reina. Y no lo olvide, como siempre, nuestra recomendación. Practique el atletismo, ya que el atletismo es el cimiento del deporte. Y no lo olvide, el deporte nunca termina. Y coma frutas y verduras. Y tome mucha, pero mucha agua. Ah, y no lo olvide, como ya le digo ahorita, no lo olvide, mero, la mera verdad, no lo olvide. El deporte nunca termina. No porque usted tenga 60, 70 años, 80. No, ¿yo qué voy a andar haciendo allí? El deporte es vida. Practíquelo. Mire, si usted corría o ya no corre, pues caminando, ahí dando la vuelta. Es más, no espere que en la deportiva. No, es que está muy lejos la deportiva. No. Allí en la vuelta, en la misma cuadra de su casa, ahí puede caminar, no hay ningún problema. No hay pretextos y, como le digo, el deporte nunca termina, nunca termina el deporte, así que hay que practicarlo o hay que seguirlo practicando. Si usted no lo practicó y si lo quiere practicar, no hay problema, nomás que tranquilo, sereno, no quiera dar las vueltas a todo lo que da, no, porque otro día amanece lastimado, así que despacito, muy despacito, como dice la canción, ¿verdad? Así que esa es la idea, que haga deporte y ya le digo, no importa la edad, vámonos pues.
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2: Hola, muy buenos días, sabadito 26 de septiembre. Cumples años. Oye, pues es el momento para que nos hagas la llamadita y felicites a la persona cumpleañera del día de hoy. Buenos días.
3: Buenos días, joven.
2: Buenos días.
3: Para que me haga favor de felicitarme a mi hija Araceli Grijalva Rey.
2: Muy bien, Araceli Grijalva Rey. Muchas felicidades a su hija.
3: Muchas gracias.
2: Y es la número uno para el sorteo del pastel.
3: ¿Sale? Y... que me haga favor de felicitarme también a mi sobrina Miriam Verónica Silva Rey.
2: Silva Rey, muy bien. Pues felicidades también a su sobrina Miriam, número 2. ¿Sale?
3: Muchas gracias, muy amable. Que tenga bonito día.
2: Igualmente, hasta luego y felicidades por ahí a los compañeros. Ahí están ya participando en el pastel, ¿eh? Araceli Grijalva Rey. Y también Miriam Verónica Silva Rey. Y bien, nuestra línea 648-46-205-27 y 209-60 está disponible, libre, para que nos marques y felicites al cumpleañero, cumpleañera. También quien esté celebrando aniversario de bodas.
4: Y en la pila del bautismo,
2: de boda, más que
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2: Y lo puedes también hacer a través del mensaje de WhatsApp 648-100-0040 y en el 100-0060, 9:09 ya, 9 de la mañana, 9 minutos. Déjeme, voy por llamadita que ya tenemos por aquí, en la línea número 1. Vamos por ella, aguánteme tantito, no se me desespere. Buenos días.
5: Bueno.
2: Buenos días.
5: Sí, buenos días, joven. Oiga, quiero, si me hace el favor de anotarme a Diego Alejandro Villegas Cano.
2: Claro que sí.
5: Se está cumpliendo 9 años de edad de parte de su mamá y de su abuela, que lo queremos mucho.
2: Muchas felicidades, Diego Alejandro Villegas Cano, 9 añitos. Oiga, pues es el número 3 para el sorteo, ¿eh?
5: Muchas gracias, muy amable.
2: Hasta luego, felicidades.

0: Espíritu Santo.
1: Tengo otra llamada, no se me vaya, aguánteme tantito, ahí viene, para escuchar la felicitación. Fíjate que ya nos colgó. Creo yo que sí.
0: Hoy te vengo a sal-
1: sí, nos colgó, hombre. Bueno.
0: Hoy por ser día de tu sal-
1: muy bien, pues yo dejo la línea disponible, los mensajitos de WhatsApp. Déjeme, voy a la pausa comercial. Ah, vamos al corte, venimos con más de Pasteleando con Armando y los amigos de Panadería y Pastelería Regia.
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4: Muy bien, pues 9 de la mañana, 14 minutos ya, 9 con 14. Vamos a saludar en este 26 de septiembre a quien lleve el nombre de Cosme, quien se llame también Damián, quien se llame Delfina, quien lleve el nombre de Justina. Un saludito para todos ellos. Hoy están celebrando su santo. Muchas felicidades, la pasen muy bien. Axel Joan Castañeda Silva hoy está cumpliendo 16 años y le está felicitando a su tía y familia, por supuesto. Axel Joan, muchas felicidades. Es el número 6 para el sorteo.
5: Todos con gusto.
4: Mario Iván Bonilla Romero hoy está cumpliendo 8 añitos. Muchas felicidades al niño Mario Iván Bonilla Romero, 8 años, y le está felicitando la familia. Sus abuelos. Bien, muchas felicidades, Mario Iván. Eres el número 5 para el sorteo. El saludito para Mercedes Montañez Velo, que le felicita a una amiga. Así que Mercedes, número 4.
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4: 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Y también el pastel en la línea de María Bonita para cualquier evento que tú tengas por ahí en familia. Déjeme voy por llamadita, 9 de la mañana con 16 minutos, ya 9 con 16 tengo llamada por acá en esta línea. Déjeme, vamos por ella, aguánteme, ahí estamos ahora sí, buenos días.
6: Oiga, para dedicarle a mi nieto que hoy es Día de su Santo.
4: ¿Es Día de su Santo? ¿Cómo se llama?
6: Damián Herrera Sotelo.
4: Muy bien, pues Damián Herrera Sotelo, muchas felicidades. Hoy en su día de su santo, ¿eh? Él no entra al sorteo, pero le felicitamos. ¿Quién me dice que le felicita a Damián?
6: De parte de su abuelita.
4: Su abuelita, ándale pues, muchas felicidades, ¿eh?
6: Gracias.
4: Hasta luego. Él no entra en el sorteo, él, ¿verdad? Acuérdense que son puros cumpleañeros los que tenemos para el día de hoy. El lunes a sábado son puros cumpleañeros. Pero el domingo con el señor Mario Reina, también hay pastel. Y ahí sí entran todos, los que están celebrando su santoral y por supuesto los que cumplen años. Ahí con el señor Mario Reina, el domingo, sí, participan todos ellos, Para que no desaprovechen la oportunidad de felicitarle al cumpleañero y al que esté celebrando su santo también, tienen la oportunidad del pastel.

Oye, pues tengo a 6 cumpleañeros, ¿eh? Tengo a 6, ya en la tómbola. Tómbola de Pasteleando con Armando. Si quieren llevar el pastel el día de hoy, ¿eh? Suerte. Si todavía no te han felicitado y estás esperando ahí a ver quién te felicita, ¿verdad? Oye, si no lo han hecho, márcame a cabina para felicitarte y que también tú participes por el pastel. Nuestra línea está disponible, mensajitos de WhatsApp. Están tranquilitos ahora, ¿verdad? Sabadito.

Y pues 9:20 ya, 9:20. Te digo, están tranquilones, están tranquilones. Saluditos a los cumpleaños del día de hoy. Es 26 de septiembre, por si no sabían. Cumples años el día de hoy. Márcame, vamos a felicitarte. Hoy te puedes llevar el pastel. 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

Oye, pues entonces felicitamos a Araceli Grijalva Rey, hoy está cumpliendo años, muchas felicidades. Miriam Verónica Silva Rey, también hoy está de manteles largos. De igual manera, felicitamos a Diego Alejandro Villegas Cano, que está cumpliendo 9 años. Felicidades. Mercedes Montañez Velo, le felicita a una amiga, también hoy cumpliendo años. Mario Iván Bonilla Romero, que cumple 8, felicidades. Para Axel Joan Castañeda Silva, que está cumpliendo sus 16. Le digo nada más a ellos dos, porque Damián Herrera Sotelo, pues él está celebrando su santo, muchas felicidades.

0: Oiga, déjeme voy por esta otra llamadita. Vamos por ella, vamos por ella. Tarda, pero sí llega. Bueno, sí, buenos días, ahí estamos ahora sí. Buenos días, dígame.
1: Buenos días.
0: Buenos días.
1: Para felicitar a una niña que cumple años, por favor, si es tan amable.
0: ¿Cómo se llama?
1: Se llama Valentina Quesada Hernández.
0: Valentina Quesada Hernández. ¿Quién le felicita?
1: Sí,
0: ¿cuántos?
1: 8.
0: 8 años. ¿Quién le felicita, Valentina?
1: Ah, pues le felicita a la familia Quesada Morales y la familia Leiva.
0: Ah, pues muchas felicidades, no, pues,
1: Para Leiva y familia Leiva en total.
0: Muy bien, pues felicidades, Valentina. Y es la número 7. ¿Sale?
1: Muchas gracias, muy amable. Ah, gracias, que tenga bonito día.
0: Igualmente, ustedes, feliz cumpleaños para Valentina Quesada Hernández. 8 años cumple. Ya está participando, número 7.

Muy bien, oye, pues ahí están las mañanitas con la fiera, ¿verdad? Déjeme ver un mensajito que está por acá de este lado. Vamos a checarnos este mensaje. Dice, buen día para felicitar a Iram Alarcón. Hoy está cumpliendo años y le está felicitando a su mamá, que le quiere muchísimo y que se la pase muy bien, que se la pase muy bonito en este día. Iram Alarcón, muchas felicidades. Hoy te felicita tu mamá en tu cumpleaños, Iram, y eres el número 8.

Oye, pues ya las 9 de la mañana con 27, 9 con 27. Bueno, pues ya casi estoy listo para ir al sorteo del día de hoy con 8 cumpleañeros que tengo en la tómbola. Así que felicidades para ellos y suerte, porque el día de hoy alguno de ustedes tendrá un pastel ahí en casita, ¿verdad? Un pastel ahí de los amigos de Panadería y Pastelería Regia. Es un pastel en la línea de María Bonita.

0: Bien, pues fueron todos, ¿verdad? 8 cumpleañeros. Felicidades para ellos. Suerte para el pastel, Araceli Grijalva. También para Miriam Verónica Silva. También para Diego Alejandro Villegas, 9 añitos. Mercedes Montañez Velo. También para Mario Iván Bonilla Romero, que cumple 8. Para Axel Joan Castañeda Silva, cumpliendo sus 16. Para Valentina Quesada Hernández, cumple 8 añitos. Y también para Iram Alarcón. Ahí está la felicitación para ellos. Suerte, porque nos vamos al sorteo. Ya no tengo mensajitos. Ya no hay. Vaya, así que suerte, ¿eh? Recordándoles que vamos a ir por dos numeritos que quedan eliminados. Dos numeritos eliminados y habrá pues un tercer número. Quien lo tenga, pues será el afortunado ganador del pastel, ¿eh? Quien se haya registrado con ese número. Por lo pronto, aquí nos vamos por el primer eliminado. Nos vamos por el primer eliminado, que ya lo tengo aquí. Y es el número 8. El número 8, Iram Alarcón. Que el día de hoy le felicita a su mamá, Iram. Muchísimas felicidades. No tuvo suerte, señora, para el pastel. Que seas feliz por toda la vida. Pero le deseamos un muy bonito cumpleaños a Iram Alarcón. Y bueno, pues el pastel ahí de Panadería y Pastelería Regia para celebrar ese cumpleaños, señora. Está riquísimo. Pastel en la línea de María Bonita. Viene otro numerito, este también está eliminado, ¿eh? Este numerito que salió está eliminado. Es el número 3, que se registró Diego Alejandro Villegas Cano. Él está cumpliendo 9, ¿eh? También queda eliminado, Diego. Muchas felicidades por esos 9 añitos que estás cumpliendo. Que te la pases muy bien. Feliz, feliz, feliz. Y también, de igual manera, pues le recomendamos ahí el pastel de Panadería y Pastelería Regia, ¿eh? Para celebrar esos 9 años, Diego. Muchas felicidades. Viene el ganador y tiene un minutito para que nos haga la llamadita. Y el pastel será de él si nos marca, ¿verdad? Aquí lo tengo y es el número 2. El número 2. Déjeme nada más por acá, le doy play. Y el número 2 se registró Miriam Verónica Silva Rey. Ándele, mire, ella nos hizo llamadita por acá por el WhatsApp, ¿verdad? Vamos por la llamada. Ahí está, buenos días.
1: Buenos días, soy la tía que apuntó a Miriam Verónica.
0: Ándele, pues muchas felicidades para Miriam Verónica Silva Rey. ¿Ya es mayor de edad?
1: Sí, sí, así es.
0: Jorge. Le encargo, por favor, la credencial de lector de Miriam. Se la van a pedir ahí en oficina. Antes de la 1, porfa, ¿sale?
1: Claro que sí, muchísimas gracias y muchas gracias a Pastelería La Regia.
0: La Regia, ándele, muy bien, Hasta luego y felicidades.
1: Hasta luego, bye.
0: Saluditos ahí a la ganadora del pastel, Miriam Verónica Silva Rey. El día de hoy pues se lleva ese pastel riquísimo de los amigos de Panadería y Pastelería Regia, pastel en la línea de María Bonita, ¿eh? Nada más tráiganos la credencial de lector de Miriam, ¿verdad? Ahí se la van a pedir en oficina, le van a dar un boletito, el cual usted lo canjea ahí, precisamente con los amigos de Panadería y Pastelería Regia, antes de la 1, ¿eh? Antes de la 1. A nombre de ellos, de la gente de la Panadería Regia y de todos los que estamos por aquí en la radio, oiga, pues le deseamos una muy bonita felicitación. Un muy bonito día para todos ustedes que están cumpliendo años y los que están celebrando cualquier otra cosita también, ¿verdad? Quienes celebran su santo, no sé, algo que estén celebrando. Muchas felicidades, que se la pasen muy bien. Y no se les olvide, mañana también hay pastel con el señor Mario Reina, ¿eh? También hay pastel, ahí sí. Los que estén celebrando su santo y cumpleañeros entran ahí al pastel, ¿eh? Es el espacio ahí con el señor Mario Reina. A las 9 de la mañana él hace el sorteo, ¿eh? Abusadillos. Vamos a ir a la pausa comercial. Ahí venimos, vamos al corte.
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9:37, ya 9:37 minutitos. Seguimos con más música aquí en La Grandota 97.5. Bueno, vamos con esto, ¿no? Esto de El Coyote y su banda Tierra Santa. No pude olvidar tu voz.

Oye, ahí están los chicos de barrio con esta rolita que se llama Evidencias. Ándele pues. Seguimos con más música, Amor de Antes, es la herencia grande, es Grupo Firme. Faltan 15 a las 10.

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Oye, son las arañas, es el grupo La Cumbre. Ya son 3 minutos a las 10 de la mañana, 3 a las 10. Yo ya me voy, viene Ivana por aquí a cabina a quedarse contigo en esta hora que viene, ¿verdad? Aquí se va a estar acompañándolos a todos ustedes. Oye, saluditos ahí al señor Benny, a la señora Chalía. Nos pidieron rolitas, cómo no, ahí quedaron complacidos ustedes. Ahí nos vamos con esto de Montes de Durango, se llama Lágrimas de Cristal. Son 23 graditos lo que tenemos hasta ahorita, estaremos llegando hasta los 33 este sabadito. Nos vemos.

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0: Oye, pero muy buenos días, good morning. Por la mañana ya estamos arrancando en este sabadito con toda la actitud. Qué gusto poder acompañarte una vez más. Yo soy Ivana Acosta y esto es Conéctate por la Grandota 97.5. Oye, 10 de la mañana con 6 minutitos. En este sábado soleado, un poquitito de calor, como que se siente el calorcito. El clima despejado. Oye, qué padrísimo. Si ayer en el programa de anoche andaban ahí con los juguitos a todo lo que era, ¿cómo han de haber amanecido hoy? Pregunta seria. Y luego aparte, sábado hoy, el clima está perfecto. Se me hace que le van a seguir. Oye, comunícate conmigo a los números de cabina 46209-60 y 46205-27. Ya se me iba a borrar el cassette, ¿verdad? Otra vez, no puede ser. Y también me puedes mandar un mensajito al 100-0040 y al 100-0060. Y se las toman los radioescuchos y a mí me hacen, yo creo. Oye, de este lado tengo una llamada, sí, buenos días.
1: Sí, buenos días, Ivana.
0: Buenos días, señor. ¿Cómo amaneció?
1: Pues bien, ¿y tú?
0: Muy bien también, en este sabadito.
1: Así es.
0: ¿Qué anda haciendo?
1: Aquí andamos desbarando para recoger la cinta, ay, la cintilla, pues.
0: Ok, muy bien. ¿Sí desayunó, sí almorzó?
1: Sí, apenas acabamos de almorzar.
0: Ándele a ver qué almorzó, deme ideas.
1: Unos frijolitos con huevo, no. Unos cubitos de frijol.
0: Ay, no, qué bueno, no, pues qué bueno que ya desayunó, para agarrar pilas, energía.
1: Sí, sí, así es.
0: Muy bien, a ver, entonces dígame qué quiere escuchar.
1: Alma enamorada con Chalino Sánchez.
0: Uy, anda muy enamorado usted últimamente, ¿qué está pasando?
1: Sí.
0: No, siga así, ¿ok?
1: Ahí está la cocinera de aquí del rancho, se llama Lupe.
0: Ándele, Lupe, muy bien, saludotes a Lupe.
1: Sí, ándale pues, Ivana, buen día.
0: Gracias, igualmente, bonito día.
1: Sí, bye, bye,
0: bye, bye. Saludos del señor Manny en Rancho Los Cuates. Oye, pues te invito a que te comuniques, me mandes un mensajito, una llamada, una notita de voz, lo que tú quieras y desees. Oye, pues vámonos con música rápidamente, vámonos con algo de Tropicalísimo Apache para agarrar energías, para bailar. Tú en cabina, tú en tu casa, en el auto, donde me estés escuchando.

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17: 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Decir que a Jesús le gusta que actuemos, no que hablemos. 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

Oye, pues acabamos de escuchar esto de los Cumbia Kings, la canción Pachuco, a través de la Grandota 97.5, 10 de la mañana con 27 minutitos. Oye, le quiero mandar un saludo a la gente que se está comunicando del municipio de Jiménez. Muchísimas gracias a la señora Chalía. Está pidiendo la canción Después. Después de ti, ¿quién? Ya veremos si consigo. Oye, te invito a que te sigas comunicando conmigo a través de los mensajitos, llamaditas, lo que tú quieras y desees. Por lo pronto nosotros nos vamos con más buena música. Vámonos con algo de Pelotero a la Bola. Airam Paez.

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Oye, pues acabamos de escuchar esto de los chicos de barrio, la canción La Cita. Y hablando de sábado, sabadrín, sabadito, como ustedes quieran llamarlo, hay algo que nunca falla y es la comida. Yo sé que sí, porque díganme ustedes, ¿qué comida sabe más rica en sábado, en pleno fin de semana? Unos buenos taquitos, una carnita asada, un pollito, una pizza, o ya de plano lo que sea, pero no cocinemos, porque se vale, llega el fin de semana y como que ya no queremos cocinar, no queremos hacer esto, mejor pedimos algo rápido. Es lo que más piden, una pizzita, pues sí, llegan a hacer ahí su carnita asada en su casa, una junta así en tranqui, con la family, los amigos. ¿Ustedes son de un plan tranqui o improvisado también? Porque hay quienes desde lunes, empezando la semanita, ya saben qué van a hacer el sábado. Ya tienen plan para el sábado. Hay otros que a las 8 de la noche del sábado, o sea hoy, apenas andan diciendo, ¿y qué hacemos? Y si vamos a tal lugar, y si vamos a este lugar, que también se vale. Oye, pero por lo pronto sigan disfrutando su sabadito, su fin de semana. Nosotros nos vamos con algo nuevo, una nueva colaboración de Grupo Firme con Herencia de Grandes. Lo que se llama Amor de Antes.

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Oye, pues únicamente 6 minutitos para las 11 de la mañana. Le quiero mandar un saludo a la familia Romero López en la colonia Lagunita. Por aquí nos están solicitando una canción. A la señora Esther también le mandamos saludos a sus hijos. También para José Luis, Mariana y Manuel por allá en Grey, Colorado. Nos está solicitando la canción Mis hijos son mi tesoro, dedicada muy especial para ellos. Vámonos con esto. ¿Quién la canta? Los originales de San Juan.

Oye, pues nosotros nos vamos. Muchísimas gracias por haber estado conmigo en esta hora, este sabadito. Tengas un excelente fin de semana. Te recuerdo, nos seguimos escuchando el próximo lunes. Te vas a quedar en cabina con Chitoca, tu rola de 11 a 1 de la tarde. Por lo pronto te dejo esto que tengo por aquí pendiente de los Silver. Esto se llama La Calle de Nuestra Felicidad.

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¿Qué tal? Muy, pero muy buenos días. Ya estamos aquí en la cabina de la grandota, apoderándolo. Señor de esta frecuencia, de esta señal. Este fin de semana, 26 ya de septiembre. Oye, ¿qué onda? Bastante, bastante agradable. Hoy solecito, hoy calorcito, ¿verdad? Pero no baje la guardia porque sí está pronosticada que sigan las lluvias aquí en nuestra ciudad de Camargo, Chihuahua, México. Me da muchísimo gusto poderte acompañar, así que ¡agárrese! Vamos con buena música, aquí iniciamos, arrancamos. Todo chito que tu rola. Ay, ay, ay, con sabor a fin de semana, sí señores, sábado. Fin, fin, fin, fin. ¡Es semana!

0: mejor.
1: Sí, es sábado, es fin de semana, sábado ya 26 de septiembre. Que pare, ya estamos 26 de septiembre, pues ahora sí que último fin de semana, ¿verdad? El mes patrio, empezamos con octubre. En último, bueno, no, antepenúltimo, ¿verdad? Antepenúltimo mes del 2026, qué rápido, qué pronto. Hace calorcito, te decía, y comentaba, la temperatura registra ya 27 grados centígrados. De hecho, el día de hoy está pronosticado que la máxima temperatura alcance y ronde los 34 grados centígrados, pero la verdad es que, bueno, pues también hay probabilidad de lluvia ya en la tarde-noche, ¿verdad? A partir de las 5, 6 de la tarde, hay probabilidad de lluvia en este sabadito. Dice, no hay sábado sin sol. Y domingo, domingo sin borracho. Pero te estaba escuchando que nos estaban sintonizando y escuchando aquí enfrentito de la radio, ¿verdad? Aquí en la bodega. Oh, no sé cómo se llama aquí el negocio, la verdad. Pero bueno, pues les mando un saludote cordial. Gracias por escucharnos, por estar en la buena frecuencia. A través de la 97.5, acá por la calle Jiménez también. ¡La Jiménez! Ahorita también estaban sintonizando la radio ahí en una tienda departamental. Tenían la música a todo vuelo, ¿eh? Bueno, pues el saludo para ustedes. Gracias por seguirnos. Gracias por estar en esta sintonía. En la grandota. Por lo pronto avanzamos con más música hoy nomás porque llegan los hijos. ¡Sí, los hijos! ¡El achillo! ¡Oh, esos son atros! Hijos del pueblo. Van a la cubana.

Minnesota, quedan complacidos, me estaban pidiendo esta rola y bueno, con todo el gusto del mundo, ahí les complacemos, cómo no, con todo el gusto del mundo. Oye, le mando también saludos para nuestra gente trabajadora, chambeadora, así como debe ser ahí en Yasecar, a todo el personal bien pero bien activos que andan echándole muchas ganas, un saludote, por supuesto que sí. Vámonos con más música, así bien ambientados, con música que realmente nos ponga prendidos en este bonito Sabadrink. Rápidamente nos vamos con algo de Durango Norte, compadre. Llama Amanda. ¡Ciérrale! Señora Amanda, ciérrale.

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1: Esta canción me la estaba pidiendo Mari. Bueno, pues que te recuperes, Mari. No sé qué tengas, pero te mejores, por supuesto. Me pide música de Muy Bobadilla. Se llama Corazón. Esto avanzamos en este bonito sábado, fin de semana.

0: Oye, pues el reloj marca ya las 11 de la mañana con 56 minutos. Y bueno, déjame rapidísimo aprovechar el tiempo, ¿verdad? Tengo en la línea telefónica al buen amigo, al padre Irineo Beltrán. Padre, ¿qué tal? ¿Cómo está? Buen día.
1: Buen día, Chito. Aquí me detuve, me orillé por la carretera panamericana, a aquella altura de la caseta de Saucillo. Vengo de Chihuahua, fui ayer asistir a un panel sobre el agua, y mientras los padres y feligreses de todo el decanato andaban allá en la Misa del Tigre pidiendo y dando gracias por la lluvia, pues yo estuve en un panel muy importante ahí, luego les platico con más calma.
0: Perfecto, ¿no? Pues qué bien, padre. Aparte de saludarlo, padre, esta mañana me estaba platicando que viene pues una actividad muy importante ahí en la capilla de San Vicente de Paul. Y bueno, pues están haciendo una actividad bastante buena, bastante atractiva, que a todos nos conviene. A ver, platíqueme.
1: Sí, claro. Estamos pues en vísperas de la fiesta de San Vicente de Paul, del patrono de ahí de la capillita de San Vicente, que está ahí por Esplanada, en la colonia Abraham González. Allí vamos a celebrar la fiesta patronal. Y se está organizando, dos misas durante el día, a las 7 de la mañana y a las 11 de la mañana. Y en el transcurso de la mañana se llevará a cabo una mini kermés, donde estaremos vendiendo asado, gorditas, menudo y algunas otras cosas, para que por favor nos apoyen. Es una oportunidad para ser solidarios o generosos con esa capillita y a fin de cuentas con toda la parroquia, porque tenemos un proyecto ya encaminado, por supuesto, es la construcción del templo del Señor de la Misericordia, y pues necesitamos que nos unamos y nos apoyen, por favor.
0: Padre, decía y comentaba que, bueno, pues el asado tiene un costo de 150 pesos. ¿Pueden pedirlo, pueden apartarlo o directamente acudir ahí?
1: Bueno, se está haciendo una preventa. Yo tengo en mis manos un boletito donde dice Kermés San Vicente, un litro de asado que incluye un cuarto de arroz y tortillas con un costo de 150 pesos. Sí se puede hacer apartar con tiempo, pero es necesario acudir con personas que cuenten con esos boletitos. Por ejemplo, si ahora quisieran, pueden acudir a la oficina parroquial. Allí seguramente la secretaria Normita tendrá boletos para los que gusten. Si no, mañana durante el día, desde las 8 hasta las 12:30, estaremos vendiendo esos platillos. Están preparados con mucho cariño, con mucha higiene, y sobre todo para mayor gloria de Dios.
0: Perfecto. Bueno, pues de todos modos, ahorita nos queda una hora de programación. Aquí voy a estar haciendo la invitación, padre, que me pasen un número telefónico y ahorita yo le reenvío la información de las personas que así lo deseen, comprar su litro de asado anticipado. Pues ya le mando con muchísimo gusto la información de las personas que quieran apoyar esta causa y bueno, pues también aprovechar y comerse un riquísimo asado.
1: Así es, claro que sí. Pues muchas gracias, Chito, por el apoyo. Igualmente a la empresa La Grandota. Que Dios los bendiga abundantemente y los esperamos mañana a la mini kermés con motivo de la fiesta patronal de la capillita de San Vicente de Paul. Muchas gracias. Dios los bendiga y feliz fin de semana.
0: Gracias, padre. Pues ahí estamos a la orden. Con mucho gusto.
1: Gracias. Un fuerte abrazo.

0: Bueno, pues ya lo escucharon. Ahí está la oportunidad. Usted puede apoyar. Compra su litro de asado, 150 pesitos para el día de mañana. Y bueno, pues ahí, hágamelo saber. Si usted está interesado, hágamelo saber. Márqueme aquí a cabina o bien, pónganme un mensajito al WhatsApp al 100-0040 o al 100-0060. Y bueno, pues ya aquí le paso la información, los datos, ahí al padre Irineo con muchísimo gusto. Para que, bueno, pues esté pues ahí atento, ¿verdad? Y luego ya les aparte su asado. Por lo pronto voy al momento de paz. Y ahorita regresamos con más a través de la programación. Vuelvo.
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Camina plácido entre el ruido y la brisa y piensa en la paz que se puede encontrar en el silencio. En cuanto sea posible y sin rendirte, mantén buenas relaciones con todas las personas. Enuncia tu verdad de una manera serena y clara, y escucha a los demás, incluso al torpe e ignorante. También ellos tienen su propia historia. Esquiva a las personas ruidosas y agresivas, pues son un fastidio para el espíritu. Si te comparas con los demás, te volverás vano y amargado, pues siempre habrá personas más grandes y más pequeñas que tú.

Disfruta de tus éxitos lo mismo que de tus planes. Mantén el interés en tu propia carrera, por humilde que sea. Ella es un verdadero tesoro en el fortuito cambiar de los tiempos. Sé cauto en tus negocios, pues el mundo está lleno de engaños. Mas no dejes que esto te vuelva ciego para la virtud que existe. Hay muchas personas que se esfuerzan por alcanzar nobles ideales. La vida está llena de heroísmo. Sé sincero contigo mismo. En especial, no finjas el afecto y no seas cínico en el amor, pues en medio de todas las arideces y desengaños, es perenne como la hierba. Acata dócilmente el consejo de los años, abandonando con donaire las cosas de la juventud. Cultiva la firmeza del espíritu para que te proteja en las adversidades repentinas. Muchos temores nacen de la fatiga y la soledad. Sobre una sana disciplina, sé benigno contigo mismo. Tú eres una criatura del universo, no menos que las plantas y las estrellas. Tienes derecho a existir. Y sea que te resulte claro o no, indudablemente el universo marcha como debiera. Por eso, debes estar en paz con Dios, cualquiera que sea tu idea de Él, y sean cualesquiera tus trabajos y aspiraciones, conserva la paz con tu alma en la bulliciosa confusión de la vida. Aún con toda su farsa, penalidades y sueños fallidos, el mundo es todavía hermoso. Sé cauto, esfuérzate.

0: Regreso con más de la programación aquí a través de la Grandota 97.5. Oye, tengo nuevamente en la línea telefónica al padre Irineo. Padre.
1: Gracias, Chito. Aquí retomando lo de la llamada anterior, justo al inicio te comentaba que ayer asistí a un panel sobre el agua llamado Agua Viva, que se llevó a cabo en el Archivo Histórico de la Arquidiócesis de Chihuahua, y fue un panel pues muy muy rico en su contenido, en las propuestas, en los comentarios de los que asistimos, sobre todo de los panelistas, y ojalá en Camargo, en la región, se pudiera impulsar el cuidado de la naturaleza, de la creación de Dios, o como lo llamó el Papa Francisco, el cuidado de la casa común, cuidar el agua, el medio ambiente, todo cuanto nos rodea, pues es un regalo de Dios, podríamos decir el jardín del Edén, y desgraciadamente pues lo estamos contaminando, destruyendo, y eso provoca el calentamiento global de la tierra, y que tiene graves consecuencias económicas y sobre todo en vidas. En fin, todo eso sería muy importante. Aprovecho la llamada pues para felicitar a sus papás, a don Javier y Pili, que mañana van a celebrar un aniversario matrimonial más, deseándoles que el Señor siga bendiciéndolos, fortalezca su amor, ese amor, ese respeto, esa fidelidad que te prometieron hace algunas décadas. Pues Dios los bendiga abundantemente, lo recuerdo con mucho cariño. Pili, siga adelante llevando a nuestro Señor la Sagrada Comunión a los enfermos, porque en cada enfermo sirve al mismo Cristo, y es maravilloso. Muchas felicidades, Dios los bendiga abundantemente. Un fuerte abrazo y bendiciones.
0: Muchísimas gracias, padre, un abrazo.
1: Ah, y saludos a toda la gente de Chavira, los recuerdo con mucho cariño, los amo en Cristo.
0: gracias, padre. Bueno, pues un abrazo ahí para el padre Irineo Beltrán, y bueno, pues muchísimas gracias. Sí, justamente... El día de mañana, ¿verdad? El día de mañana 27 estarán de aniversario. No me tocará estar aquí en cabina, pero qué bueno que se presta la ocasión para felicitarlos con mucho cariño, con mucho amor, respeto a mis padres, a Javier Márquez, ¿verdad? Y a mi mamá, María del Pilar Barraza, que el día de mañana festejan y celebran o celebramos un año más de su matrimonio, de parte de todos sus hijos, de parte de sus nietos, de parte de toda la familia. Un fuerte abrazo, ¿verdad? Esperando que los hagamos pasar un día muy bonito, muy agradable, por supuesto, ahí para ambos. Así que un saludote bien especial y un abrazote. Muchas felicidades.

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0: Bueno, ahí está la oportunidad. Si usted quiere apoyar, bueno, pues a esta actividad que están realizando, con muchísimo gusto, nosotros aquí hacemos pasar la información de su número telefónico, su nombre, y bueno, pues ya que se contacten con ustedes y puedan el día de mañana disfrutar de un riquísimo asado. Imagínense, 150 pesitos. Ahí está la oportunidad, ¿va? Y dice, porfa, saludos, mi Chito Márquez desde Phoenix, para todo el mundo. Ahí para mis compañeros de Guatemala que los traemos, ¿qué dice? ¿En quema? A las, ¿qué? Chapines. Bueno, pues saludotes ahí para el tremendísimo Germán, que anda bien activo, echándole ganas y disfrutando de la buena música y de la buena programación a través de la Grandota 97.5. Hola, hola, ¿qué tal? ¡Buen día!
1: Hola, buen día, ¿cómo estamos?
0: Hola, hola, bien, bien, ¿usted cómo está?
1: Pues muy bien, aquí escuchándolo.
0: ¡Qué bueno! Así debe ser.
1: Ah, y más bueno que usted me tome la llamada.
0: Ah, pues cómo no.
1: Oiga, primeramente para felicitar a sus padres, que Dios los bendiga y los guarde muchos años juntos en compañía de su familia.
0: Ah, muchas gracias.
1: Les mando un abrazote y que la pasen muy bonito.
0: Órale, qué bien, gracias.
1: Ya sabe que los aprecio.
0: Sí, así es.
1: Entonces, a ver si me podrá poner una canción, pero para mí, no para dedicárselas a ellos.
0: ¿Cuál canción quiere escuchar?
1: Pues tus mentiras de los Villalobos.
0: Órale, va que va. Ahí la ponemos con mucho gusto, ¿eh?
1: Por eso le digo que para mí la canción.
0: Sí, claro.
1: Ándele, pues bonito fin de semana, mi hijo. Dios lo bendiga y que la pasen bonito.
0: Gracias. Bueno, cuídense, un abrazote para la señora Chalía, bien pendiente de la programación. Y es que te voy a decir una cosa, ahorita inclusive con las llamadas del padre, si vieras cómo estuve batallando bastante, bastante aquí con el teléfono, de repente se pone sus moños, se bloquea y nomás no quiere jalar, oye. Luego, pues la solución directa es, o más sencilla, fácil, es reiniciar el equipo y aquí es que vuelve a agarrar vuelo. Sí, es tardadito, porque como son teléfonos inteligentes que están más brutos que qué, pues realmente tardan muchísimo de aquí a que agarren la señal y que se conecte a internet y todo ese rollo, bueno, pues también tarda, ¿verdad? Pues ahorita estaba fallando, inclusive batallé para poderme comunicar ahí con el padre. Pues vámonos con más música. Saludos para la gente trabajadora de acá en el sector centro. Saludos. Dice, Chito, ¿de qué se trata lo del asado? Ah, ok, están haciendo una actividad de acá de la parroquia San José con motivo de... Mira, aquí te voy a decir porque luego después ando contando mentirillas y para qué. Déjame rápidamente te digo, es de San Vicente de Paul, ¿verdad? 150 pesitos el litro de asado, así que bueno, pues ahí está la oportunidad, si ustedes quieren... Me dicen y aquí los voy anotando, ¿salen? Por lo pronto, vámonos con música. Es Andariego, se llama De Puntitas.

0: saludos a la gente de Denver City, cómo no, ahí dice pura Laguna, Laguna City, dice la familia Villa Fernández. Ok, bueno, pues un saludote bien especial, cómo no, un saludo para ustedes, hasta allá, hasta la hermana república de Denver City, que están escuchando y disfrutando de la buena música a través de La Grandota. Órale, con muchísimo gusto, ahí está el saludote para ustedes. Por lo pronto yo voy a la pausa comercial, ya regresamos, vuelvo con más música, nos quedan todavía 30 minutos muy buenos de programación en este sabadito.
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0: Oigan, una disculpa por el comercial este de las fiestas de San Francisco de Asís. No se entiende casi la voz, ¿verdad? Así no lo mandaron, pero la verdad es que se escucha muy, muy, muy mal. De todos modos, déjeme a ver si lo podemos medio corregir ahí el audio, porque pues no se le entiende la voz con la música, está muy saturado, pero de todos modos aquí lo trataremos de mejorar, porque sí se escucha mal para las personas. Es que hay muchas personas, gente interesadas en asistir, ¿verdad?, a las fiestas allá en San Francisco, sin duda alguna, muy tradicionales, y la verdad es que se ponen bastante, bastante bien. Pero bueno, pues la información no se alcanza a distinguir bien. A ver cómo le hacemos para mejorarlo un poquito, ¿sale? Por lo pronto, vámonos con más música. Vámonos con más música a través de la Grandota 97.5. Llega Grupo Laberinto. Esto que suena bastante bien. Se llama El Profeta.

señores, ahí está la música del laberinto. Ahí quedan complacidos, ¿verdad? Y saludotes, cómo no, hasta la Unión Americana, bien pendientes de la buena música a través de la Grandota 97.5. Saludotes también, dice, mándale saludos para Sandra, Karina y para Lucy. Órale, bueno, pues ahí están escuchando la música, pero esa rola ya la pusimos, ya la pusimos, la que me están solicitando, ya la programamos. Otra rolita que quieran escuchar, y con todo el gusto del mundo, hacemos lo posible para complacerles, aunque ya el tiempo apremia, ¿verdad? Ya solamente 18 minutos nos separan, 18 minutos nos separan ya de la una de la tarde, así que bueno, pues ahí díganme cuál canción quieren escuchar. Déjame rapidísimo también complacer a la señora Chalía, que me estaba pidiendo música, la de Tus Mentiras con los Villalobos, ¿verdad? Ya la tenemos lista para programársela, para complacerle rapidísimo en este bonito inicio, arranque de fin de semana. Ándale pues, vámonos con ello.

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muchísimas gracias por estar en la buena sintonía de la programación. Ya nos vamos. Que tengan un excelente fin de semana. Pásenla de lo mejor. Cuídense mucho. Por cierto, recuerden que el día de hoy, ¿verdad? Estará empezando ya aquí en nuestra ciudad de Camargo el básquetbol. Y bueno, pues vaya manera de iniciar. Será en el gimnasio Praxedes Giner. Estará jugando el equipo de Mazorqueros. Ayer jugaron contra Cerveceros. Hoy juegan contra Pioneros. Fíjate nada más, vaya manera de arrancar, de inaugurar aquí en nuestra ciudad de Camargo, Chihuahua. Esto a las 8, en punto de las 8. Bueno, ahorita más información aquí a través de Notifama. Quédese, por cierto, bien informado a través de Notifama con Alberto Irigoyen. A continuación, yo me despido con música solicitada de la Fiera de Ojinaga para el tremendísimo Ramón Rodríguez, que anda bien activo. ¡Échale!

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0: Bueno, pues ya estamos listos. Son exactamente la una de la tarde en punto aquí a través de La Grandota 97.5. Muchísimas gracias por estar con nosotros en esta tarde de información. Ya sabadito, 26 de septiembre del 2000. Ahora sí que del 2026. 26 de septiembre del 2026. Muchas gracias por estar con nosotros en esta tarde de información. Déjeme saludar con mucho gusto quien me va a estar acompañando en esta tarde. Aquí el buen amigo Yair Leal. Yair, un saludarlo. Muy buenas tardes.
1: ¿Qué tal, Beto? Muy buenas tardes. Buenas tardes para toda la amable audiencia. Ya estamos listos para llevar aquí Notifama.
0: Correcto. Nuestro compañero Pablito Acosta pasando en la escuelita. Así que le mandamos saludos. Vámonos, una de la tarde con un minuto. Venga, vámonos a los titulares. Vámonos a la información para el día de hoy. Están alistando la salida de Rufo Apple del altiplano. Prevén que la Guardia Nacional lo traslade hasta su propio domicilio en Ensenada, Baja California. Y vaya en qué momento llega, ¿no? De la violencia al vacío, del poder en Juchitán, la cronología de una crisis que es desatada por los presuntos vínculos con el crimen organizado, que por cierto, ahí gobierna Morena. Reconoce la Secretaría de Gobernación la intervención estatal luego de la crisis en Juchitán. Se degrada el huracán Polo, vaya, de categoría 5, por lo menos está en categoría 4, es decir, de 570 kilómetros por hora. Ahora trae como 490 kilómetros por hora. Se va degradando. En otro de los temas también interesantes para el día de hoy, de lo que estaremos hablando en esta tarde, buscaría un empresario incrementar la producción de la empresa Hamsa. Estas son buenas noticias para el día de hoy, para la gente que ha trabajado y quiere trabajar en Hércules, Coahuila. Estarían pronto a la reapertura de la minera de Hércules, Coahuila. Oigan, más de la información para el día de hoy, aquí a través de este espacio informativo, entrega el Seguro Social 2 recién nacidas a familias equivocadas, para variar. En uno se mueren los bebés y en otra clínica entregan niños que no son de su papá. Ay, disculpe, me equivoqué, présteme esa niña, este es de ellos. Qué barbaridad, absurdo, ¿no? Oigan, en otro de los temas, Claudia Sheinbaum concluye su gira de su segundo informe entre abucheos y discursos en contra de la injerencia. En otro de los temas también interesantes para el día de hoy, aseguran casi 250 kilos de cocaína y fentanilo en la garita de Otay, esto en Baja California. Les tengo la información de último momento aquí a través de La Grandota 97.5. Déjeme darle a conocer que el Congreso de Veracruz elige como fiscalizador a otro morenista muy cercano a Rocío Nale. O sea, ¿cómo? ¿Quién la va a fiscalizar? Está señalado por violación y presuntos nexos con criminales. Déjeme darle a conocer también el día de hoy, aquí a través de La Grandota 97.5, lo que tenemos acá en Chihuahua. Dos mujeres lamentablemente resultan lesionadas luego de un choque en el periférico de la Juventud. Están graves. Déjeme darle a conocer, dentro de la información que vamos a tener el día de hoy, reforzaron la seguridad en Chihuahua capital. Habrá filtros y patrullajes nocturnos. Uy, y luego en sabadito. El Poder Judicial reconoce el compromiso social de 121 personas voluntarias en el primer encuentro del voluntariado Soy Legal 2026. El piquete por garrapata en humanos deja por lo menos 14 muertos en lo que va del año. Nada más en la capital del estado, ¿eh? Entre las zonas de mayor riesgo es la zona oriente, allá en Chihuahua capital. Amigos, acompáñenos, quédense con nosotros. Obviamente que vamos a tener esto y mucho más aquí, en este Notifama. ¿Sí? Vámonos, adelante, bienvenidos.
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1: Ya regresamos una de la tarde con 9 minutos, 1:09 aquí en la Grandota 97.5. Nuestros teléfonos aquí en el estudio, estamos en el 205-27 y 209-60. En el WhatsApp, estamos tan distantes de un WhatsAppito, márquenos o mándenos un WhatsApp al 648-100-0040, 648-100-0060. Y por favor, Yair, pásenos las plataformas.
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1: Correcto, muchas gracias. Oiga, nuestro compañero Edgar Gabaldón tiene unos días de vacaciones, estará con nosotros reencontrándose aquí en la chamba hasta el miércoles, si Dios quiere. Muy bien, 1:09, vámonos a darle seguimiento al huracán Polo. Se ha degradado hasta ese momento, pero acaban de informar que vuelve a agarrar vuelo al categoría 5. En su centro se localiza, está a 580 kilómetros al sur, suroeste de Cabo San Lucas, va a 770 kilómetros, bueno, está a 770 kilómetros al sur de Cabo San Lázaro, es decir, en la Baja Sur. De acuerdo con la Comisión Nacional del Agua, el huracán presenta vientos máximos sostenidos de 250 kilómetros por hora. Hay rachas de hasta 305 kilómetros por hora, fíjese lo que trae ahorita, rachas de hasta 305 kilómetros por hora, se desplaza hacia el oeste, noroeste, a 15 kilómetros por hora, su circulación está reforzando la probabilidad de lluvias, en este caso en el noroeste del país, que quiere decir que ahí estamos nosotros, Chihuahua, se mantiene zona de vigilancia por efectos de vientos de huracán desde Punta Eugenia hasta llegar a Santa Fe, Baja California Sur, es lo que está detallando la dependencia. Vámonos, Yair, a la información de los compañeros del diario Reforma. Por favorcito, adelante.
3: Imágenes aéreas captadas por la Administración Nacional Oceánica y Atmosférica de Estados Unidos muestran el ojo del huracán Polo, que volvió a intensificarse a categoría 5, la máxima de la escala Saffir-Simpson, mientras avanza por el Pacífico frente a las costas mexicanas de Jalisco. Los meteorólogos prevén que el ciclón gire hacia el noreste durante el fin de semana y que se acerque a Baja California Sur el lunes. Según las proyecciones, podría tocar tierra esa misma noche como huracán de categoría 1. Mientras Polo continúa mar adentro, sus efectos ya se sienten en la costa del Pacífico mexicano. En la ciudad portuaria de Lázaro Cárdenas, en Michoacán, el fuerte oleaje inundó calles y dañó viviendas, obligando a vecinos y miembros de la Marina a realizar labores de limpieza y protección.
4: Gracias a Dios tenemos un saldo blanco. Únicamente hay afectación por efectos del mar de fondo. Prácticamente, en términos coloquiales, se definirá como que el nivel del mar se incrementa tanto que sale de la playa y llega a las calles. Entonces causa afectación principal en las estructuras o domicilios que se encuentran pegados a la línea de costa.
3: Las autoridades mexicanas advirtieron que las lluvias asociadas al sistema podrían provocar deslaves, crecidas de ríos, desbordamientos e inundaciones. Ante el avance del fenómeno, el gobierno movilizó unos 20.000 efectivos en los estados afectados.
5: He gastado demasiado en piedra. Porque le metí piedra, igual se la llevó. Entonces, hemos metido.
1: Bueno, pues ahí están preparándose esta situación que en la mañana nos platicaba nuestro compañero, el señor, el ingeniero, precisamente, válgame Dios, nuestro meteorólogo de cabecera, y nos decía precisamente que pues estaría entrando ya directamente a la Baja Sur. Y bueno, pues vamos a platicar sobre este tema. Tengo en la línea telefónica precisamente a don Rafita Betanza. Don Rafita, gusto en saludarlo. Muy buenas tardes.
6: Muy buenas tardes, ¿cómo están?
1: Muy bien, gracias a Dios. Súbele un poquito más al teléfono. A la orden, don Rafita.
6: Bueno, les echamos menos ayer en el Tigre. ¿Qué pasó?
1: No, pues no hubo chance. No hubo chance.
6: Fue una cosa muy bonita, mucha sí, gente, inclusive sí. Estaban los pescadores, ahí tenían las lanchas para en caso de que vinieran los de la 960.
1: Sí, ya me imagino, sí, ¿por qué cree que por algo no fui, Le digo.
6: mucha gente,
1: qué bueno,
6: gracias
1: qué bueno.
6: A la convocatoria que estuvimos haciendo ahí para invitar a la gente y se acudió bastante gente, ya más agricultores y todo eso.
1: Así es, pues qué bueno que acudió mucha gente y esperemos, espera mucha lluvia, para hoy, sábado y domingo.
6: Gracias a Dios. Sí, esta mañana amanecimos en la escala 1295-19, subió su nivel 18 centímetros, empieza con estos 18 centímetros, sí, ya se ubica ahorita aproximadamente a un 21.20 de su porcentaje, le bajaron la extracción a 13.50 metros cúbicos por segundo.
1: Ah, qué bueno, ya le bajaron, ¿verdad? Oiga, ¿cuándo se cierran las compuertas ya?
6: El día último de septiembre.
1: Ok, estamos a una semana. Uh-huh. Estamos a una semana, ¿no?
6: Unos 4 días nomás, con el favor de Dios.
1: Así es, correcto. Pues qué bueno. Y fíjese, nos enviaba el ingeniero Florencio, usted, don Rafita, nos enviaban los videos de Bayesa, viene pero chulada de agua, ¿eh? Y sí, me decía que claro, por ahí de lunes, martes se refleja. Aún todavía no llega lo importante.
6: No, ayer precisamente yo les estaba mandando, porque tuvo comunicación a Valleza, donde venía el río con bastante agua, uh-huh. Bocoina y ¿cómo se llama? Nonoaba,
1: sí.
6: Y San Juanito, todas esas partes venían con bastante agua. Entonces, como ya nos dijo, que este fin de semana, a principios de la otra semana, íbamos a tener un buen reflejo ahí en nuestro nivel. Gracias. Perfecto. A Dios.
1: Muy bien. Pues vamos a estar pendientes, don Rafita. Muchas gracias.
6: Seguro que sí, pues ya hasta el lunes con ustedes, pero ahí nos ponemos de acuerdo.
1: André, pues, vamos a la orden, gracias. Ahí está don Rafita Betance desde La Boquilla, y también agradecerle al ingeniero Florencio Rodríguez, nuestro meteorólogo de cabecera. Oiga, fíjese que este es un aviso, déjeme, se lo comparto este video, se lo voy a enviar a Omar Solís. ¿Sabe que ahí en la calle es la Pedro Moreno? Y la calle Hidalgo, anda una jauría de perros. Están, se están criando, me imagino que a lo salvaje ahí de manera libre. No sé si tengan dueño. Hay un, no sé si ha visto usted exactamente dónde está la Pedro Moreno y la Hidalgo. Como si fuera a dar vuelta por la Hidalgo, allá para la colonia ferrocarrilera, mano derecha. Yendo por la Pedro Moreno, obviamente. Hay un terreno, un lote baldío ahí. Y ahí están los perros, son 5 perros muy bravos, muy, muy, muy, muy bravos, andan muy, muy, muy bravos, y pues ya la gente ya no puede pasar por ahí, han pasado algunas mujeres adultas mayores, y pues imagínense. Entonces, a ver si hace algo ahí Omar Solís, ahí para, o si nos está escuchando el buen amigo Nacho también, Nacho Luján, a ver si se pueden dar una vuelta, o a ver si, a investigar, a ver si estos perritos tienen dueño. A lo mejor anda por ahí alguien en condición de calle y él los está, pues son de él o qué sé yo. Pero sí, está muy delicada esta situación. Mire, déjeme, le voy a poner aquí parte de lo que ocurrió hoy en la mañana. Son 1, 2, 3,

Son 5 perros. Se le echaron encima al que los estaba grabando. ¿Va a pasar un niño o va a pasar una niña y va a estar grave la situación, ¿eh? Ya se lo mandé ahí a Omar Solís, director de Servicios Municipales. Déjame vérselo. Aquí lo mando. Para que lo pueda compartir. A ver qué pueden hacer. A ver si ya lo mandé a Nacho y a Servicios Municipales, a ver qué pueden hacer, porque es imposible, ¿eh? No pueden pasar ahí, la gente están pues muy bravos, no sé si llegaron ahí y se instalaron en este ahí en el barrio, lo que es la Pedro Moreno e Hidalgo. Entonces, pues ahí está esta situación. Tenemos llamada, Pablito, usted de Yair. ¿Quién es? Esto es de lo mismo. ¿Quieren hablar sobre eso? A ver, o si no, o continuamos. Entonces, al aire no. Bueno, vámonos a la información. 1:00 p.m. ya con 19 minutos aquí en la... Me están viendo la dirección. Es calle Pedro Moreno e Hidalgo. Calle Pedro Moreno e Hidalgo. Ahí están. Ok, ya pasé el reporte. Entonces, ahí para que... lo hagan ahí extensivo, ¿no? 1:00 p.m. ya con 20 minutos. Ernesto Rufo Apple, exgobernador de Baja California, saldrá hoy sábado del penal del altiplano, del penal de máxima seguridad en nuestro país, luego de que ayer un juez le considera llevar su proceso penal en prisión domiciliaria, es decir, va a continuar detenido en su casa. En el transcurso de este día, la Guardia Nacional lo estará trasladando hasta su domicilio en el municipio de Ensenada, Baja California. Así lo reportaron fuentes federales, sin precisar si el político será llevado vía terrestre o aérea. Después de que el juez de control, Mario Elizondo Martínez, le otorgara el beneficio procesal, la defensa de Rufo Apple inició ya de inmediato con los trámites ante las autoridades penitenciarias para sacar al exmandatario de la cárcel. Para abandonar el penal, el juez de carrera judicial le impuso diversas medidas cautelares, por ejemplo, prohibir salir del país, el retiro de su pasaporte y obviamente su visa, además de que le impidió acercarse a los testigos y personas relacionadas con el caso, en lo que continúa el proceso obviamente penal en su contra. Una vez que salga de la cárcel, Ernesto Rufo Apple se va a convertir en el cuarto acusado de la red de huachicol fiscal por el tema de los ferrotanques en obtener el beneficio de la prisión domiciliaria. Después de los hermanos Guillermo y José María de la Peña Rosales y Juan Hermilio Chávez, este último ganó un amparo del juzgado segundo del distrito en materia penal, con sede en Monterrey, en Nuevo León, en agosto pasado, para efecto de que se le autorizara la prisión domiciliaria. En ese caso, el exagente aduanal argumentó problemas de salud y avanzada la edad, por lo que fue sacado del penal de máxima seguridad del altiplano y llevado a su casa precisamente en la ciudad de Monterrey. Juan Hermilio Chávez, de 86 años, fue detenido el 16 de julio en la colonia Burócratas de Monterrey. Le repito, Juan Hermilo Chávez, de 86 años de edad, fue detenido el 16 de julio en la colonia Burócratas de Monterrey, Nuevo León, acusado de formar parte de esta red de, aparentemente, de contrabandista de combustible adquirido en Estados Unidos e ingresado. Vamos a escuchar a la hija de Rufo Apple, quien habló precisamente ayer en la tarde por la salida de su papá.

0: que siempre estuvieron a nuestro lado, que no olvidaron a Ernesto Rufo Apple y que estuvieron a nuestro lado sin dejarnos solos. A todas esas personas que conocen a Ernesto Rufo Apple y que desde el día número uno sabían de su inocencia. Pero también, muy importante, a todos ustedes mexicanos que cuestionaron toda la información que íbamos compartiendo día a día y que creyeron en la justicia y en el Estado de Derecho de México. A todos ustedes, muchas gracias. Hoy es un día importante que será para la historia de nuestro país. Mi padre podrá ir a casa siguiendo su caso, pero en arresto domiciliario. Esto no termina aquí. Para nosotros sigue la lucha por la libertad completa de Ernesto Rufo Apple y por esclarecer su inocencia. Les agradezco infinitamente a los bajacalifornianos. Quiero decirles a ustedes en especial, una vez más lucharon a un lado de Ernesto Rufo Apple. Una vez más hicieron historia. Una vez más nos agarraron de la mano y no nos soltaron para llevarnos hasta que la vida de mi padre estuviera a salvo. Baja Californianos, es para ustedes esta lucha, que nunca se rindieron junto con nosotros. En lo personal, les agradezco a todos ustedes, que sé que muchos de ustedes, como me lo han dicho, me conocieron desde niña. Caminando.
1: Bueno, pues ahí está la hija de Rufo Apple y dando las gracias a la gente que los ha estado apoyando. Vámonos a otro orden de ideas. 1:25 p.m. La Secretaría de Gobernación respaldó las decisiones que fueron tomadas por el Poder Ejecutivo y también el Congreso de Oaxaca para disolver el Ayuntamiento de Juchitán de Zaragoza, este municipio allá en Oaxaca, y nombrar de una vez por todas una administración provisional luego de la detención del presidente municipal morenista Miguel Sánchez Altamirano por sus presuntos vínculos con el crimen organizado. Está acusado de homicidio, está acusado de extorsión, de extorsionador. Está, bueno, una gran cantidad de situaciones. Rosa Isela Rodríguez, la titular de la Secretaría de Gobernación, avaló el despliegue de las autoridades estatales para poder contener la crisis institucional en ese municipio. La Secretaría de Gobernación, estamos reconociendo todo el esfuerzo y la coordinación encabezados por el gobernador Salomón Jara. Oiga, la esposa del presidente municipal detenido le ha enviado varios mensajes al gobernador y le dice, oye, pues ¿por qué abandonas a tu amigo? ¿Qué hubo? Y bueno, pues mientras tanto, por parte de la Secretaría de Gobernación, agradece al gobernador Salomón Jara y lo está apoyando, y también al Congreso local, es decir, a los diputados locales del comisionado municipal de Juchitán de Zaragoza, Francisco Vázquez Jiménez, para contribuir a la gobernabilidad y estabilidad del municipio. Así lo manifestó la funcionaria. Deseamos éxito a la nueva autoridad en el desempeño de sus responsabilidades y refrendemos la disposición de mantener una coordinación permanente, privilegiando el diálogo y el entendimiento para preservar la paz y la tranquilidad de las familias, agregó precisamente Rosa Isela Rodríguez. En respuesta al pronunciamiento federal, el gobernador Salomón Jara Cruz, de Morena, por cierto, morenista, agradeció el acompañamiento de las instituciones centrales durante el proceso de intervención. Gracias, secretaria. En Oaxaca agradecemos el respaldo y la coordinación permanente de la Secretaría de Gobernación y del Gobierno de México. Seguiremos trabajando juntos para garantizar la gobernabilidad, la paz y la tranquilidad de las familias de Juchitán, externó el mandatario estatal. El aval de la federación ocurre luego de una serie de operativos de las fuerzas federales y estatales en la región del Istmo de Tehuantepec, que derivaron en la captura del edil, en este caso Sánchez Altamirano, por cargos de extorsión, narcomenudeo, presunta protección del grupo delictivo Los Cromos, vinculado al cártel Jalisco Nueva Generación. Ayer, precisamente de gira, la presidenta de la República le preguntaron ahí en Tabasco sobre este tema y esto fue lo que respondió.
2: Elvis me hizo el vestido del 15 de septiembre y es un gran artesano o artesana. Y ella vivió balacearon su local. Hizo una denuncia pública, la busqué y tuvimos una reunión en donde estuvo también el secretario Omar. Ahí nos explicó pues qué es lo que había vivido en Juchitán. La detención de

0: presidente municipal de Juchitán viene de una investigación previa, que ya venía. Se da en el mismo momento, pues digamos, unos días después de la denuncia de Elvis, pero no está directamente relacionada. Es una investigación que venía desde hace ya tiempo, en donde había denuncias de vínculos con la delincuencia organizada. Y como ustedes saben, independientemente del partido al que pertenezca un funcionario, si hay pruebas suficientes, se trabaja para que no siga ocurriendo, y si es una denuncia penal con sustento, pues se hace la detención. Entonces, eso fue lo que ocurrió con el presidente municipal: cero impunidad a la corrupción y al vínculo con cualquier organización delictiva. Y está trabajando la Secretaría de Gobernación con el gobernador, pues para que muy pronto pueda tener su autoridad el municipio de Juchitán.
1: Fíjese bien, amigos, me gustaría, regréselo usted, Yair, póngalo listo. Fueron y balacearon la casa de la modista o la costurera de la presidenta de la República, la que le hizo este vestido, pues muy a la mexicana, ¿no? Con la que salió la presidenta de la República a gritar ¡Viva la Cuarta Transformación! Bueno, después de que balearon la casa, ella personalmente, la presidenta, ella personalmente le marca a, oye, ¿cómo estás? No sé cómo se llaman. ¿Cómo estás? Esto, la presidenta, a la, cuando se da cuenta que balacearon la casa de su modista o su costurera. Pero quiero que escuchen, a ver, para confirmar esto, venga.
0: Bueno, me hizo el vestido del 15 de septiembre. Y es un gran artesano o artesana. Y ella vivió un... balacearon su local. Hizo una denuncia pública, la busqué y tuvimos una reunión en donde estuvo también.
1: Hizo una denuncia pública, la costurera. No fue al Ministerio Público. Lo hizo, entiendo que a lo mejor lo hizo por el Facebook, por alguna red social. No lo hizo de manera legal, o sea, si es correcto decir, ¿no? Legal, que para que la autoridad, pues, hasta de oficio, investiguen. ¿No le parece raro? Otra. ¿A cuántos negocios de este país, a todo lo largo y ancho de la República Mexicana, extorsión? Oiga, las madres buscadoras que andan buscando a su hijo, a su hija, a su esposo, a sus hermanos, y la presidenta de la República no les llama, no les habla. No les habla para decirle, oye, ¿qué tienes? ¿Qué te pasó? Aquí estoy a la orden. ¿Qué se ofrece? ¿Qué se necesita? ¿Qué hay que hacer? Acaban de fallecer cinco bebés recién nacidos. El Seguro Social ya reconoció que fue una bacteria. Y lo más probable es que sea la E. coli, que es mugre, cochinada, suciedad. Nomás que no lo quiere. Una bacteria, no. Por favor, hombre. Cualquier médico que nos está escuchando ahorita sabe de qué hablo. Y el Seguro Social que va a ofrecer disculpas. A ver, ya les llamó. Ella que es mujer. Ella que es madre. No sé si ya sea abuela. ¿Por qué no les llamó? ¿Se dan cuenta de que tenemos una presidente de la República para unos cuantos? Por eso sus eventos están lamentablemente marcados por los de ella, nada más. ¿De qué sirve? Si viniera a Camargo o a Delicias o a, no sé, a Jiménez, ¿de qué sirve que viniera la presidenta de la República? Digo, un ciudadano común y corriente que no le gusta ni el PAN, ni el PRI, ni el PRD, ni Morena. No pueden ir. Pues digo, pueden ir, pero sabe que va a ir a un evento de partido. No es. Lamentablemente, muy marcado esta situación. Por eso le digo, qué raro, ¿no? Ahí lo dijo ella. ¿Le hablé? Ni siquiera la muchacha o la señora esta interpuso una denuncia penal. No, hizo una denuncia pública. Qué raro, ¿no? Que no haya hecho una... ¿Usted cree que por la nada le hayan ido a balear la casa? ¿Por nada? Se equivocaron. Entonces, ¿estabas hablando del crimen desorganizado? Esto en Oaxaca. Y a los pocos días detienen a este presidente municipal. En fin, usted vaya haciéndose ahí la hipótesis. 27 minutos, Yair, para las 2 de la tarde. Vamos a la pausa y nosotros ya regresamos con más información.
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0: Bueno, pues ya regresamos aquí en La Grandota 97.5. Me están informando, a ver si... Nomás que no lo encuentro aquí, Paul, usted, Jair. A ver si puede compartirme la página de nosotros. Puede compartirme la nota de los de amigos de Comisión Federal de Electricidad. Una cuadrilla de Comisión Federal de Electricidad de aquí de Camargo. Andan allá, en este momento me están informando que están en La Paz. Ahí compártamela, ¿no? Aquí la tengo ya. Me la envían aquí en mi teléfono, por favor. Están en este momento, están en La Paz. Están esperando para salir a Ciudad Constitución. Ya están reforzándose para recibir el huracán Polo, que estaría tocando tierra, según los expertos, este fin de semana. Mucha suerte para todos los amigos de Comisión Federal de Electricidad y sobre todo pues, para sus familias. La información dice, personal de la Comisión Federal de Electricidad aquí en Camargo está movilizándose hasta Baja California Sur para apoyar en esta contingencia por el huracán Polo. Ya personal de la Comisión Federal de Electricidad que pertenecen a la zona de Camargo, Chihuahua, están ya allá. Sí, esto es como parte de las acciones de apoyo ante la contingencia que podría generar el huracán Polo en la región. De acuerdo con la información compartida por personal de la dependencia, trabajadores de Camargo se trasladaron a la zona donde se prevén posibles afectaciones por el fenómeno meteorológico. El objetivo es contribuir en las labores de atención y restablecer lo más pronto posible el servicio eléctrico en caso de que se registren algunos daños en la infraestructura. Pues queremos enviar un fuerte abrazo allí. Está Enrique Ochoa, Juan García, Alan Ramírez, José García, Paco Carmona, Carlos González, Mercedes Salcido, Said Huerta. También está Beto Sáenz y Roberto Acosta. Todos ellos de aquí de Camargo, allá andan. Serían en total 1, 2, 3, 4, 5, 6, 7, 8, 9, 10. 10 trabajadores. El grupo va a permanecer allá, en aquella zona, en la Baja Sur, para atender de ser necesarios reportes relacionados con la red eléctrica. Y me están informando en este momento que hay mucho sol, fíjese. Hay mucho sol allá en este lugar, pero pues así es. Vamos a ver qué sucede con este tema del huracán, así que les enviamos un fuerte abrazo y un saludo muy, muy afectuoso a sus familiares, aquí a las familias, y vamos a estar muy al pendiente de toda esta situación. Bueno, muy bien, vámonos a la información. Son exactamente 18 minutos ya para las 2 de la tarde. Dará a conocer hoy la presidenta de la República, anda en Hermosillo, Sonora. Advirtió que todavía hay potencias extranjeras que desean intervenir en México. Yo no sé por qué trae ese discurso la presidenta. Obviamente es un discurso socialista, es un discurso comunista de lavar cerebros, en este caso a los mexicanos, que alguien nos quiere intervenir, que alguien nos quiere conquistar, que alguien quiere invadir a México. Bueno, pues hoy dice que hay potencias extranjeras que desean intervenir en México. Eso es mentira, hombre. Para saquear sus recursos naturales y tomar decisiones por nosotros, por lo que defendió su reforma en contra de candidatos que a la presidencia o a gobierno estatal. Repito, dice que hay potencias extranjeras que desean intervenir en México para saquear sus recursos naturales. Estamos hablando del petróleo, el gas natural, el litio, oro, plata, etcétera, etcétera. Y tomar decisiones, por lo que defendió su reforma en contra de que candidatos a la presidencia o gobiernos estatales tengan doble nacionalidad. No sé, Jair, ¿pudiera usted preguntarle a Google de Claudia Sheinbaum dónde nació su originalidad? ¿Cómo le podríamos preguntar? A ver, por favorcito. Y hasta la fecha, las potencias van a México, ven a México como una posibilidad por sus recursos naturales, pero aquí siempre está el pueblo de México con su memoria, con su historia, defendiendo la patria. Si quieres ser presidente de México o gobernador de cualquier estado de México, solo puedes ser mexicano, refrendó la mandataria el día de hoy. ¿De dónde es?
1: Dice que es mexicana.
0: Sí.
1: Y sus abuelos paternos eran judíos askenazis, provenientes de Lituania. Y sus abuelos maternos eran judíos sefadíes, de Bulgaria.
0: ¿Eh? Pero a ver, amigos y amigas que nos escuchan el día de hoy, ¿saben ustedes? Esto tiene mensaje para Donald Trump. ¿Saben ustedes por qué las Naciones Unidas, la ONU, odia a Donald Trump? ¿Saben ustedes por qué? ¿Saben ustedes por qué Venezuela odia a Donald Trump? Fíjense, esta pregunta, a ver si ustedes me ayudan aquí con un mensajito en el WhatsApp. ¿Saben ustedes por qué México está tratando de lavarnos el cerebro para odiar a los gabachos, en este caso a Donald Trump? ¿Saben por qué las Naciones Unidas odia a Donald Trump? ¿Saben ustedes por qué Venezuela odia a Donald Trump? ¿Saben ustedes por qué Cuba odia a Donald Trump? ¿Saben ustedes por qué? ¿Por qué cree, Yair? ¿Por qué cree que las Naciones Unidas o por qué cree que Venezuela, en este caso, pues ya Venezuela, ya no, Venezuela, Colombia, aunque acaba de ganar la derecha, ¿por qué cree que odian a Donald Trump? ¿Por qué cree? ¿Por qué cree? A ver, usted más o menos, ¿por qué cree?
1: Pues porque...
0: Tú le pasas su micro.
1: Porque anda interviniendo en sus países.
0: ¿Ustedes por qué creen? A ver, aquí está una respuesta, un argumento de Yair. Porque está interviniendo los países. ¿Ustedes por qué creen? Donald Trump es un empresario. Y el empresario, el que trabaja para la iniciativa privada, dígale a Don Agus que nos aguante un segundito, o si que nos marque ahorita un ratito más, por favorcito. Cuando un empresario llega a gobernar un municipio, cuando un empresario llega a gobernar un estado, cuando un empresario llega a gobernar un país, ¿cómo quiere que gobierne, Pablito? A ver, ahí le va otra vez. Cuando un empresario, fíjese bien en lo que le digo, cuando un empresario llega a gobernar un municipio, o sea, un empresario llega a gobernar un municipio, un estado o un país, ¿cómo quiere que va a gobernar? Viene de la iniciativa privada, no es un político, es un empresario. Que la gente dijo, oye, queremos ese cuate o esa muchacha. Órale, ¿cómo crees que va a gobernar?
1: Pues en mi ideología yo pienso que bien. Porque trae otras ideas no políticas.
0: Exacto. Y eso es lo que está haciendo Donald Trump. Donald Trump está componiendo al mundo. Está componiendo al mundo. Está encontrando soluciones. ¿Qué significa esto? Que se les acaba la oferta política a estos políticos mentirosos porque Donald Trump lo está haciendo en caliente. ¡Ey, quítale! ¡Vámonos! ¡A trabajar todo el mundo! Y estos gobiernos dicen, no, yo te voy a mantener. Yo te voy a mantener. Ejemplo, el caso Argentina. Llegó Javier Milei. ¡Ey! Todo el mundo a trabajar. Óyeme que no, que ese no fue. A trabajar todo el mundo. Ahí están las fábricas, las empresas, esto y que el otro. Órale, a pagarles bien. Y les está cambiando la vida en Argentina. Pero el gobierno como este que tenemos en México, que tiene un chorro de promesas y cosas pendientes con sus gobernados, hay que decirle a la gente que Donald Trump quiere intervenir a México. No, no es cierto. El único problema que quiere intervenir es que quiere llevarse a unos malandrillos que llegaron al gobierno y que se coludieron con el narcotráfico y quiere llevarse nomás a esos ciudadanos e enjuiciarlos. No quiere hacerle daño ni a usted, ni a mí, ni a Yair, ni a la señora de la esquina, ni a nadie. Eso es mentira. Es un discurso meramente comunista, socialista, de izquierda. ¿Por qué cree que a los cubanos Fidel Castro se mantenía diciéndoles, odien a ellos, odienlos, porque los americanos solucionan, sobre todo cuando llegan, que la mayoría son empresarios, llegan y cumplen. Y el político de carrera que llega a gobernar un país, sabe que hay que contarles mentiras, sabe que hay que prometerles, y no pasa nada. Ese es el tema. Por eso odian a Donald Trump. Porque él les está solucionando los problemas y se les estará acabando la oferta política de los de izquierda, los comunistas, los socialistas. Ese es el tema. Por eso hoy en la mañana vuelve a salir la presidenta de la República y les dice a los sonorenses, México es más grande. México debe de gobernar una persona nacida aquí en México. ¿Sabe a quién está dedicada esta propuesta, esta reforma? A Ricardo Salinas Pliego. Es un empresario con mucho éxito, estaciones de radio, sobre todo en los medios de comunicación y empresas. Y el pecado, el temor para estos comunistas, estos socialistas, es que nació allá. Y le quieren vender, fíjese, Yair, hasta dónde está el tema, ¿eh? Entonces, la idea es, no, él es una persona mala porque nació allá. Y si nos gobierna, va a entregar el país a Estados Unidos. O sea, de ese tamaño, o sea, dirías, ¿cómo? ¿Sí? O sea, si Ricardo Salinas Pliego buscara levantar la mano y digo, oye, ¿sabe qué? Ya lo he dicho. Oye, quiero ser candidato a la presidencia de la República. No puedes, carnal. ¿Por qué no puedo? Soy mexicano. Y dice aquí que todo mexicano tiene derecho a votar y a ser votado. Está la Constitución. Sí, pero ya la vamos a mover y te friegas. ¿Por qué? Y ahora acá vamos a aprobar la ley. Si tienes doble nacionalidad, tienes que renunciar a una. ¿Eh? Y que al final de cuentas pues sería fácil, ¿no? Pues renuncio allá, gano la presidencia de la República, gano mayoría y vuelvo a cambiar la ley. Sí, eso sería fácil, pero por lo pronto es lo que están tratando de hacer. Pues ese es el tema, amigos del auditorio, que estos políticos, como se les acaba la oferta y porque un empresario, como en el caso de Donald Trump, que el empresario está acostumbrado a trabajar, órale, a producir, vámonos. El que no trabaja, no tiene alhaja. Aquí, órale, a producir, vámonos. Todo el mundo a chambear. Y estos que gobiernan ahora, ellos se creen, le meten a usted la idea del temor, de la inseguridad. Fíjese qué interesante, ¿eh? Estos gobiernos, que como el que tenemos ahorita aquí en nuestro país, desde López Obrador hasta este, le meten a la ciudadanía mucho miedo. A tal grado de que en familia perdemos, y la sociedad en general, los empresarios, los médicos, los maestros, los locutores, los medios de comunicación en general, los agricultores, los ganaderos, les empiezan a lavar el cerebro con miedo. Les doy un ejemplo. A ver, vamos con los lineamientos en contra de la libertad de expresión. En contra de la libertad de expresión. ¡Ah, caray! ¿Y por qué? ¿Qué te hicimos nosotros? Ya no quiero que esto, que ahora el derecho de las audiencias. Oye, pues el derecho a la audiencia es que si quiere escuchar mi programa, que lo escuche. Si no, pues también. Ese es el derecho. No. Ahora no. Sí, ese es miedo. Ese es inculcar el miedo en los locutores, en el medio de comunicación. Entonces, ¿qué? Oye, recula, bájale poquito, porque nos puede ir. Ese es el miedo. Maestros, a ver, a partir de ahora les vamos a quitar los teléfonos celulares a todos los niños y todo aquel maestro que permita lo vamos a correr. Híjole, ¿no? Cosa rara. Le quitan los teléfonos a los niños en los celulares y a los presos tienen teléfonos celulares, ¿no? Qué raro, ¿no? Este país. Así empiezan a inculcar el miedo en la sociedad a tal grado de que el único que te puede salvar, ¿saben quién es? ¿Quién es? ¿Quién es? Ellos. Papi gobierno. Papi gobierno. De veras, son los únicos que te pueden salvar. Pues una vez que tú llegas a ellos, ya perdiste, hermano. El día que usted va a pedirle migajas al gobierno, ya perdieron. En ese momento, ya son parte de él. Es que interesante, ¿eh? Son situaciones, amigos del auditorio, que hay que tener muy en cuenta esta situación. Bendita la libertad. Por eso, la libertad de cada uno de ustedes, y no se habla de libertad de expresión, es la libertad. ¿Sí? La libertad de ejercer su trabajo, la libertad de caminar por este país, la libertad de cantar, de hablar, de brincar, esa es la libertad que tiene usted de escuchar a Víctor Yigoyen en La Grandota o no. Esa es su libertad. Nadie tiene por qué venir a decirle, oye, ¿no te gusta Víctor Yigoyen? No. Ah, bueno, entonces vamos a denunciarlo. ¿Por qué? Porque no te gusta su contenido. ¿Eh? ¿Qué ole? ¿No te gusta el noticiero de televisión de fulano y tal? No. Ah, bueno, pues vamos a denunciarlo porque... ¿Cómo? ¿Ese tamaño? Oye, que un meme, vamos a meterlo a la cárcel 5 años, o por lo menos 1,000,000 de pesos vamos a cobrarle. ¿Cómo? Ese es el temor. Te empiezan a inculcar el temor, el miedo en la sociedad, el miedo en la sociedad. Oye, ¿y si gana? ¿Y si ganan ellos? ¿Cómo nos va a ir? Sí, es el miedo. Es el miedo. Oye, y luego sí, y esto, es que es el miedo. Tengo la línea telefónica a Margarito Gaitán. Don Margarito, gusto saludarlo, señor. Buenas tardes.
2: Sí, buenas tardes, Beto.
0: A sus órdenes. A todos. Igualmente, claro. Igualmente.
2: Oiga, sí. Respecto a lo que está mencionando ahorita, Donald Trump, al iniciar su segundo mandato, prometió que iba a haber, la economía iba a levantarse, pero grande. Mas, sin embargo, todo eso es al revés. La economía anda muy golpeada aquí en Estados Unidos. Por eso el dólar anda bajo. En estos próximos días, creo que me parece que el jueves va a haber una manifestación de todos aquellos transportistas y personas que utilizan el diésel, porque el diésel ya anda más arriba de los $6 el galón. La canasta básica se elevó a eso de un 20-25%. Y la gente también no se necesita que lo odien otros países, sino la misma gente de aquí. Claro que los republicanos pues lo adoran, aunque haga todas las tonterías que está haciendo, pero la economía aquí en Estados Unidos anda volteada, anda bocabejeada. Y por eso es que el dólar, que allá presumen de que el dólar anda bajo, que gracias a la economía de México, pero sin embargo es gracias a que también aquí la economía anda por los suelos. No tanto por los suelos, pero sí no es lo que se esperaba de este gobierno. Muchos republicanos han dicho que eso no era lo que esperaban ellos. A diario salen las noticias y pues hay... Ahí veremos más después, como dijo el ciego.
0: Claro.
2: No sé qué estará pasando, pero
0: no, es por la toma de decisiones que han obviamente decidido el gobierno de Donald Trump con otros países, el tema de China, el tema con la Unión Europea. Y ha habido una renuencia por estos países, pero de ahí depende precisamente esta situación. Y bueno, pues ahí están las consecuencias que al final de cuentas la economía le está afectando al dólar estadounidense. Sí, así es, tiene razón usted.
2: Claro, así es.
0: Muchas gracias. Gracias, igualmente, señor. A ver si nos vuelve a marcar don Agus, por favor, para atenderlo en esta situación. Entonces yo creo que tenemos un panorama muy, muy abierto. Que les quede muy claro, que les quede muy claro a todos los empresarios que nos escuchan el día de hoy, morenistas, panistas o priistas, de cualquier índole o no, o apolíticos, los gobiernos de índole socialistas o comunistas, su peor enemigo es el empresario. Es el empresario. ¿Sí? aunque usted pertenezca a Morena, aunque usted le bese los pies a Morena y usted es empresario, para el sistema de ellos, usted es su enemigo. ¿Por qué? Usted imagínese que usted tiene una plantilla de 20 trabajadores. Usted tiene una plantilla de 20 trabajadores. Si a un trabajador de esa plantilla se le atora la carreta, el jefe, el gerente, pues lo va a sacar del hoyo. Sí, cómo no. Oiga, jefe, ¿sabe que traigo una bronca? Necesito 2,000 pesos por un medicamento. Aquí está, órale. Ya le solucionó el problema. Entonces, estamos hablando de un cliente menos. Entonces, si quiebras a la empresa, esos 20 trabajadores, ¿a dónde se van a ir, Yair? Pues con el gobierno. Van a pedirle migajas al gobierno, dame. Pero entonces los empresarios que alivianan a su gente, a su clase trabajadora, pues no necesitan del gobierno. Por eso, efectivamente, hay que quebrar al sistema económico para que entre el gobierno salvador. ¿Quién está en la línea, por favor? Don Agus. ¿Quién es? El señor Jaques. Señor Jaques, gusto saludarlo. Muy buenas tardes. A ver, bueno. Segundito. Son un minuto para las 2 de la tarde. Bueno.
3: Ahora sí, Beto.
0: Sí, a sus órdenes, señor Jaques. A la orden. A la orden.
3: Oiga, mire, yo siento que Trump, como decía yo el día anterior que participé.
0: Sí.
3: De que Trump, pues él ve por su pueblo, por supuesto, y es un empresario sumamente exitoso. Su padre le dejó una fortuna, pero la ha triplicado o multiplicado tal vez. Lo que pasa es que es muy impulsivo. Uh-huh. Ya ve que está el presidente ahorita chino ahí, o tal vez ya se fue, que es lo más probable que ya se haya ido. Uh-huh. Pero, mire, él no lo odian ni los venezolanos. Yo siento que al contrario, tiene más simpatizantes que enemigos en Venezuela y en Cuba. A los gobiernos son los que no lo quieren, ¿verdad? El gobierno de Cuba ni el gobierno de Venezuela. Pues ya ve lo que le pasó a Maduro, que está en Nueva York. Y es muy cierto lo que dice usted, Beto, en relación a que cuando una persona es empresaria y se va al gobierno o como funcionario, él va a ver al gobierno como empresa.
0: ¿Seguro?
3: Y va a tratar de que haya utilidades.
0: ¿Seguro?
3: Haya ganancias. Lo que no tiene ni Andrés Manuel López Obrador ni la señora Sheinbaum. Yo nunca le digo presidente ni presidenta.
0: Oiga, por ejemplo, señor Jaque, sáqueme de una duda y lo hago también en general. ¿Por qué reciben pensión? No estamos hablando de la pensión de adultos mayores de 65 y más, sino por qué van a recibir, no sé, en el caso de la señora Claudia Sheinbaum, no tengo mucha información de ella, pero en el caso de López Obrador, ¿usted sabía en qué empresa trabajó este señor por lo menos 30 años? Porque según la ley del Seguro Social o del ISSSTE, entre 30 a 35 años de trabajo para recibir una pensión. Mi pregunta es la siguiente, ¿los trabajó en una empresa? ¿Usted tiene información o alguna dependencia de gobierno?
3: ¿Cuál señor?
0: López Obrador.
3: López Obrador jamás, ni la señora Sheinbaum jamás trabajaron.
0: Entonces, entonces, ¿por qué reciben pensión? Porque ellos hablan de la pensión como trabajador, no pensión expresidentes de la República. No, hablan de que la semana pasada dijo la presidenta de la República, dijo López Obrador recibe una pensión de 30,000 o cosa de 35,000. Dijo, yo voy a recibir una cosa similar.
3: Mire, es muy fácil, Beto. Yo no se merecen eso ni su sueldo siquiera. Porque mire, ni López Obrador ni esta señora Sheinbaum ni estudiaron ni trabajaron. Ellos se dedicaron a la politiquería, barata, chafa. Si les hacen un examen, de por ejemplo, de cultura universal, la van a reprobar. O de cultura de México, la van a reprobar. Con una mañanera, no sé, ¿por qué cree que inventó o creó López Obrador la mañanera?
0: Para
3: salir un ratito y decir que, pues hablar contra el PRIAN, como ya sabemos, uh-huh, y tener todo el resto del día para ahí mismo en Palacio Nacional, recibir a los líderes de los cárteles y negociar. Y por eso metió también a los hijos, porque ellos estaban presentes y a Ana Augusto también. Adán Augusto ya ve que era el gobernador de Tabasco y le habló, oye, vente a la Secretaría de Gobernación, acá te necesito más. Y ya ve todo lo que sea. No hay día que no sepamos de escándalos de corrupción. La corrupción y la impunidad son los dos cánceres de México. México es uno de los países más ricos del mundo. Y aunque nos hayan quitado el 55%, bueno, no lo quitaron, lo ganan, pues con trampas, ¿verdad? Los préstamos que hacían los gobiernos anteriores de hace muchos años, Santana, por ejemplo. Por eso nos quitaron, por la deuda que teníamos tan grande con ellos. Nos quitaron 9 estados, como decía yo el otro día. Entonces, estos señores, que tanto López Obrador como Sheinbaum, y luego meter el socialismo aquí en México, que estamos de vecinos, uh-huh, pues, del país más poderoso del mundo.
0: Pues ahí van, señor Jaque, van en viento en popa, ¿A quién no le gusta que lo mantengan sin trabajar? ¿Eh? Ahí van,
3: Pues, sí, pero mire, Trump nos está cobrando, les está cobrando a todas las maquiladoras que están enviando productos para allá terminados, aranceles. Uh-huh. Por eso la economía está, ya ve cómo está la economía, está caída.
0: Muy bien.
3: ¿O ha mejorado en estos años, en estos 8 años que no, tiene Morena?
0: No.
3: Fíjese, muy bien. El simple hecho, Morena, sí. Morena. ¿Qué significa Morena? Movimiento de Regeneración Nacional. ¿Hemos visto alguna regeneración que hayamos tenido los mexicanos?
0: Pues no.
3: Hay menos delincuencia, menos narcotraficantes, menos prostitución. Hemos mejorado en estos 8 años que tiene Morena.
0: No.
3: Para nada.
0: Muy bien. Yo le agradezco mucho, señor Jaques. Sí. Estamos a la orden. Buenas tardes.
3: Gracias.
0: 2:05 p.m. Nosotros tenemos que ir a un corte porque aquí sí trabajamos. Regresamos. 2:05. Venimos.
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16: Oiga, pues ya regresamos, 2 de la tarde con 11 minutos aquí en La Grandota 97.5. Fíjate, me dice por acá, fíjate nomás, mi Beto, López Obrador y la señora Claudia Sheinbaum, que no trabajaron como se debe, tienen pensión. Y mi mamá, que trabajó toda la vida, no se ha podido pensionar porque el Seguro Social no tiene en el sistema unas cotizaciones del año 1984 y 1985. Que me imagino que hay varios que están así en esa situación. Deme poquito, bájale poquito menos, o sea, poquito más al a mi micro, nada más, bájale poquito. Y les digo, pues así está este México al revés. Así está este México al revés. Entonces, pues amigos, esta es la situación que estamos viviendo. Le repito, yo no sé el historial de la señora Claudia Sheinbaum en cuanto a su trabajo, dónde ha trabajado. Pero, le repito, ¿cuántos años aventó usted en el banco, Mario? ¿Cuántos años aventó en el banco? 21. Fíjense, 21. Y ya lo pensionaron, ¿no? 21. Nosotros en la radio tenemos que aventarnos 30 años. 30 años. Ya tengo 28. Ya ando ahí por, ya casi, nos andamos ya, jubilando. Entonces, digo, 30 años, hay unos que son de 35, ¿verdad? No sean los maestros, creo que algo así similar. Yo les hago esa pregunta. De veras, contéstenme bien, así en buena onda. ¿En qué empresa trabajó el señor Andrés Manuel López Obrador más de 30 años para que lo jubilaran? Se las dejo ahí, ¿no? Oigan, hoy en la mañana les dimos una muy buena noticia. Que Hércules, Coahuila, ahí está el videito, Yair, que le mandé en el 0040. Hoy en la mañana les dimos información de Construcciones e Ingenierías. Es una empresa que subastaron la mina de Hércules. La mina de Hércules. Y, bien importante, la cotizaron y la metieron a subasta, más bien dicho. Y esta persona, el que estaba al frente de, bueno, el que dio la rueda de prensa el día de ayer, dice que les dio el doble de lo que le pedían. Y la clase trabajadora está muy contentos, tanto los que están todavía ahí en litigio, sí, porque los que denunciaron, algunos los indemnizaron, algunos no, y en fin, algunos los despidieron así a la malagueña. Entonces, pues hay buenas noticias porque habría la posibilidad de, precisamente, de recontratarlo. Vamos a escuchar precisamente a este señor que dio la prensa, la rueda de prensa el día de ayer, y esta es la información. Adelante, Yair.
17: Nuevo. Los hornos viejos hay que hacerlos unas esculturas. Ajá. Solamente equipo nuevo para producir acero de calidad.
18: ¿Con los mismos trabajadores?
17: Con los trabajadores y hasta más. Ajá. Vamos a crecer a los hornos 12 veces.
18: ¿12 veces?
19: Amigo, ¿qué grupo representa? ¿Cuál es el grupo empresarial?
20: ¡Claro!
21: Hay esperanza para la región centro y volver a hacer este puente tan importante a la Cerrera.
17: ¡Claro! Va a ser la capital del mundo.
21: ¿Cuánto?
17: El acero.
19: ¿Qué grupo representa usted como ganador de la subasta?
17: Construcciones e Ingenierías. Hicimos Sicarza. Estuve en todas las acereras del mundo.
22: ¿Por cuánto ofertó?
17: ¿Eh?
22: ¿Cuánto fue la oferta?
17: Les di el doble de lo que querían.
22: ¿Cuál es su nombre?
19: Señor, entonces hablamos de que en un año el Tosornos de México estará pujante como
17: en 6 meses.
18: ¿Es José Arteaga? ¿Es José Arteaga?
17: Soy de Arteaga.
18: Ah, de Arteaga.
19: ¿Y cuál es su nombre
18: completo, señor?
17: Arturo.
19: ¿Arturo qué más?
17: Domínguez.
18: Gracias,
19: Arturo. ¿Repite el nombre de su empresa?
18: ¿Es el dueño de la empresa?
17: Construcciones e Ingenierías.
16: Bueno, pues ahí está el señor Arturo Domínguez, quien dio la rueda de prensa el día de ayer, que representa Construcciones e Ingenierías en 6 meses. Dice que va a estar lista ya la mina de Hércules, Coahuila. Pues entonces a moverse, toda la raza que trabajó o que quiere trabajar, a moverse a Hércules, Coahuila, para ir metiendo pues aplicación, ¿no? Tengo en la línea telefónica, cuando son las 2 de la tarde con 17 minutos, al profe Jaramillo desde Puerto del Toro. Mi profe, un abrazote, gusto saludarlo. ¿Cómo está? Buenas tardes.
0: Hola, Beto, pues igualmente, pues aquí oyéndolo, como ya ve, como todos los días aquí desde Puerto del Toro.
16: Eso, a la orden, profe.
0: Oiga, Beto, pues no sé si pueda comentarle lo de Trump.
16: Sí.
0: Pues ahorita lo veré.
16: Venga.
0: Entonces, mire, Beto, yo digo que los americanos, Beto, están como están, pues debido a que este gobierno americano, pues es un gobierno bélico, ¿verdad? Ya ves lo que intervino en la guerra allá de Ucrania, Beto.
16: Sí.
0: Y ahí hay que ver de que en aquel tiempo John Biden, pues invirtió mucha lana en esa guerra, muchos dólares.
16: Sí.
0: Que todavía sigue la guerra por ahí. Y de ahí nos vamos para Irán. También Donald Trump, pues ahí le invirtió millones de dólares ahí en Irán y aún no ve resultados, tocante el estrecho de Hormuz. Entonces, debido a eso, pues a los gastos que tienen ahí los americanos, pues es ahorita la economía en Estados Unidos, debido a la guerra. Pero yo digo que, de que como potencia mundial, de que sea Rusia o de que sea China, pues yo me gusta más que sea primera potencia mundial a nivel mundial, pues mejor los americanos. Porque de ellos dependemos en gran parte de nuestra economía, de los americanos. Aunque muchos le echen a los gringos, pero yo digo, dependemos económicamente de los gringos, Beto. Uh-huh. Si nos cierra la válvula del gas, ¿qué pasaría, Beto?
16: No.
0: Nos cierra la válvula del diésel, ¿qué pasaría en México, Beto?
16: La gasolina,
0: pues, mira, el 60% de allá viene de gran parte de sí. La gasolina para acá, para México, también el gas.
16: Claro.
0: Y es lo que mucha gente, Beto, no entiende, Beto.
16: No se entiende, punto por punto. la mayoría sí lo entendemos, nomás que hay algunos que no lo quieren entender.
0: Pues hay que entenderlo, Beto, esa es la causa. Chocante, Beto, me acuerdo cuando usted dijo ahí de ese Parro, cuando estuvo ahí con la presidenta.
16: Sí.
0: Que yo creo que faltó por ahí un poquito más. Que le preguntó Jorge Chaparro, oiga, presidenta, ¿y la deuda cuándo se va a pagar?
16: Ah, sí.
0: La deuda que tenemos, Beto.
16: Sí, no,
0: ¿cuándo se va a pagar?
16: No.
0: Y no supo qué contestar, Beto, no supo qué contestar la presidenta.
16: No.
0: Ahí lo dijo, se quedó pensando y le dijo, ¿por qué no pasan ahí lo que ve de cada país? Eso que nos importa.
16: A mí que me interesa.
0: Es lo que nos importa.
16: Sí, a mí que me interesa que lo que llevan los argentinos o lo que llevan los venezolanos. A mí me interesa lo que debo yo.
0: Es lo que debemos de entender eso, Beto. Sí. Es entenderlo. Beto, yo me recuerdo el presupuesto, Beto, del 2025 para gastar en este año. El presupuesto, Beto.
16: Uh-huh.
0: En aquel tiempo yo me acuerdo que se juntaron pues casi puro morenista a hacer el presupuesto. Entonces agarraron lo de Pemex, lo de la Comisión Federal, lo que le van a meter al gobierno, más lo que gastamos todos los mexicanos en todo el país, ¿verdad? Lo que recauda cada estado. Y se juntaron, yo me acuerdo ahí, veo a la gente en la televisión, cómo se juntaron 8.5 billones de pesos como presupuesto. 8.500.000 millones de pesos como presupuesto, nomás lo que se recauda en el país.
16: Hijo eso.
0: Y ya lo repartieron acá en el estado, Beto, lo repartieron, pero vieron que faltaban, Beto, el apoyo a los programas sociales, que era 1.5 billion. Y ellos dijeron, pues entonces sacamos 1.5 billion, pues nos falta para ayuda a los viejitos, ayuda a los estudiantes, ayuda para acá, ayuda para allá. ¿Y qué dijo Claudio Sheinbaum? Hay que hacer un préstamo de 1.500.000 millones para los programas sociales, Beto. Y ella agarró el gobierno, Beto, con una deuda de 19.5 billion, más el 1.5 billion que pidió prestado, sí, ahí es donde llegamos a los 20.5 billion de deuda, Beto.
16: Uh-huh.
0: Y es lo que la gente debe entenderlo y saberlo y conocerlo, pero, o sea que 1.5 billion es para puro apoyo a programas sociales.
16: Uh-huh.
0: Y ahí está, se gastó, Beto. Y viene este otro presupuesto de este año, 2026, para gastarlo en 2027. Beto, y ocurre algo semejante. Faltó también para el apoyo a los programas sociales. Y pidieron 1.800.000 millones de pesos para apoyo a programas sociales.
16: O sea, más.
0: Y ahora pues la deuda va a llegar de 20.5 billion pues arriba de casi 22 billones es lo que vamos a tener. Uh-huh. Porque no, Beto, aquí no hay inversiones, no hay quien invierta en el país.
16: Claro, no, claro que no.
0: Y
16: no
0: tenemos que endeudarnos. Uh-huh. Entonces, Beto, yo le pregunto a toda la gente de Camargo y la gente que nos está oyendo. Entonces, eso va a ser cada año, cada año, cada año, pidiendo prestado para los programas sociales. ¿En qué cabeza cabe todo eso, por favor?
16: Haciendo caravana.
0: Ojalá que la gente de Camargo, Beto, lo entiendan.
16: Sí.
0: Eso,
16: no,
0: Beto,
16: sí lo entienden. Sí lo entienden.
0: Y eso va a ser, Beto, año con año.
16: Muy bien. Mándeme. No, lo digo, sí lo entienden perfectamente. Perfecto. Muy bien, pues, bueno, muchas gracias, profe.
0: Gracias.
16: Órale, buen fin de semana. Pendientes, el profe Jaramillo, ¿tenemos otra llamada? ¿No tenemos llamada? Bueno, son exactas. Sí, ¿sabe qué? Márquele, por favorcito. Vamos a comunicarnos antes. Pues, amigos, así está esta situación que estamos... esto que dice el profe es muy cierto, ¿eh? Haga de cuenta esto de la deuda. De la deuda. Que usted tiene un hijo estudiando y usted le debe al banco 100,000 pesos. Y pues para poder sacar la carrera del muchacho hay que endeudarnos.

0: pidieron más que el PRI, pidieron más que el PAN. Y ahora Claudia Sheinbaum va a volver a pedir más. El presupuesto que se está aprobando para aplicarlo en el 2027, esto que dice el profe es muy cierto. Viene más millones y millones para que se conviertan en bi. Y a dar más ayuda social. Pero lamentablemente así está esta situación. Increíble. Esto es cierto, ¿eh? Son temas que usted lo debe de saber, usted debe de enterarse y de darse cuenta de toda esta situación. Pues 2:00 p.m. con 20, no se pudo, ¿verdad? Ni modo. Bueno, nada más les digo que hoy en la noche me están informando, esta es una información que el equipo de Mazorqueros de Básquetbol Camargo recibe a los Pioneros de Delicias hoy en la noche. No tengo el horario, ¿usted lo tiene ahí? Puede chequearlo rapidito, Jair. El horario, no sé, Mario, ¿usted lo sabe? 7:08, no sabe. No. Bueno, vamos a. Juega Mazorqueros Básquetbol, enfrenta, recibe a los Pioneros de Delicias en el gimnasio municipal, Prajedes, pues en el municipal, ahí va a estar Prajedes Giner, ¿no? Sí, ¿verdad, Mario? Giner Durán. ¿Tiene información? A las 8, es a las 8, nomás hay un juego. Sí, ¿verdad? Nomás hay un juego a las 8. Deberían de poner, bueno, un proyecto de hace algunos años, cuando Chipotleros, había juegos previos, había juego femenil, había juveniles, para que la gente llegara temprano y, bueno, pues aquí nomás hay un juego. Esta noche ahí en el municipal. Vámonos, Yair, muchas gracias por apoyarnos, nos vemos pendientes, estamos pendientes.
1: Vámonos, Beto, lo dejamos con las notas deportivas de Mario Reina.
0: Correcto. Tenga usted un excelente tarde, noche, un buen fin de semana. El próximo lunes a las 6:00 a.m. aquí estamos, dando la bienvenida en Despierta Camargo. En nombre de todo el equipo les agradecemos y la recomendación de todos los días. Permitan que sus oídos les abran los ojos.
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Muy buenas tardes, muy buenas tardes. Bueno, vamos a iniciar la información hoy en este sabadito, sábado 26 del mes de septiembre. El último sábado del mes de septiembre, ya viene ya octubre. Bueno, vamos a darle a conocer primeramente lo que vienen siendo los números premiados de la lotería. El primer premio correspondió para el 37771. El segundo premio es el 46822. Y pasando a los pronósticos, tenemos que el del mediodía es el 25175. El de las 3 es el 27437. El extra, el 29129. El de las 7 es el 37146. Y el clásico, el 48805. Así es que bueno, pues, felicidades, felicidades. Y bueno, vamos a iniciar la información. Primeramente, bueno, del básquetbol, ¿verdad? Bueno, el básquetbol interpetrolero, ahorita se están llevando a cabo los partidos, tanto en el Poliforo como en el gimnasio, ¿verdad? Ahorita me tocó ir a ver el partido, ahí estamos ahorita viendo el partido de Camargo, en el femenil, sección 21 contra Tampico Madero, donde, bueno, hasta el momento que me viene faltando, que 5 o 6 minutos para que terminara el juego, y no. Era mucho la superioridad de parte del equipo de Tampico Madero. Le llevaba una ventaja del doble, la mera verdad. Bueno, pues esperamos que ese equipo de Tampico Madero, yo lo vi en la mañana muy temprano, enfrentándose los dos Tampicos. Tampico Madero contra Tampico Tamaulipas. Y están parejitos los equipos. Y ahorita que me fui a la una a presenciar el juego entre Sección 21 y Tampico Madero, pues no, también igual. Se vio que están bien entrenadas las de allá de Tampico, ¿verdad? Y pues ahí tiene una morenita que, híjole, sinceramente no hay quien la pare. Colada que hace y canasta segura. Pero pues bueno, pues ni modo, así es el deporte, ¿verdad? Y hay que ir a apoyar al equipo de la sección 21. Claro que ahorita ya tenemos que a las 3 de la tarde, en varonil, acá en el Poliforo, se va a enfrentar sección 36, o sea, Reynosa, Tamaulipas, contra la sección 21. Ahorita de aquí saliendo aquí, arranco para allá. Me voy a ver el partido ese, a ver cómo andan los hombres, ¿verdad? Los hombres, ya ver qué tan hombres son, ¿verdad? Y ya más tarde, acá en el gimnasio, el último juego a las 4, se enfrentará a Sección 21 contra Madero Tamaulipas, o sea, el otro equipo de Madera, el otro equipo de Tamaulipas también, que ya digo, híjole, sinceramente, están muy buenos equipos. Y acá en el Poliforo, también a las 4, se enfrenta el equipo Ébano San Luis Potosí contra Madero Tampico. Eso es lo que está por ahí para hoy sábado. Mañana domingo sí, todos los juegos van a ser en la rama varonil y van a ser en el gimnasio, empezando desde las 8 de la mañana, ya que a las 8 juega Reynosa Tamaulipas contra Cadereyta Nuevo León. A las 9, sección 3, que es Ébano San Luis Potosí contra sección 21. 10 de la mañana, Madero Tampico va contra Cadereyta Nuevo León. Y a las 11, el equipo de Reynosa enfrentará a Ébano San Luis Potosí. Y por último, a las 12, sección 21, se enfrentará al equipo de Madero Tamaulipas. Eso es lo que está programado por ahí, dentro de lo que viene siendo los juegos interpetroleros, allá en el gimnasio y en el Poliforo. Y bueno, acá en el Poliforo, ya terminando la jornada de las 4, de 4 a 5, se tiene programado a las 5 y media en el básquetbol femenil. El equipo de Chicken Play se enfrentará a Piuma. Y a las 6 y media, Valquirias va contra Don Víctor. Eso es lo que se tiene por ahí programado en lo que es el básquetbol femenil. Ándele pues. Bueno, vamos a más información. A ver, ¿dónde nos quedamos?

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Bueno, mire, aquí tenemos el rol de juego del fútbol municipal, del Clausura 2026, temporada Aarón Cobo Zapata, en paz descanse, y nos dice que hoy sábado a las 6 en la Rebu, Deportivo Aarón González va contra Troncos. A las 8, Boquilla FC se enfrentará a Rey Davis FC, y mañana domingo, 8 de la mañana en la Rebo, Lobos Bingo Pizza va contra Herradero. A las 10, Rayados va contra Herradero Junior. A la 1 de la tarde, San Pancho va contra Bravos Utecán. Y en el campo del Viejo Pérez, allá en la Colosio, ¿verdad? A las 8, Jazá, amigos de Cobos, enfrentará a Lomas LG. Y a las 10, también en el campo del Viejo Pérez, Chino Vázquez enfrentará a Minisuper Lozano. Eso es lo que está por ahí programado dentro de lo que viene siendo el fútbol municipal, ¿verdad?

0: Bueno, aquí tenemos la programación también del béisbol de la Liga Unificada allá en la Cruz Chihuahua. Tenemos que ahorita, bueno, no, ahorita no, mañana. Mañana el equipo Talentos Corraleño Estación se enfrentará a Estación La Cruz. El partido está programado en Corraleño a las 10:30 y el empleo será Jesús Levario. Luego también tenemos que Talentos de Altavista enfrentará a Pirata de San Ignacio. El partido será en el Parque Claudio Cimental de Altavista a las 3:30 de la tarde y el empleo será Memo Chávez. Mientras que La Cruz va contra Camellones de Leyes. El partido será en Estación La Cruz a las 10:30 y el empleo será José Luis Lara Jr. y Arreglados de Morileño enfrentan a Tesoros del Floreño. El partido será en Morileño, 10:30 y el empleo será José Luis Lara. Eso es lo que está por ahí dentro de lo que es el béisbol de la Liga Unificada. 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Bueno, vámonos. ¿Dónde nos quedamos? A ver. Bueno, aquí tenemos también lo que es la programación del béisbol de la Chewis Portillo para mañana domingo en su temporada, que lleva por nombre de Jesús Guerrero Martínez Yáñez, más conocido como El Gallito. Grupo B, que lleva por nombre de Jorge Adrián Blanco Muñoz. Y nos dice aquí que Venados Agromac Raxa enfrentará a los Azulejos en el Chewis Portillo, 10:30. Luego, Parientes de los Trinitarios, Bordados Camargo, Tortillería Andrea y México enfrentarán al equipo Plaza Kinder, Funerales Bañuelas y Antera de Beto Mora, Óptica Real Visión en el campo de Hermanos Carmona, 2:30. Luego, Toy, Alineación y Balanceo Juanito, Familia Pizarro, va contra Hermanos Alvarado en el Poncho Guerra, 10:30. Y Soluciones Energéticas Camargo va contra Tony Muñoz en el campo del Nazi Robles a las 10:30. Mientras que Diablos Rojos enfrentará a los Tres Amigos. Este está pospuesto, este lo pospusieron. Hay cambio de fecha, ¿verdad? Bueno, por lo pronto tenemos que también Familia Vizcaíno Nájera enfrentará a Búfalos en el Hermanos Alvarado, 10:30. Mientras que Granja Mister Reinas, Ferretería El Centauro, Helado Chito enfrentará a Familia Estrada, Yonke El Tartacas, Bar El Tecolote. El partido está programado en el campo de Martín Villa, 10:30. Eso es lo que está por ahí programado, ¿eh? Ándele, pues. 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Bueno, vamos a continuar con más y nos vamos ahora a ver qué pasó. Bueno, tenemos aquí, en más información, tenemos aquí lo del fútbol de la NFL, la semana 3, ¿verdad?, que ya arrancó, y para el día de mañana domingo, tenemos los siguientes partidos. Los Acereros van a entregar al equipo de los Bengalier. Luego, los Jaguares de Jacksonville enfrentarán a los Patriotas de Nueva Inglaterra, mientras que los Gigantes de San Francisco van contra los Titanes de Tennessee, mientras que los Commander estarán enfrentando a los Halcones Marinos, mientras que León va contra los Jets, y el equipo de los Broom enfrentará a las Panteras de Carolina, mientras que los Delfines de Miami van contra los Jefes de Kansas City y el equipo de los Bills enfrentará a los Charles, mientras que los Potros de Indianapolis estarán enfrentando al equipo de Houston, el equipo de Texas, la gente de Beto Campos, mientras que los 49 de San Francisco enfrentarán al equipo de los Cardenales y el equipo de los Bucaneros estará enfrentando a los Vikingos de Minnesota, mientras que el Santos de Nuevo León va contra los Raiders y el equipo de los Cowboys va a enfrentar a los Cuervos de Baltimore, mientras que los Broncos de Denver estarán enfrentando al equipo de los Rams y los Osos de Chicago el lunes enfrentarán al equipo de las Águilas de Filadelfia. Eso es lo que está por ahí programado dentro de lo que viene siendo el fútbol americano allá en los Estados Unidos. Vamos a un corte y volvemos inmediatamente que le voy. Ándele.
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0: Bueno, pues vámonos ahora con el béisbol de Grandes Ligas. Ya en la mañana le dimos a conocer resultados del día de ayer. Y ahorita ya, como es sábado, hay juego muy temprano, ¿eh? Mire, por ejemplo, ya uno ya terminaron. Los Mets derrotan 7-1 a los Nacionales de Washington. Luego también el equipo de los Tigres de Detroit, le gana 4-3 a los Piratas de Pittsburgh. Y en la parte baja de la sexta entrada, el equipo de los Rojos de Cincinnati va blanqueando 5-0 al equipo de los Azulejos. Mientras que también en la parte baja, en la tercera entrada, los Dodgers de Los Ángeles van derrotando 1-0 al equipo de los Gigantes. Y este se retrasó. Entre los Mellizos y los Reyes, dice aquí, retrasado. Bueno, y luego en la parte baja de la segunda entrada, los Bravos de Atlanta van blanqueando 4-0 al equipo de los Marlines. Mientras que ya, ahora sí, ya hasta las 5 con 10, los Cerveceros se enfrentarán a los Cardenales. Mientras que Medias Blancas de Chicago estará enfrentando al equipo de los Rockies de Colorado. Y el equipo de los Royals de Kansas City va a enfrentar al equipo de los Guardianes. Mientras que los Phillies de Filadelfia, 5-15, van contra los Mantarrayas. A las 6:40, los Padres de San Diego enfrentarán al Diamondback. Mientras que Marineros, a las 7:40, enfrentará al equipo de los Serafines. Y por último, tenemos que el equipo de Atléticos de Oakland, 7:40, enfrentará a los Astros de Houston. Eso es lo que está por ahí dentro del béisbol de Grandes Ligas, ¿eh? 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Bueno, vámonos a más información y tenemos ahora acá lo que es el fútbol, ¿verdad? El fútbol de la MX es la jornada 10 que ya arrancó, donde algo increíble, ¿verdad? El Atlante le gana 4-2 al Monterrey. Y también ayer el equipo del Atlas, los Zorros, derrotan 3-2 al equipo de Tijuana. Y ahorita, a las 4:50, Cruz Azul estará enfrentando al Toluca, a los Diablos. Ahí a Masita. Así no nos hacen una diablura. Luego a las 5:07, la Chivas del Guadalajara en el Acro recibirá a los Gallos Blancos del Querétaro. Y a las 9:00 p.m, el equipo de Santos de la Comarca Lagunera enfrentará al Pachuca. Mientras que Tigres estará enfrentando a las 9:10 al equipo de los Camoteros del Puebla. Y mañana a las 12, el equipo de los Pumas van a enfrentar al Atlético San Luis. Mientras que León va contra Juárez a las 7:00 p.m. Y también mañana, a las 9:10, el equipo del Necaxa estará recibiendo a las Águilas del América, allá en el estadio Victoria. 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Bueno, vámonos, vámonos, vámonos, vámonos. Y luego aquí tenemos el fútbol español, ¿verdad? La liga. La liga, la liga, la liga, la liga. Tenemos que la jornada 8 arranca. A ver, espérenme, ¿no? ¿Dónde andamos? ¿Dónde andamos? Esta es la. A ver. Ah, es que es. Sábado, sábado, sábado, sábado. ¿Pero qué? No, como que aquí hubo cambios, hombre. A ver, sí me está. Estamos a. Entonces esta semana no hubo juegos. Únicamente está pendiente uno de la jornada 8, que se va a jugar el viernes. El viernes entre el Málaga contra el Español. Y sí, los demás son hasta la semana que entra, fíjese. Bueno, bueno, el fútbol italiano. También tenemos aquí la programación. Y aquí nos dicen que también, ¿verdad? También tenemos aquí el. A ver, a ver, a ver. Sí, también aquí como que no hubo juegos tampoco, fíjese. Sino que hasta el sábado. Hasta el sábado 10 de, desde el 10 de octubre, ¿verdad? Así que en realidad pues no hay juegos ni del fútbol italiano ni del fútbol español. 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Bueno, pues ya nos vamos, fíjese. Ya llegó la hora cero, porque se van a quedar aquí en el programa de Mi Espacio con Francisco Antonio. Así es que para que usted siga con la programación. En los deportes es toda la información. Su amigo y servidor Mario Reina. Y no lo olvide, como siempre, nuestra recomendación. Practique el atletismo, ya que el atletismo es el cimiento del deporte. Y no lo olvide, el deporte nunca termina, y coma frutas y verduras, y tome mucha, pero mucha, mucha, mucha, mucha agua. Bueno, invitándonos para que el día de mañana, si Dios no dispone otra cosa, aquí estaremos en el programa de Domingos Deportivos, de 3 a 10 de la mañana, para que nos acompañe. Ahí, vámonos pues.
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1: Y este es mi espacio, el espacio de la Dirección General de esta empresa. Pues mire, la semana pasada tuvimos una conversación, una charla muy amena con un hombre que ha dedicado su vida al estudio de la conducta humana, pero sobre todo de las conductas suicidas. Me refiero precisamente al doctor Nefi Jacob Campos Muñoz, a quien el día de hoy le agradecemos que haya tenido a bien quedarse unos días más. Y bueno, pues no vamos a desaprovechar la oportunidad para tratar otro tema basado obviamente en su experiencia en cuanto a los nuevos tiempos que nos toca vivir, las conductas que se han desarrollado a través de los nuevos tiempos, los jóvenes y demás. Pero quiero darle la bienvenida y bueno, comentarle a usted que el doctor Nefi Campos Muñoz acaba de impartir un seminario de 50 horas en nuestra ciudad de Camargo, un seminario de certificación del protocolo DANA para la detección y contención de la conducta suicida. Doctor, muy buenas tardes, qué gusto saludarte y bienvenido nuevamente.
2: Mi estimado Tony Muñoz, gracias, gracias nuevamente. Es un honor, un beneplácito estar en estos micrófonos y por supuesto muy motivados, amando ahora este terruño tuyo de Camargo, porque la verdad es que hay gente extraordinaria, la ciudad es muy cálida. Muchas gracias por todo. Y sí, un esfuerzo extraordinario de todas las personas que asistieron, 47 asistentes que estuvieron en este diplomado.
1: Pues de verdad quiero aprovechar la oportunidad para agradecer y felicitar a todos los asistentes a este curso. La verdad, este fue una certificación, un diplomado que en un principio quienes participaron en él tenían sus dudas porque decían que era mucho tiempo, doctor. 5 horas diarias durante 10 días. Y la verdad es que ayer en la graduación algunos nos confesaban de que ellos habían asistido porque fueron mandados por sus jefes, porque debo de decirle que los asistentes a este seminario son funcionarios públicos de los 3 municipios de nuestra ciudad de Camargo, de algunas escuelas, vale la pena comentarlo y agradecerles, ahorita las daremos a conocer, y algunos particulares también que atendieron la llamada. Debo comentar que no promocionamos a través del radio este diplomado, puesto que ya había un compromiso. Pero bueno, la verdad es que se quedaron pues muchas cosas pendientes. Yo no quiero dejar pasar esta oportunidad, doctor Nefi, para agradecer al presidente Jorge Aldana, que mandó su gente de todas las áreas, precisamente donde se trata con la ciudadanía. Estamos hablando del Instituto de la Mujer, estamos hablando del Instituto de la Juventud, estamos hablando de gente de tránsito, de policía. ¿De dónde más?
2: De C7.
1: Del C7.
2: Del DIF.
1: Del DIF. Entonces, de verdad, un agradecimiento a Jorge por esta visión que tiene de el problema que realmente por el que atravesamos en esta ciudad, de ser una de las ciudades en nuestro estado donde per cápita más casos se presentan de conductas suicidas. Y pues ese fue lo que nos orilló a nosotros los rotarios, a los compañeros rotarios y a este servidor a hacer contacto contigo, doctor. Debo comentarles a ustedes que nos escuchan que el doctor Nefi es rotario, le decimos el cerebro en el rotarismo, y él participa en el Club Rotario de Aguascalientes. El estado de Aguascalientes comparte 2 cosas con Chihuahua. La primera es que formamos parte del Distrito 4110, y la segunda, que a mí no me gusta, es que compartimos o nos disputamos con Yucatán el primer lugar de manera per cápita en suicidios. Y de verdad, yo quiero agradecerte en todo lo que vale, doctor, la entrega que tienes, la pasión con la que haces tu trabajo. Y esa pasión no solamente la tienes tú y trabajas e investigas, y por eso todo tu currículum que lo dimos a conocer la semana pasada, sino que me queda perfectamente claro que tienes una gran vocación. Tienes una gran preocupación por el rescate de la conducta del individuo, tienes una gran pasión por rescatar esas personas que de repente, como bien lo señala, se despersonalizan, se pierden, se van en vida y desafortunadamente se toman estas decisiones fatales. En este seminario, si usted me lo permite, aprendimos, porque asistí también a él, aprendimos que la gente que se suicida no es cierto que lo hace por cobardía, no es cierto que lo hace por valentía, no es cierto porque lo hace porque estaba en depresión, no es cierto que es la puerta falsa a los problemas. Y todos esos mitos que a menudo se convertían en preguntas en las personas que conocemos, a gente que ha atentado contra su vida, algunos que lo han logrado, otros que afortunadamente no lo han logrado. Nos pudimos percatar, gracias a tu experiencia, gracias a esta certificación, que la conducta suicida es multifactorial. Es multifactorial y que como personas ya ahora sí capacitadas en la conducta suicida, pues tenemos que estar alerta, Nefi, de la conducta de todo nuestro círculo social, de toda la gente que tenga relación con nosotros, y que en esa atención que pongamos podemos detectar y obviamente contener pues estas conductas suicidas, esta despersonalización del individuo, producto de un proceso que va evolucionando con los días, con las semanas y con los problemas que se presentan. Como ya lo dijimos, multifactorial, problemas familiares, deudas, divorcios, que llevan a conductas psicosociales como es el límite de personalidad,
2: el trastorno bipolar.
1: Y bueno, qué importante fue toda esta semana, estas dos semanas pues de instrucción de tu parte, lo cual te queremos agradecer.
2: Bueno, para mí fue mágico también. Tuvimos ya la intervención de 4 casos aquí en Camargo en estos 15 días. Ya estamos dando seguimiento a ellos. Tuvimos experiencias de llamadas de emergencia en C7. Entonces nos tocó visibilizar algo que muchos no se imaginaban, que las estadísticas fueran tan fuertes. Y estamos hablando de personas, al final de cuentas, personas y familias que están luchando con esto, y que si entendemos bien la fenomenología en donde hay padecimientos y se atienden adecuadamente con la nutrición adecuada, con los medicamentos adecuados, con la terapia adecuada, pues la evidencia que tenemos en más de 12,000 casos que hoy por hoy están bien, están estables, porque esa es la buena noticia de todo esto y es lo que quisimos transmitir en los profesionales de la salud y la salud mental que asistieron. El comportamiento suicida, el síndrome suicida es prevenible, el salvar vidas es posible y el tener una calidad de vida con este tipo de circunstancias es, por supuesto, alcanzable. Esperamos haber podido contribuir en la base. Se deja una estructura, una red bien constituida de 16 dependencias, municipios, profesionistas, colegios de psicólogos, escuelas, en donde todas estas instancias están ya trabajando de manera coordinada, sistematizada, protocolizada, para saber con quién y a dónde poder mandar cada uno de los casos que surgen. Y bueno, pues ya se está dando seguimiento, es decir, ya está una infraestructura humana salvando vidas.
1: Así es. También quiero extender la felicitación y el agradecimiento al profesor Sergio Olvera, presidente municipal de La Cruz. De allá nos mandó 5 personas. Quiero también agradecer a la señora Norma Pavía Manríquez, presidenta municipal de San Francisco de Conchos. También nos mandó gente. De veras, un agradecimiento especial por el interés al Colegio de Psicólogos, que asistieron algunas personas también, y también a la UTECAM, la Universidad Tecnológica de Camargo, al licenciado Julio Huerta, nos mandó gente también de esta institución, y al CEBETIS número 143, que nos mandó a la psicóloga, por cierto, ahí del CEBETIS, y también al CEUN, Centro Universitario del Norte, de nuestra ciudad de Camargo, a la licenciada Adriana, se me escapó el apellido, Ronquillo, a la licenciada, gracias, aquí tengo mi asistente, a Ivana Acosta, y a la licenciada Adriana Ronquillo, que nos promovió la convocatoria a través de su escuela, y hay que comentar que en esta institución se imparte la carrera de psicología, y hay algunos graduados precisamente de esta escuela, pues ahí fueron, si mal no recuerdo, fueron 11, ¿no?
2: Sí.
1: De la escuela, qué importante que haya despertado ese interés y que los muchachos ya en su preparación hayan tenido esta certificación, que está de más decirlo, es una certificación con carácter de reconocimiento
2: internacional,
1: curricular e internacional. De reconocimiento curricular e internacional. Entonces yo espero que en estos profesionales que están en proceso de formación psicológica, pues les haya motivado de manera extraordinaria para aquellos que tenían alguna duda con respecto a su vocación, este seminario, esta certificación haya sido esa...
2: Es una reafirmación.
1: Es una reafirmación de su vocación para esta carrera. De verdad, enhorabuena, y precisamente ya son las 3 de la tarde con 12 minutos, vamos a ir al primer corte comercial. Y dejé al último el tema de la felicitación de la escuela y de la carrera de psicología, porque hoy vamos a hablar de otro tema, nada más que tomamos los primeros 10 minutos para hacer énfasis en este seminario, certificación del protocolo DANA para la detección y contención de la conducta suicida que se impartió en nuestra ciudad de Camargo, y precisamente de la conducta de los jóvenes de hoy, doctor, tú que como te digo, tu pasión es la investigación de la conducta humana, y de verdad está de más decirlo, o no está de más decirlo, eres un apasionado, tienes una gran pasión por el estudio de la conducta humana. Platicábamos sobre algunos factores que se convierten en debilidades en los jóvenes de hoy, y nos diste una sacudida, y te dije, ¿y por qué no hacemos otro programa, doctor? Y hablamos de ello, y quizá a alguien le puede caer el 20. Vamos a un corte y regresamos.
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1: Bien, son las 3 de la tarde ya con 17 minutos, 3 de la tarde con 17 minutos. Estamos conversando con el doctor Nefi Jacob Campos Muñoz, quien es investigador de, como le dije a usted, de la conducta suicida. Tenemos una llamada telefónica, tenemos al licenciado psicólogo Raúl Gutiérrez. Rulis, ¿qué tal? Qué gusto saludarte, amigo, un abrazo.
14: Hombre, un abrazo, qué lujo, ¿eh? Estás de lujo,
1: sí, Tony. Sí, claro. Pues si gusta sumarte a la mesa, ¿eh? Vamos a tratar otro tema ahorita. Estás invitado, pero adelante.
14: No, qué bueno, gracias a Dios. Tenemos precisamente ahorita una terapia, en unos minutos también, encantadísimo. Pues el motivo de mi llamada es solo para, pues primero que nada, decirte que me siento muy afortunado de haber participado, ¿verdad? Lo que fue este diplomado con el doctor Nefi Campos, y que no tengo palabras, ¿verdad?, para poder expresar este conocimiento. La verdad es que Chihuahua ocupa el primer lugar en suicidios y Camargo también ocupa un lugar muy importante, ayer lo mencionabas tú. Uh-huh. Y luego nos sigue Aguascalientes, el estado natal del doctor Nefi.
1: Claro.
14: Entonces, pues hay cosas que sí preocupan, ¿verdad? Y obviamente entendemos esa entrega del doctor, porque a través de sus experiencias, doctor, reciba siempre mi aprecio, mi cordial, no tengo palabras para decirle esa admiración, ¿verdad?, tan joven, y esté tan entregado a esto que está haciendo. Entonces, mil felicidades. Yo le digo a la población aquí, ¿verdad?, que en Camargo, pues que sí hay una solución, cosa que pensaba yo en determinado momento, lo repito, que los fármacos a veces no eran muy buenos. Ahora sabemos, ¿verdad?, hay una metodología, obviamente se combina con la psicología. Y un texto así rápido decía: la búsqueda de enfoques integradores y efectivos, ¿no?, para la resolución de conflictos, pues es una constante. Dice, la complejidad de la mente humana y la diversidad de los problemas que enfrentamos requieren de modelos terapéuticos que no solo reconozcan esta diversidad, sino que también la aborden de manera holística. Y el modelo psicoterapéutico ecléctico para la resolución de conflictos, conocido como MOPERC, se erige como una respuesta a esta necesidad. Me imagino, doctor, que conoce estas letras, las saqué de su libro De Todo Como en Botica, del doctor Nefi Campos, del prólogo, y pues prácticamente eso nos dice todo, ¿no? La diversidad, la necesidad que tenemos de tener diversas corrientes para combinarlas y hacer algo distinto.
1: No, pues, ¿qué te puedo decir? ¿Adelante?
2: No, mira, yo quiero primero decirte que me has movido y conmovido hasta lo más profundo de mi ser, porque, por supuesto,

0: Es verdad, ahora nos tocó participar. Y no creas, doctor, que se me pasó el regaño, ¿eh? Ayer hasta Tony se rió ahí de mí, porque... Dile. Ahí, la regañada cuando te pregunté que si habría que ir por esa familia que platiqué. Y fue contundente, no creas que fui ajeno al... ¡Ay, caray! Me diste una sacudida.
1: Fue con mucho amor, amigo. Gracias, que y gracias por tu sensibilidad, madurez, tu cariño también para esta profesión y que me permitiste, no fue regaño de ninguna manera, fue un compartir el que debemos precisamente hacer todo por salvar una vida, y creo que les quedó muy claro y que somos ya un equipo aquí en Camargo de 47 profesionales que vamos a estar apoyando. Muchas gracias.
0: No, gracias a ti, y te reitero, no fui yo el que sentí el regaño, o sea, sí lo sentí, pero el que me hizo bullying fue Antonio ahí lo tienes. ¿Cierto o no, Tony?
2: Cierto, sí. Bueno, pero también por la confianza que hay de, y la amistad que tenemos, Ruli, la gente claro, lo sabe. Debo decirte, claro que sí, debo confesarte, Nefi, que Raúl ha sido un colaborador muy asiduo de esta mesa cuando tratamos este tipo de temas. Yo creo que te has dado cuenta, doctor, que a mí me apasiona también la conducta humana, la conducta, y sí, obviamente pues, tengo un tiempo, pues no tengo un título que me acredite como profesional del análisis de la conducta. Ya tengo, digo, ahora este papel que tú me haces bien de dar después de estas 10 horas, pero es un tema que a mí me apasiona mucho y he venido trabajando desde hace muchos años capacitándome precisamente en ese tema. Además, lo que yo veo, por ejemplo, a través de la red social de Rulis, a ti te consta que a veces nos compartimos algunos temas que vemos y luego nos sentamos y vamos a desayunar y los platicamos y hasta los discutimos, ¿no? Pero siempre tienen que ver con eso. Pero te voy a confesar algo. Aparte de que yo ya traía esa sensación de conocer las emociones, tú y la licenciada Gutiérrez, quien es colaboradora de este espacio también y tiene su propio espacio aquí los lunes, pues son con los que más he compartido este tema, y ahora aquí con el doctor Nefi, por eso insistí yo en siempre traerlo desde Aguascalientes, comprometerlo para que viniera aquí a Chihuahua, y pues mira, afortunadamente durante 10 días estuvimos precisamente tomando este seminario, y el ambiente que yo vi ayer, Raúl, salvo sobre tu mejor opinión, de todos los compañeros que terminaron este seminario, fue extraordinario. Era una emoción que transmitían, era inevitable dejar de transmitirla así.
0: Fíjate que todos los que organizamos a veces eventos o capacitación, yo también me quedé admirado, ¿no? Los mismos que entramos son los que salimos. De hecho, Sonia, ¿verdad? Ahí fue, también ella hizo énfasis en eso, precisamente que existía el temor, ¿no? De que empezando el curso tan de tantas horas, la gente fueran a fallar, y no, fue interesantísimo de principio a fin.
2: Incluso hubo algunos que iniciaron por vía Zoom y terminaron de la manera presencial, ¿eh? Eso a mí me llenó de emoción, sí.
0: Sí, claro que sí. Algo muy difícil de lograr, pero se logró.
2: Sí, así es. Rulis, pues...
0: Bendiciones a ambos.
2: Gracias, te agradezco. Te mando un abrazo con el afecto de siempre y mi amistad por siempre, amigo. Estamos ahí.
0: Igualmente para ustedes.
2: Gracias.
0: Bendiciones. Gracias, doctor.
1: Un abrazo, Raúl.
2: Bueno, pues ahí está... Raúl Gutiérrez, psicólogo, abogado y maestro profesional de la conducta humana precisamente, y bueno, asistió a este seminario siendo un empresario, además es empresario, con muchísimo trabajo, se dio el tiempo para asistir y no faltó ni un solo día. De verdad, pues muy, muy, muy contento con esta, desde mi perspectiva. Muy contento con la actitud de toda la gente que asistió a este seminario, con la gente que impulsó y que nos apoyó en esto, como a quienes ya mencionamos, a los presidentes municipales de la región, a los directores de las instituciones educativas que ya mencionamos, y que quizá vale la pena volver a mencionar a Jorge Aldana, a Norma Pavía, al profesor Olvera, a Julio Huerta de Ulutecam, a la mañana.

0: maestra Adriana Ronquillo, al profesor, el director del CBT Castañón, Raúl Castañón, y bueno, todos ellos, ¿no? Asistió también un profesor de la escuela 3036 de la secundaria de Abraham González. Entonces, fueron invitados todos, ¿eh? Fueron invitados todos, el COBACH, el CEBETIS, la secundaria federal, la técnica, todas las escuelas fueron invitadas de nivel medio superior, todas, absolutamente todos, porque yo sé que todos tienen trabajadoras sociales, tienen psicólogos, tienen profesionales de la conducta humana y demás, pero no pudimos convencerlos o no se pudieron generar las condiciones para que asistieran. Yo espero que si en lo futuro se genera otra posibilidad de que el doctor Nefi pueda estar por aquí, lo podamos lograr. Así es de que, pues, muchísimas gracias. ¿Qué le parece, hija, si nos vamos rápido al corte y luego regresamos para hablar de otro tema? El tema precisamente de las emociones en los tiempos que nos toca vivir, sobre todo en los jóvenes. Regresamos.
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0: amigos, pues 28 minutos para que sean ya las 4 de la tarde. Pues seguimos aquí conversando precisamente sobre pues los temas de la conducta humana, la pasión por entender el pensamiento y la forma de actuar de las personas. Obviamente en el círculo social en el que nos desenvolvemos. Yo le preguntaba al doctor Nefi Jacob Campos Muñoz, que déjeme leer una cosa, somos Muñoz, pero no somos parientes consanguíneos. Somos hermanos de amistad, ya hemos hecho ese lazo de amistad estrecha. Para que no va a creer, no, pues es que Tony está promoviendo a su pariente. y le comentaba yo al doctor que hay una situación que a mí me preocupa. La generación que como personas económicamente activas le vamos a dejar a este mundo. Ahora sí, ya no qué mundo le vamos a dejar a nuestros hijos, sino qué hijo le vamos a dejar a nuestro mundo. Los tiempos que nos toca vivir, Nefi, ponen en charola de plata a los jóvenes de hoy su vida. Pero a veces ni eso siquiera logra tenerlos contentos. Hoy en día, los padres, yo no sé si estamos cometiendo un error o estamos acertando en permitir que nuestros hijos divaguen en sus acciones, en todo su quehacer y en todo su pensar. Para los jóvenes el día de hoy es bien fácil estudiar porque todo lo tienen de un teclazo. Para los jóvenes de hoy es bien fácil investigar porque también lo tienen en un teclazo. Y en segundos. Para los jóvenes de hoy es bien fácil porque tienen la facilidad en un muy alto porcentaje de que los padres de familia los llevemos de la mano todavía, no solo digo a los 10 años, a los 30 años. Cuando digo a los 30 años, es porque a los 30 años todavía traemos de la mano a nuestros hijos. Para los jóvenes de hoy es bien fácil cambiar de opinión, de carrera, de trabajo, de pareja, de ideales, de todo, Nefi. Ahora sí que como dijo Marco Antonio Solís, ¿a dónde vamos a parar?
1: Por supuesto. Fíjate que esta es una consecución de una serie de modificaciones en el comportamiento, en los hábitos, en la evolución genética del ser humano, que desgraciadamente nos pone en una situación tensa de vulnerabilidad, porque aunque tenemos toda una serie de desarrollo tecnológico, de mejoras en muchos aspectos, no estamos preparados para manejarla y entonces nos está comiendo desgraciadamente. Déjame decirte que una acción le precede siempre una idea. Antes de actuar, siempre hay una idea. Esta idea se forma de muchos elementos, entre ellas, pues, las vivencias, los intereses, pero el carácter y la actitud que mencionabas hace unos momentos, en el corte, definen mucho esas ideas, las ideas que tenemos los jóvenes, los adultos, que nos van a llevar a tomar decisiones. Una parte tiene que ver con el carácter que ya traemos, pero la actitud, porque aunque tenemos muchas capacidades, la forma en que reaccionamos ante las circunstancias también define mucho en nuestras vidas. Y estos elementos también, a su vez y de una manera primaria, ¿qué las genera? Una emoción. Una emoción que es una reacción interna en nuestro cuerpo, algo que sentimos, que nadie nos lo enseña. Ya nacemos con ella, las emociones auténticas, innatas, alegría, tristeza, miedo, afecto, coraje. Bueno, pues hay una inadecuada gestión de emociones. Déjame te menciono que el 73% de los jóvenes de secundaria y bachillerato en un universo de 16 instituciones educativas que hicimos un estudio a finales de 2017, nos arroja que el 73% de los estudiantes no manejaba bien sus emociones.
0: ¿El 76%?
1: Sí, 73%. No manejaba bien sus emociones. ¿Esto qué significa? Que pueden sentir algo, pero que no lo saben controlar. Sus pasiones, su alegría, su ira. Y esto, déjame decirte que no tengo ahorita los argumentos. Yo creo que vale la pena hacer un estudio, pero hipotéticamente pudiéramos observar por qué los jóvenes, estas generaciones, no administran bien sus emociones, los llevan a tener ideas equivocadas y a tomar decisiones inadecuadas. Como sociedad tomamos un rumbo hace algunas décadas. Todo niño, todo bebé empieza a recibir información a partir del cuarto mes de gestación, estando en el vientre materno.
0: ¿A partir del cuarto
1: del
0: mes?
1: Del cuarto mes.
0: Pues no dicen ¿cómo se llaman los feministas? ¿Quién sé que tiene tantas letras que no tienen vida?
1: Mira, te he de decir que la inteligencia, que sería una respuesta propia del ser humano, o sea, para poder decir que yo soy un ser humano, entre muchas características debe de haber inteligencia, conciencia. Bueno, las últimas investigaciones ya en neuroquímica nos arrojan que a partir del día 15 de gestación, las células, esa bolita de células en realidad...
0: Que se mueven ahí, que se están reproduciendo.
1: Tienen conciencia y se comunican. No lo hacen como tú y yo hablando, pero eso no indica que no se estén comunicando, eso no indica que no estén registrando información y no indica que tengan conciencia esas células. Por supuesto, nos pone en un dilema. Bueno, pues las células de mi dedo también tienen conciencia.
0: Esa comunicación.
1: Por supuesto, y a veces tenemos que cortar un dedo.
0: Y por eso hay cicatrización y demás,
1: sí,
0: ¿no?
1: Por supuesto. Todo nuestro cuerpo está más integrado de lo que esperamos. Pero es un tema de debate ahí que...
0: Aparte.
1: No quisiera perderme mucho en ello. Pero sí, a partir del cuarto mes de gestación, si mamá está enojada...
0: Nomás, déjame hacer un paréntesis. Fíjese lo que está diciendo el doctor Nefi. A partir del cuarto mes de gestación...
1: O sea, en el vientre materno.
0: En el vientre materno ya hay vida que siente, que... Digamos que tiene evolución.
1: Sí.
0: Entonces, para aquellos que no son pro vida y que dicen que con su cuerpo pueden hacer lo que quieran, les digo yo, basado en esta afirmación, que quien aborta a un bebé de cualquier tamaño es un asesinato. Vamos a seguir con el tema que estamos hablando.
1: Sí, es fuerte, pero sí. Es firme y es real.
0: Sí.
1: Pues claro, al cuarto mes el cerebro, el pequeño mesencéfalo del bebé empieza a tener ya terminaciones nerviosas en los sentidos. Es decir, ya puede desarrollar sus sentidos, ya puede percibir el mundo externo. Y el primer sentido que se desarrolla es el olfato, déjame te digo, qué raro.
0: El olfato.
1: El olfato, pero es que adentro del vientre materno, a través del olfato podemos detectar la química. Te pongo un ejemplo. Mamá se enoja. Mamá empieza a expedir cortisol en todo su cuerpo. Esta es una hormona que altera para defendernos. Pero pasa el cordón umbilical y entra el líquido amniótico del vientre materno ahí en la bolsa y el bebé lo capta con su olfatorio, y entonces reacciona, o sea, el bebé patalea, y, o sea, también se enoja, también siente esa química. Pero como el cerebro ya está también un poco desarrollado, ya empieza a guardar información, ya empieza a tener conciencia de ello, ya sabe si es algo agradable o desagradable. Entonces, lo que ha estado sucediendo es que en lugar de ayudar a nuestras mujeres embarazadas, a las madres en gestación, a darles un ambiente de tranquilidad, de armonía, pues no, las ponemos a trabajar, las ponemos esto y lo otro. Ellas mismas también dicen, no, es que yo quiero chambearle. Pues eso altera todos los sistemas. Entonces, pues nacen niños con más inquietud, más hiperactivos. Una mamá que está trabajando todo el día durante el embarazo, pues es admirable, por supuesto. Pero toda la adrenalina que está sintiendo, el bebé la está captando. Y cuando entre a la escuela, ¿ustedes creen que eso no le va a influir? Claro, va a ser un niño súper inquieto, que no lo van a poder sentar tantito ahí en el mesabanco de escuela porque está acostumbrado a niveles de adrenalina muy fuertes. Entonces, una, despertamos cerebros muy pronto de niños que deberían de estar en reposo, a gusto, tranquilos. La mamá debía haber estado viviendo su embarazo de manera armoniosa, ¿no? Entonces, se despierta muy pronto y esa hace que las personas, las últimas generaciones, no todas las personas, pero sí muchos, vayan teniendo una hipersensibilidad, son más sensibles. Una tristeza en una escala del 1 al 10, cualquiera la podemos sentir, no sé, se murió el gato, la sentimos en una escala de 3, 4. Pero estos niños hipersensibles de estas últimas generaciones la sienten en un nivel de 6 o 7, porque así lo percibe el cerebro. Entonces ellos se entristecen más que el común de otras personas que no se les despertó este cerebro así, que no fueron influenciados a recibir un bombardeo neuroquímico durante la gestación. Entonces, cuando hablan de los niños de cristal o los jóvenes de cristal, pues son jóvenes que fueron sobreestimulados durante el embarazo. Y entonces eso, por supuesto, que los hace más susceptibles.
0: Y más vulnerables.
1: Más vulnerables.
0: ¿Por eso son de cristal?
1: Por eso son de cristal. Luego ya en la primaria, pues si alguien les dice niño feo, pues cualquier otro niño que tiene la capacidad cognitiva de procesar eso, ni le afecta. Pero estas generaciones sí les afecta y entonces van generando traumas. De tal manera que cuando ya llegan a la secundaria, la preparatoria, ya traen una lista de eventos traumáticos que la mayoría de nosotros que no crecimos en esas circunstancias, porque afortunadamente nuestras madres, la misma cultura decía, oye, estás embarazada, siéntate, te cuidamos. Pues somos diferentes. Nosotros nos sentimos en esa misma dimensión y decimos, ¿por qué eres tan exagerado? O sea, eres de pielecita suave. Claro, entonces con esa hipersensibilidad, con el desarrollo tecnológico, pues, ¿qué nos da de resultado? Un joven que todo lo quiere rápido, lo quiere fácil, que no le duela, que no le inquiete, y no está fácilmente acostumbrado al ambiente. Son niños que crecieron en la luna, por llamarle de una forma, ante una atmósfera diferente. Los traemos a la Tierra, la misma gravedad los hace que toquen piso, y entonces la realidad humana en la que vivimos, pues es muy fuerte para ellos. Tenemos que ir trabajando en cambiar esquemas. El tema de las guarderías, pues claro, viene a resolver un problema social, pero para el tema evolutivo, emocional, no es muy bueno. Pues ahí ni siquiera con quién genere apego y seguridad. Por eso tenemos muchos jóvenes con el apego evitativo, el apego ansioso, donde cualquier cosita, no me escribieron en el WhatsApp que mandé, y ya se empiezan a poner ansiosos, como en aquella infancia vulnerable que en la cual recibieron al mundo.
0: Entonces, estos jóvenes demandan demasiada atención producto de todo el estrés que sufrieron desde su gestación, y eso provoca que a los tiempos que vengan, pues vienen contra el padre, vienen contra la madre a exigir cosas, y de repente, que la verdad, esto que te voy a decir a mí sí me provoca, me eriza la piel, me genera más líquido, más ácido clorhídrico en mi estómago. Es que me tienes que dar todo porque yo no pedí que me trajeras al mundo. No, pues ni yo tampoco quería que vinieras tú, mugroso. Sí, yo quería un hombre más, un hombre, una mujer en otras condiciones, que tuviera, que fuera más consciente, que utilizara su materia gris, que entendiera que la vida no es algo que se nos da hecho, sino que, a diario tenemos que generar las condiciones para lograrla.
1: Déjame te comento algo. Por ejemplo, si entendemos cómo funciona el cerebro, hay una parte del cerebro que procesa las emociones. Se le conoce como sistema límbico, o también le llamamos el cerebro primitivo o reptiliano. Está en el centro del cerebro. Ahí es donde se procesa la información de las emociones. Pero la inteligencia, el razonamiento, la lógica, se procesa en la frente del ser humano, en la corteza prefrontal, particularmente en una zona que se conoce como el cíngulo. Bueno, pues es tanta la emoción que viven ellos, es tanto la actividad cerebral en el área de las emociones, que no alcanza a tener actividad en la zona de del razonamiento. Entonces, la gran ventaja es que hay ejercicios, hay terapias, hay nutrición, hay una serie de cosas que nos pueden favorecer a que se conecte el lado emocional y la parte racional. ¿Por qué escuchamos esas respuestas? Evidentemente hay ausencia de razonamiento.
0: Ah, no.
1: Porque, a ver, pues yo no pedí luchar, ¿y por qué si venías con 400 millones de espermatozoides entraste tú, mijo? No solo pediste venir, luchaste contra 400 millones de células para llegar y entrar.
0: De entrada.
1: No más de entrada.
0: De entrada.
1: Y todas tus células se fueron forjando para desarrollarte en un ambiente. En un ambiente interno, por supuesto, pero en donde cualquier desequilibrio químico de mamá iba directamente.
0: Entonces, aparte, son ignorantes.
1: Es que la razón, la corteza prefrontal la tienen dormida. Cualquier persona que tenga tres dedos de cerebro aquí en la frente diría, gracias, papá, porque me trajiste acá, ¿sí? Gracias, porque yo he luchado toda mi vida y
0: si me voy a luchar hasta el último momento.
1: Y hasta el último momento tengo que luchar.
0: Sí, porque si bien es cierto, el día que nació la muerte conmigo, habré de luchar para distanciarme de ella hasta el último segundo.
1: Por supuesto. Entonces, en este estado de vulnerabilidad, los papás traumados que somos, porque venimos a veces de una generación, es que fueron muy fuertes conmigo, yo voy a hacer lo que no,
0: les voy a dar. Le voy a dar a mi hijo lo que no me dieron a mí.
1: Por supuesto. Y entonces, nos volvemos padres sumisos de hijos tiranos, como dice ese libro.
0: Sí, claro.
1: Es como darle la responsabilidad a unos muchachos que no tienen el equilibrio emocional, el razonamiento intelectual, de que tomen decisiones cuando, sí, los primeros años debemos de estar con ellos, orientándolos, forjándolos, siendo rígidos. Es darle a un niño un arma.
0: Un verdolagón de 24 años, 25 años, ya profesionista y esto y lo otro. Papá, voy a salir con mi novia, ¿me das dinero? Oye, por favor.
1: Claro.
0: O sea, ¿quién es más culpable? ¿El papá que permite eso o la mamá? Una cosa es que haya un apoyo y demás, pero le tengas que estar sosteniendo hasta la salida al cine con la novia.
1: Sí, por supuesto. Y es que desde niños debimos de haberlos forjado con una educación en la austeridad. A nosotros nos costó. A ellos también. O sea, a nosotros nos hizo bien que nos costara las cosas. Aprendimos a obtenerlas. Es parte de la supervivencia. A ellos les estamos enseñando que nada tiene valor, que todo es fácil, la tecnología les refuerza eso. Entonces es un llamado para los padres, por supuesto. Una, que veamos lo importante de traer hijos al mundo. Debemos de seguir fomentando el tema de la escuela para padres, para que tengamos herramientas y sepamos que desde el vientre materno, ahí les podemos estar enseñando a ser exitosos o no.
0: Sí. Y luego, como resultado, tenemos hijos con respecto a los padres sumisos, que te señalan con el dedo, que te dicen ignorante, que te reclaman hasta por qué no les tienes la misma televisión que el vecino en su recámara, y ahora sí que te bulean.
1: Sí, por supuesto, porque fíjate, ok, ¿cuántos de nosotros, de nuestra generación, papás que tenemos 40, 50 años, tuvimos estudios? No todos.
0: No todos. No.
1: Entonces, nos quedamos con esa hambre. Y decimos, le voy a dar a mi hijo la oportunidad de que él sí estudie, que él logre lo que yo no. Entonces ya empiezan a la universidad, que la verdad es que ahora es más sencillo entrar a la universidad, y nos sentimos inferiores que ellos.
0: Ándale.
1: Nos sentimos inferiores, entonces decimos, creo. Mi hijo algo ha de estar aprendiendo ahí en la universidad.
0: Se lo hacemos saber además.
1: Se lo hacemos saber con todo nuestro lenguaje corporal y nuestras palabras. Y entonces no sabemos ni siquiera en qué carrera están, no le entendemos a eso, ni nos importa, solamente nos importa que ellos sí están en la universidad y lo presumimos. Pero todavía tenemos que seguir cuestionando. A ver, te estoy apoyando, déjame ver tus calificaciones, déjame ver los trabajos, esto y lo otro. A ver, ahí es donde nos perdemos, los sentimos superiores porque ellos sí están haciendo los estudios que no hicimos y los soltamos. ¿Y queda como consecuencia? Pues que andan brincando de universidad en universidad, de carrera en carrera, porque ya no les gustó. Entonces nos decimos, no, sí, mi meta es sacarlo, no importa si esta no le gustó.
0: Nomás bueno, eso lo voy a dejar de herencia.
1: Esa es la única herencia. No, hombre, pues déjele de herencia valores, principios, firmeza, rectitud, honestidad, sinceridad, valentía, respeto. Lucha por lo que quiere.
0: Muy bien.
1: Esa es la verdadera herencia.
0: Muy bien, pues vamos a ir a un corte. Son 7 minutos para que sean ya las 4 de la tarde y regresamos.
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0: Queridos amigos, pues solamente 3 minutos para que sean las 4 de la tarde. Así de rápido pasa el tiempo cuando se tiene una charla tan amena, con tanta obviedad como la que nos acaba de dar el día de hoy el doctor Nefi Jacob Campos Muñoz, quien es psicólogo neuropsiquiatra, con 2 honoris causas, con un sinnúmero de estudios, hipótesis y proyectos de investigación sobre la conducta humana. La verdad es que podríamos hacer varias horas de esto, pero, doctor, ¿con qué nos despedimos? ¿Qué consejo les das a los padres que en este momento nos están escuchando? ¿Cuál es la mejor herencia que le podemos dejar a nuestros hijos?
1: Pues yo creo que coincidimos todos en el tema de los principios y valores. Hay una serie
0: Sin duda alguna de
1: reacciones que debemos de tener, de considerar. La palabra ha perdido la firmeza que tenía. Entonces, no se preocupen mucho porque estudien y demás. Es una parte importante, pero de hecho las universidades están formadas para crear empleados.
0: Claro.
1: Pero si ustedes les forjan en valores, en rectitud, en principios, les van a dar una herencia por vida, y no solo a ellos, a sus siguientes generaciones. Entonces, no solo es hablarles, porque yo le puedo decir, mijo, no mienta, pero si llega el abonero y le digo, dígale que no estoy, pues estoy siendo incongruente. Entonces, vivamos los valores, vivamos los principios, que nuestros hijos los sepan desde pequeños.
0: Oye, había un conductor que decía, le recomiendo que no fume. ¿Es en serio, eh?
1: Sí, por supuesto. La incongruencia, al final de cuentas, es el mal de la humanidad. sabemos lo que tenemos que hacer, sabemos lo que nos ayudará a ser mejores, porque hay un montonal de información ya, pero no lo hacemos.
0: Alguien dijo, no robar, no mentir, no traicionar. Y robó y mintió y sigue mintiendo y sigue traicionando.
1: Sí, por supuesto.
0: Entonces, pues esa incongruencia, ¿de qué manera se puede dar ejemplo? Pero tenemos el país que tenemos.
1: Sí, sí, sí. Pues este es un llamado a la ciudadanía, a las personas, a las familias. Rescatemos desde la parte más básica del ser humano, su forma de pensar, su forma de sentir, fortalecer nuestros criterios y valores, ayudar buscando a profesionales que nos pueden orientar y pueden motivarnos y trabajar con nosotros para ser personas más íntegras, con mayores recursos para administrar nuestras propias emociones y pensamientos.
0: Doctor Nefi Jacob Campos Muñoz, una vez más agradecido contigo por toda ese tipo de conocimiento que nos has compartido durante todos estos días en tu estancia en Camargo. Ahorita que comentabas que cómo te ha gustado la ciudad y que te vas enamorado de ella, pues te voy a decir dos cosas nada más. No serás el único que se ha enamorado de esta ciudad. Hay una frase aquí que circula y que la conoce todo el estado. Quien toma agua del Conchos se queda en el Conchos.
1: Ahora entiendo.
0: La primera. Por alguna razón, Camargo enamora. La verdad es que la calidez de su gente, el cariño que te imprime su gente, son muy, generan mucha invitación para quedarte. Y la segunda es, pues, invitarte para que conviertas en Camargo a tu casa. Esperemos que generen proyectos que te permitan regresar a Camargo muy pronto. Vamos a trabajar en ello, te doy mi palabra y espero que muy pronto tengamos la oportunidad de platicar nuevamente aquí de manera presente en esta mesa de más proyectos para Camargo en torno de lo que tú bien haces, que es el estudio de las emociones.
1: Será todo un honor poder estar en contacto, seguir con esta gente tan linda. Y bueno, pues no me resta más que enviarles a cada uno de ustedes un abrazo que abrace a todos.
0: Muy bien, muchísimas gracias. El doctor Nefi Jacob Campos Muñoz, quien es neuropsicólogo y además es el autor de varios libros, entre ellos el protocolo DANA para la detección y contención de la conducta suicida. Estuvo con nosotros la semana pasada y está. Gracias, muy muchas gracias a usted que nos sigue siempre a través de la Grandota 97.5. Yo, como siempre, agradecido enormemente con usted que nos hace el favor de escucharnos como cada sábado a través de mi espacio. Yo me despido diciéndole a usted que la palabra es la moneda de más alto valor que puede tener un hombre, porque en ella de verdad está su honorabilidad. Gracias, buenas tardes, excelente fin de semana, pásela bien. Nos escuchamos el próximo sábado, si el Creador así lo permite.
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2: Me alegra tanto compartir este espacio contigo en la República Mexicana, en los Estados Unidos. Esto es El Placer de Vivir. Soy tu amigo César Lozano. Y a nombre de toda la producción, de todo el equipo de producción, que son nada más Cesarín, Acosta, Joel Garza, te decimos gracias porque nos permites.